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21 horas con 22 minutos, buscando la segunda vuelta. De regresamos al pasado con la música de ayer, de hoy, de siempre, aquí a través de Tranqueras FM, presentado por Cocantel, por Estilo Campero, por Trail, la parcería con Silvia, ahí enfrente de la 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tranquerense, el Sebastián Barbosa, KM, la disco de la casa. Sigo avanzando, 092-32-15-47, mensajes y WhatsApp, 092-32-15-47, José Luis Perales, Canción del Otoño.

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1: La 27 minutos de las 21 horas, nosotros seguimos avanzando. José Luis Perales, canción del otoño, lo que estamos compartiendo y presentado por Agrobarraca y Agroveterinaria Centro Tranquila y más allá. 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Sigo avanzando, sigo con temas de ayer, de hoy y de siempre. Julio Iglesias nos dice Quijote.

0: El número uno en todo el mundo en ventas, histórico, ¿no? Julio Iglesias nos dice, Quijote, seguimos avanzando rumbo a la recta final, presentado por Vira Fernández, Negocios Rurales, Previsora del Valle, la empresa fúnebre de Tranquera para la región. Buen provecho, Tranqueras, con Catalina y su equipo, con las viandas todos los mediodías. Banca de Quinela Tito del Jorge ahí en Repagos, que nos cantó Baldazo de Agua Fría, ¿no? En la Quinela Nocturna, Gente Negra, 774-774 es el primer premio de la Quinela Nocturna.
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0: Leonardo Fabio, hoy la vi, un gran recuerdo. 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
1: ¿Qué otra vez será?
0: Rumbo a la recta final, seguimos avanzando.

Marcando el final, gente, y el enorme agradecimiento a todos ustedes por siempre estar. Jairo, me muero si no estás. Nos vamos con los iracundos. Que pasen bien y mañana volvemos para la quinta y última.

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0: Bueno, todo pronto, todo listo para comenzar Frontera Abierta, el periodístico de la región, en este 24. Hoy es 24 de septiembre del año 2026. Todo pronto, todo listo, empezamos Frontera Abierta, comienza el periodístico de la región. Sean todos bienvenidos los que nos escuchan por aire, como también los que lo hacen a través de internet. Momento de Frontera Abierta, momento del periodístico de la región. Muy buenos días, señor director ejecutivo de FM Tranquilas y quien es el responsable de Frontera Abierta, doctor Fabricio de la Rosa. ¿Cómo anda, doctor? Bienvenido, muy buenos días.
1: Buen día, Edgardo Rodríguez, ¿cómo le va?
0: Y yo cuando tengo regalos soy feliz. Empezando así, doctor, olvídate. Solamente eso no le digo, no sé si usted me interpreta, pero...
1: ¿Cómo bueno. Dulce, dulce.
0: Ah, bueno, yo no sabía. No sé por dónde empezar, pero bueno, yo... Si me quiere ver contento, doctor, este...
1: Dele rec, si me como quiere dice ver... el amigo.
0: Sí.
1: No, a mí me lo más lindo el espontáneo, ¿sabe?
0: Sí, por supuesto, doctor. Porque... Yo hoy me amanecí contento, doctor. No
1: me diga.
0: Sí,
1: bien. Pero hay muchas malas noticias, señores.
0: No, qué mala noticia, doctor. Yo estoy dulce. Hoy estoy dulce. Sí, sí.
1: Está dulce, se puede saber.
0: Aparte, dulce con la elección, porque usted dice, a ver, este no.
1: Entendí qué es lo que lo tiene tan contento, sí, sí. Señor.
0: Sí, bueno.
1: ¿Y será que se puede probar alguno?
0: ¿Pero cómo? Probar, doctor.
1: ¿Está autorizado?
0: ¿Estamos autorizados?
1: Sí.
0: Es más, esa lección...
1: Mire este acá que dice coquitos.
0: ¡Oh! Ese es el propio de Salto, ¿sabía usted, doctor?
1: No me diga que es como del departamento de las naranjas.
0: Sí, sí, coquito, doctor.
1: De las termas.
0: Es de Salto, es uruguayo. Y según me dicen, es un alfajor de calidad superior.
1: ¡Opa!
0: O sea, esto estamos hablando... Vio que existía la yerba de los empresarios.
1: Ajá.
0: Este es el alfajor de los locutores.
1: No me diga.
0: Y de los periodistas.
1: No me diga.
0: Esto es.
1: ¿Y de los abogados?
0: No, de los abogados es. Bueno, está. También de los abogados.
1: ¿Puede ser?
0: No. Sí, no. Estamos hablando. Tenemos que esperar el fallo de un abogado después.
1: Bueno. Perfecto. Yo me encargo.
0: Sí.
1: Yo me propongo.
0: Ah.
1: Yo me encargo. Coquito, es el alfajor.
0: De Salto.
1: De Salto.
0: Pero también vamos a tener para regalar a la audiencia los Marco Polo, que son de Chile.
1: Opa.
0: Alfajores de Chile.
1: Son chilenos.
0: Línea Premium estamos hablando siempre, ¿no, doctor?
1: No me diga.
0: Línea Premium. Y los alfajores Fantasía de Argentina. Esto también
1: estamos
0: es
1: todos
0: es
1: del Mercosur.
0: El Mercosur en pleno no es alfajor, representado en alfajores. Los coquitos, los Marco Polo y estos que son...
1: Fantasma. ¿Los Marco Polo son estos acá? ¡Viene!
0: ¿Sí? ¿Vio lo que es, doctor?
1: ¡Qué lindo!
0: Es y no solamente mi felicidad es por mí, sino es por la audiencia, doctor.
1: No me diga, porque...
0: Y tenemos para regalar a la audiencia.
1: ¡Qué grande! Pero ¿quién podrá hacer todo esto posible? Es mi pregunta.
0: La esquina de las ofertas.
1: No diga más.
0: Si hablamos de las ofertas, ¿sí? ya diciendo eso, ya le estoy diciendo todo, doctor. 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
1: ¡M! ¿Mm? No me diga.
0: Sí, sí. Esto... Le digo la verdad, doctor.
1: O sea que puede comprar productos premium.
0: Sí.
1: Del Mercosur.
0: Del Mercosur.
1: En este lugar, en este espacio, en T&M. No me sorprende, ¿sabe? Porque tienen desde lo que es la línea de productos, las canastas estas de productos, ofertas y demás. Y ahora, bueno, a ver.
0: Además, ¿cómo?
1: La señora Torta Rogel habita por allí. La señora Torta Rogel. El señor Lechón Asado también está por allí.
0: El pollo relleno, que es el que más me gusta a mí.
1: El señor pollo relleno. Y ahora los señores alfajores.
0: Sí, por supuesto.
1: De ¿usted le gusta lo nacional? Va para Salto.
0: Uh-huh.
1: Los de Peñarol también.
0: Sí,
1: para Salto.
0: Sí, sí, sí.
1: Con los coquitos. Hay variedad además, ¿no?
0: Sí, por supuesto.
1: Está este, mire, mini coquitos, dice por acá. Después tiene otro rojo grandote de maicena, coquitos. Y este Marco Polo tiene tremenda pinta también.
0: La verdad, doctor, no. 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
1: Vi que usted me pasó al estado de WhatsApp de la radio también unos juguitos.
0: 20 pesos los jugos. Jugos de manzana, de durano, de naranja, multifruta.
1: ¿Cuál era el sueño de pibe del estudiante?
0: Usted sabe que sí.
1: Comprar el juguito.
0: Antes era casi un era utópico de pensar de ir todos los días con un juguito. Una vez cada tanto te la llevo. Pero 20 pesos, doctor, ahora.
1: Son dos
0: caramelos, doctor.
1: Sí.
0: 20 pesos los juguitos. Además, también lo que voy a destacar, y le mando saludos ya a Cintia y a todo el equipo. Realmente espectacular que nos mandaron esto para regalar y también para nosotros probar y hablar con certeza, porque ella sabe que nosotros cuando hablamos algo porque lo probamos.
1: Qué cosa rica, ¿no?
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1: ¿Cómo me gusta esto de probar lo que vendemos, eh?
0: La próxima va a ser probar.
1: ¿Cómo me gusta esto de probar? Aparte la gente de T&M ya nos mandó, por ejemplo, el lechoncito,
0: sí,
1: me consta.
0: Sí.
1: Lo tuve que llevar después. La torta Rogel.
0: Oh.
1: Los bizcochos.
0: Los bizcochos.
1: Señor, bizcochos.
0: Impresionante.
1: ¿Tenemos para regalar entonces?
0: Tenemos para regalar, pero hoy vamos a estar regalando.
1: Bueno.
0: Hoy vamos a estar regalando.
1: Mándele un abrazo grande a Cintia y al equipo allí de T&M que hace posible el regalo.
0: La esquina de las ofertas.
1: Bueno.
0: Gracias, Cintia, y a todo el equipo.
1: Buen día, dice.
0: Buen día. ¿Cómo lo van a regalar? Me ponen acá. Tranquilo. Tranquilo. Lo vamos a regalar, sí, pero tranquilos. Aparte, ¿cuántos son? O sea, hay un montón.
1: Hay
0: una banda.
1: Una barra.
0: Una banda ahí.
1: Es una banda. Es una bandeja.
0: Sí.
1: De alfajores, una bandeja de alfajores, aparte surtidito, ¿no? Todo, de todo un poco,
0: sí,
1: para
0: sí,
1: color.
0: Sí, sí, por supuesto.
1: ¿Qué lo tiró? Bueno, escúcheme.
0: Lo escucho.
1: Carlos dice.
0: ¿Carlos qué dice?
1: Buenos y asiáticos días. De los charrúas no dan ni para hablar.
0: Bueno, dijo, bueno.
1: ¿Qué pasó?
0: ¿Qué pasó
1: con Uruguay, señor?
0: ¿Qué pasó con Uruguay?
1: Estoy leyendo acá. Llegué y lo primero que me pregunta Hernán. Vio el partido. Le digo, Hernán, me llegó la notificación. Marchamos la B, ¿no? 3-1. Sí. ¿Y vos lo viste? No, lo escuché. Claro, lo que no hablé con Hernán, es la vergüenza, no sé si vos mirás lo mismo, Hernán, la vergüenza de que el uruguayo hoy que quiso ver el partido tuvo que pagar 390 pesos. Para ver un partido. ¿Es así o no es así?
2: Mm.
1: 390 pesos para ver a la selección uruguaya. Que no es la selección uruguaya.
0: ¿De quién es?
1: Y si fuera de los uruguayos, la podríamos ver gratis.
0: Sí.
1: Es la selección
0: y es una amistosa,
1: uruguaya,
0: ¿no?
1: De los uruguayos que pueden pagar 390, 400 pesos por partido para verlo. 400 pesos es lo que pagaba yo la entrada para ir al estadio. No sé cuánto está la entrada ahora, pero más o menos anda en eso.
0: Está un poquito más.
1: Una Amsterdam del partido del sábado, el domingo. ¿Cuánto sale?
2: Sí, por ahí.
1: 350, 400 pesos. Como socio, un poquito menos todavía.
0: Pero te dice para ver el tanquecible y...
1: Para ver a los grandes, digo.
0: Ah, no, madre. Está mínimo para ir a ver si es socio, ¿no?
1: Si es socio.
0: Y 350, 400, sí.
1: Bueno, está por eso, pero... El cuadro de mis amores, pago eso, fin de semana, con la experiencia de ir al estadio, ¿no? De verlo en vivo, de...
0: El choricito antes.
1: De gritarle... No, esos son los 400 más. De gritarle al frente, de ¡ta!
0: ¿Cómo le va a gritar? ¿Al frente le
1: de alentar al frente, alentar al frente, dale, vamos arriba, no sé qué, o cantar ahí con la barra.
0: Como todo el mundo...
1: 400 pesos. Ahora, 400 pesos para verlo desde mi casa.
0: ¿Qué
1: cambia
0: de gobierno? ¿Qué está haciendo? ¿Le estoy gritando al frente?
1: No. Para verlo desde la casa, esta es la selección uruguaya, la AUF de los que pueden pagar 400 pesos para ver un partido amistoso.
0: Tampoco es un dinerillo.
1: Los partidos de la selección uruguaya deberían ser.
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Pero muy buenas noches a toda la audiencia. El Señor les bendiga en esta nochecita de jueves. Agradecido al Señor por permitirme compartir esta hora de programación junto a ustedes. Una semana especial. Una semana especial porque como iglesia, como congregación, estamos celebrando los 54 años. 54 años de la fidelidad, la bondad, de los milagros, los prodigios de nuestro Señor manifestándose en nuestra congregación. Y qué lindo es poder celebrar. Así que si hay algún hermano de nuestra congregación que nos está escuchando en esta noche, quiero desearle un feliz aniversario. Que el Señor los bendiga grandemente. Qué lindo formar parte de esta hermosa familia que el Señor ha formado. Y qué bueno es saber que Dios nos ha sostenido. Por 54 años Dios ha sostenido cuántos siervos, cuántas personas, cuántas dificultades ha enfrentado nuestra congregación. Pero el Señor ha sido fiel y el Señor, saben, no ha fallado a lo largo de esos 54 años. Y por eso en esta noche quiero escuchar una canción que justamente resalta que Dios no falla.

Y así escuchábamos Dios no falla, y esto es una realidad, hermanos, en una semana aniversario que estamos nosotros recordando los 54 años de nuestra congregación. Nosotros podemos comprobar que en estos 54 años Dios nunca ha fallado. Y quiero saludar a nuestro hermano Matute Benavides, así que el Señor lo bendiga grandemente, que dice aquí, escuchando, feliz aniversario a nuestra alianza. Bueno, un saludo grande para él, para su familia. También quiero leer un mensaje de nuestra hermana Ducaren, que nos envía un mensaje diciendo, feliz aniversario, iglesia querida. Hoy solo quiero darle gracias a Dios por permitirme ser parte de esta familia. Me siento muy agradecida por cada hermano, por cada abrazo, cada oración, cada palabra y por todo lo que hemos compartido juntos. Hemos pasado momentos de todo tipo, pero Dios siempre ha estado ahí, sosteniéndonos, guiándonos. Mi deseo es que sigamos caminando unidos, creciendo en el Señor, y dejando que Él siga haciendo su obra en medio de nosotros. Que Dios bendiga a nuestra iglesia y cada familia que forma parte. ¡Feliz aniversario! Bueno, qué lindo es saber que allí, más que una iglesia, buscamos ser un cuerpo. Y que cuando un miembro sienta, bueno, que allí puede encontrar un abrazo, como le decía nuestra hermana, puede encontrar una palabra de ánimo, una palabra que pueda fortalecer. Y vamos a escuchar esta canción que dice y habla acerca de la bondad de Dios. Porque hermanos, en 54 años quizás tú haces 10 años que te congregas, 5, 2, 1... y ya puedes cantar acerca de la bondad de Dios. ¡Cuán bueno es Dios! ¡Cuán bueno es el Señor! Y vamos a escuchar esta hermosa adoración y recordar la bondad de Dios a lo largo de estos 54 años.

Y vamos a continuar con más música en esta noche especial, una noche en donde hemos empezado a celebrar los 54 años de nuestra congregación. Y quiero escuchar una canción que me encanta, de Anderson Freire, a Igreja Vem.

Y así escuchábamos a una iglesia que se está preparando para el regreso del novio. Y así hablábamos con algunos hermanos en la comunicación, en donde la iglesia es un cuerpo, en donde allí se congregan personas, bueno, imperfectas, con errores, pero que estamos buscando esa transformación del Señor en nosotros, preparándonos para que podamos caminar como Él quiere, preparándonos también para ese gran día en donde Él vendrá en busca de su iglesia. Y qué lindo es saber, y la palabra también lo dice, que las puertas del Hades y del infierno no prevalecerán en contra de la iglesia del Señor. Y queridos hermanos, si hay un lugar en donde se predica la palabra, se da a conocer de Jesucristo, pueden levantarse muchas adversidades, pueden levantarse muchas cosas que quieran frenar la obra del Señor, pero la palabra de Dios es clara, que las puertas del Hades y del infierno no van a prevalecer contra la iglesia del Señor. Y por eso hoy podemos celebrar los 54 años de nuestra congregación, en donde ha enfrentado adversidades más de una, pero no pudieron frenar la obra que el Señor está haciendo, ha hecho y aún hará en medio de nosotros. Y quiero saludar a Glency, que nos llamaba y nos contaba un lindo testimonio, una linda anécdota de cuando ella era muy joven, las cosas que hacía para congregarse. Bueno, qué lindo es conocer algunas anécdotas. Blanca Cáceres decía muchas bendiciones y feliz aniversario a nuestra amada Alianza. Mi primera iglesia tenía 22 años cuando ahí concurrí. Y bueno, dice el nombre del pastor que estaba allí liderando, sin dudas han pasado muchos siervos del Señor. Y bueno, desea que vengan muchos años más con la bendición de nuestro Dios. Muchas bendiciones a todos mis amados hermanos y a nuestros pastores y familias. Bueno, un abrazo grande, Blanca, que el Señor te bendiga. Gracias por los deseos. Vamos a ir a una canción más, después quiero compartir la palabra que Dios puso en mi corazón para compartir con ustedes. En este día tan especial como lo es para nosotros como denominación.

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1: Muy bien, queridos amigos, queridos hermanos. El Señor les bendiga en esta noche y qué alegría para mí poder compartir la palabra del Señor una vez más en una noche especial, una noche en donde nosotros, como lo hemos comenzado el programa anunciando, estamos celebrando, ha llegado los 54 años de nuestra congregación y es para mí una alegría, es para mí un privilegio poder compartir la palabra del Señor con ustedes en esta nochecita. Y saben, hermanos, mientras estábamos allí en esta tarde en el culto, celebrando, cantando al Señor, saben, vino a mi corazón una tremenda alegría acerca de la bondad, la misericordia y la gracia del Señor. Saben, al recordar este aniversario del Señor, saben, me gozo porque puedo recordar un poco mi propia historia. Puedo recordar las cosas que Dios ha hecho en mi vida y quiero compartirles de esto, hermanos. En un día especial de aniversario, quiero compartirles un poco acerca de lo que el Señor ha hecho en mi vida, de lo que Dios puede hacer en tu vida. Y saben, durante años busqué saciar mi vida en las cosas que este mundo ofrece. Desde mi juventud traté de saciar mi vida en los placeres que este mundo nos ofrece. Busqué satisfacción, busqué alegría, sentido. Mi vida no tenía sentido, buscaba sentido en relaciones, en cantidad de cosas. Pero no nos llegó un momento en el cual me pude comprender. Saben que mi corazón tenía una sed que las cosas de este mundo no podían apagar. En mi corazón había una sed que las cosas de este mundo no podían llenarme, y aunque tuviera un buen trabajo, aunque tenía buenos sueños, no eran suficientes. Aunque tenía una familia, no eran suficientes. Y saben, fue con ese corazón sediento y con ese corazón necesitado que llegué a la iglesia. A esta misma iglesia que hoy estamos celebrando 54 años. Y saben, hermanos, yo después de haberme bautizado tuve, voy a decir, la desgracia de apartarme del Señor. La mala decisión, la palabra más acertada, de alejarme del Señor. Saben, después de haber escuchado el mensaje del Evangelio, en aquel lugar me aparté. Pero saben, yo creo que a pesar de que había escuchado el mensaje de Jesucristo, a pesar de que había escuchado que Jesucristo transforma, Jesucristo, bueno, puede llenar tu corazón, ¿saben? Nunca me encontré con Jesús. Y no porque no me lo predicaban, sino porque aún seguía enamorado de otras cosas. Pero, ¿saben? En un momento el Señor tocó y me hizo entender el vacío que había en mí. Ahí sí fui en busca con un corazón sincero, con un corazón dispuesto a encontrarse con Jesucristo, y ahí fue en donde realmente me encontré con Jesús. Y ahí fue donde mi historia ha cambiado. Ahí fue donde el Señor empezó a cambiar mi historia y a transformar mi vida. Pero hermano, hoy quiero compartirles una historia que siempre cuando la leo me recuerdo a mi historia. Y es acerca de la mujer que también tenía una sed profunda e insaciable como la tenía yo. Hermanos, quiero compartirles un poquito, hablarles un poquito de esta mujer samaritana que nosotros la encontramos. Saben, en Juan capítulo 4. Y saben, no quiero leerla completamente, pero sí voy a ir mencionando algunos pasajes. Porque saben, así como esta mujer sedienta, así me encontraba. Y esta mujer llegó a un pozo buscando agua. Pero saben, se encuentra con un Jesús que quería ofrecerle algo mucho más profunda que el agua, el cual ella venía en busca. Y hermanos, yo creo que muchas veces deberíamos frenar un poquito y examinarnos. Y sabes, a veces andamos buscando, saben, cantidad de cosas de este mundo. Y no nos damos cuenta que la verdadera necesidad que nosotros tenemos es Jesucristo. Es de su presencia. A veces buscamos cosas superficiales. Y no nos damos cuenta que la necesidad y la sed que hay en nosotros es espiritual. Y saben, es ahí en donde Jesús le dice a esta mujer: sabes, el que beba del agua que yo le daré no volverá a tener sed jamás. Y al menos así estaba, me encontraba yo allí por Montevideo, buscando saciar mi vida con cosas que podía comprar, que podía adquirir. Buscaba en el dinero, buscaba en los placeres, buscaba en las relaciones. Pero saben, ninguna de esas cosas pudo llenar la necesidad espiritual que había en mi corazón. ¿Y sabes por qué? Porque solo Jesucristo podía darme la verdadera vida. ¿Sabes? Llegué a un punto de vivir el día a día. Bueno, voy a vivir hoy, mañana si puedo viviré, pero si tengo que partir, a mí me daba lo mismo. Ya la vida para mí, hermanos, era el día a día. Pero ¿saben? Cuando encontré a Jesucristo, encontré la verdadera vida. Y no solamente eso, sino que el Señor me reconcilió con Dios, con el Padre. Y eso trajo paz a mi corazón. Y por eso, hermanos, en esta noche yo puedo decirles desde mi propia experiencia, la cual busqué durante años en este mundo, pero cuando llegué al Señor, comprendí, ¿sabes?, que Él era la respuesta a esa necesidad tan profunda que había en mi vida. Y quizás alguno puede decir, sí, pero ¿cómo voy a llegar al Señor, hermano? Yo estaba hundido en las drogas, sin esperanza. Pero, ¿sabes?, me acerqué a un Jesús que conocía y conoce mi historia. Y por eso me identifico mucho con esta historia de la mujer samaritana. Una mujer la cual fue a un lugar y Jesús quería encontrarse con ella. Y sabes, era un Jesús que conocía su historia. Jesús conocía la historia de aquella mujer, conocía sus luchas, su pasado. Pero hermanos, qué bueno es saber que aún así no la rechazó. Aún conociendo todo lo que había hecho, no rechazó a esta mujer. Y hermanos, de la misma manera el Señor conoce nuestra vida, conoce nuestras decisiones, nuestras heridas, nuestros pecados, pero saben, aún así Él nos llama a acercarnos a Él. Y quizás en esta noche tú nos estás escuchando y piensas, bueno, Dios no puede recibirme después de todo lo que hice. Hermano, eso es una mentira de Satanás. Quiero decirte que Jesús vino a buscar y a salvar los que estaban perdidos, los que se había perdido. Y por eso su gracia nos ofrece perdón, nos ofrece una nueva oportunidad, una nueva vida. Cuando nosotros realmente nos arrepentimos de todo corazón y confiamos en Él. Por eso en esta noche no importa cuán lejos estés, yo estaba muy lejos. Me había alejado de tal manera, hermanos, que no sabía si volvería. Pero sabes, no importa cuán lejos hayas llegado, quiero decirte, acércate a Jesús. Acércate al Señor. Porque sabes, un encuentro con el Señor cambia nuestras vidas. Y fue eso lo que sucedió. Fue eso lo que sucedió con esta mujer primeramente. Después de que se encontrara con Jesús, esta mujer fue y compartió con otro lo que había vivido. Y hermano, yo pude experimentar ese encuentro con el Señor. Mi vida no tenía sentido, llegué a un punto en donde estaba haciendo cosas ilegales. Hasta que me encontré con Jesús. Hasta que un amigo me invita a su casa y allí el Señor me estaba esperando, así como esperaba a esta mujer. Fui sin intención de encontrarme con el Señor Jesús. Fui allí, bueno, para complacer a esta persona, pero no sabía que allí, sentado en aquella sala de un sofá, estaba Jesucristo esperando por mí. Así como esta mujer que fue un día común para ella, normal, en busca de agua, pero allí estaba Jesús esperando por ella. Y sabes, allí pude encontrarme con Jesús. Allí me encontré con la presencia de Jesús. Y hermanos, cuando me levanté de un sofá, a mí nadie me habló. Ninguna persona me dio una palabra ni me empezó a hablar de la Biblia. El Señor empezó a hablar a mi corazón. Y hermanos, cuando me levanté de aquel sofá, así como esta mujer, fui a mi casa y renuncié a todo lo que tenía en mi casa. Renuncié a todo ese estilo de vida que estaba llevando, porque había encontrado a Jesucristo. Realmente me había encontrado con Él, y esto sucedió con esta mujer. Se encontró con Jesucristo, y una mujer que se escondía, ahora va a la vista de todos y predica: he encontrado a Jesús, he encontrado el Mesías, el Cristo, el Salvador. Y hermanos, esto me hacía pensar en este aniversario 54. Y por eso yo le daba gracias a Dios. Porque saben, a lo largo de todos estos años, muchas personas han podido escuchar el Evangelio. Muchas personas han podido acercarse a Jesucristo, no solamente yo. Ni tampoco tú, muchos. Y a lo largo de muchos años, muchas personas fueron transformadas por el Señor Jesús. Y por eso, al celebrar este aniversario, mi deseo, hermano, es que sigas anunciando a Jesucristo. Es que sigas predicando a Jesucristo. Saben que Jesucristo sigue siendo nuestra esperanza. Que Jesucristo sigue siendo lo que el ser humano necesita. Es Jesucristo el único que puede llenar nuestro vacío, el único que puede darnos paz a todas las cosas que hemos hecho. Ese es Jesús, el que puede perdonarte. Y mi anhelo, hermanos, por muchos años más, sigue predicando a Jesucristo. Sigue predicando a ese Jesús que sigue recibiendo a las personas necesitadas. Y sabes, yo creo que hasta aquí nos ha ayudado el Señor. Y debemos seguir confiando en que Él seguirá cuidando de nosotros. Que Él seguirá sosteniéndonos y edificando a su iglesia. Por eso, querido hermano que me escuchas en esta noche, te pregunto: ¿dónde estás buscando saciar tu alma? Y no estoy diciendo busca saciar tu alma en una iglesia, busca saciar tu alma en Cristo, en Jesús. Quizás has buscado en muchas cosas y todavía te sigues sintiendo vacío. Quizás estás yendo a la iglesia y llegas a tu casa con el mismo vacío, hermano. Ábrele tu corazón al Señor Jesús. Que esta sea una noche en la cual tú puedas doblar tus rodillas y con un corazón sincero: Señor, yo, más que religión, quiero encontrarme contigo. Quiero que tú te reveles a mi vida. Tú conoces mi vacío, y ahí empieza a abrir tu corazón al Señor. Y deja que Él llene tu vida. Hoy el Señor nos invita a acercarnos a Él. Y sabes, el Señor jamás nos va a prometer una vida sin dificultades, sin lucha. Pero saben, Él nos ofrece su perdón. Él nos ofrece su ayuda, su fuerza. Él nos ayuda, nos ofrece reconciliación, vida eterna, paz. Y hermano, yo encontré al Señor cuando tenía un corazón sediento. Había hecho tantas cosas que no sabía si había perdón para mi vida. Hacía cosas que perjudicaban la vida y la salud de otros. Pero saben, cuando me encontré con el Señor, Él me dio de su gracia, su perdón. Me reconcilió con Dios. Y sabes, pude entregar mi vida al Señor realmente. Pude encontrarme con Él, y eso transformó mi manera de pensar. Eso transformó mi manera de vivir. Y por eso hoy quiero invitarte que tú también puedas poner tu confianza en Jesucristo. Si me escuchas por primera vez, y nunca has puesto tu confianza en Jesús, ponla en esta noche. Que puedas arrepentirte del estilo de vida que estabas llevando, confiando en tus fuerzas, creyendo que podías tú mismo saciar tu propia vida. Y que en esta noche te arrepientes de todo lo que has hecho y que crees en el Señor Jesucristo, en todo lo que Él hizo allí en la cruz del Calvario para darnos de su perdón. Y que en esta noche pueda decirle: Jesús, yo confío en ti. Yo creo que el único que puede saciar mi vida es eres tú. El único que puede perdonarme es eres tú. Por eso yo en esta noche entrego mi vida a ti. Te entrego mi vida. Y quiero que tú vengas a ser el Señor de mi vida. Y hermano, que realmente sea un tiempo en donde puedas buscar al Señor de todo corazón. Él es la fuente de agua viva, como Él mismo le decía a esta mujer. Él es lo que tu corazón necesita. Por eso en esta noche, que puedas decirle: Señor, yo reconozco que te necesito. Que ahí donde tú estés puedas inclinar tu rostro, puedas cerrar tus ojos, si lo puedes, si vas conduciendo no lo hagas. Pero si quieres hacerte a un lado a la ruta y parar, o en la ciudad, hazlo. Dile: Señor, reconozco que te necesito. Señor, en esta noche pido que tú perdones mis pecados. Padre, quiero pedirte que tú estés transformando mi corazón, que tú me estés ayudando a confiar cada vez más en ti y a depender solamente de ti, Señor. Pero que sea una noche en donde tú también puedas decirle: Señor, gracias por tu amor. Gracias, Señor, porque tú me ofreces una vida nueva, Señor. Gracias. Pero que sea un tiempo en donde tú busques a cada día encontrarte con el Señor. Cuando sientes que te falta algo, hermano, te falta la presencia del Señor. Y solamente Él puede llenar el vacío que hay en nuestros corazones. Por eso en este aniversario 54 de nuestra congregación quería compartir lo que el Señor ha hecho en mi vida. Porque sé que a lo largo de estos 54 años, Él ha obrado en muchos otros corazones. Y sé que si pidiera aquí muchos, tendría muchos testimonios. Pero hermano, que el Señor les bendiga. Y desde nuestro lugar, como miembro de nuestra congregación en este aniversario 54, podemos decirle al Señor con gratitud, con gozo: hasta aquí el Señor nos ha ayudado. Hasta aquí el Señor nos ha sostenido. Y que sea un tiempo en donde podamos seguir testificando de Jesucristo, ese Jesús que sigue recibiendo al necesitado, que salva, sana, perdona, transforma y nos da una vida nueva. Que el Señor te bendiga.

0: Amén, así es como el Señor nos hace, libres. Y quiero saludar a la gente de Tacuarembó, que decía buena y bendecida noche, hermano y pastor Luis. Fernandinho, bueno, justo enganchó él en la música que estábamos pasando de Fernandinho. Jesús les acompañe, grande abrazo. Bueno, que Jesús los acompañe y guarde, perdón, en todo tiempo. Grande abrazo desde Tacuarembó. Bueno, también nos saludaba por el aniversario de la iglesia. Muchas gracias por el saludo. La hermana Glave decía amén. Bueno, que el Señor les bendiga grandemente, hermano. Ya estamos llegando al final de nuestra programación. Son 22 horas 55 minutos. Ha sido un privilegio para mí poder compartir con ustedes una hora de programación. Que el Señor les bendiga grandemente, que puedan descansar. Y bueno, que sea un día en donde sigamos agradeciendo al Señor por su fidelidad, sus cuidados, bueno, y su trato para con nosotros. Un abrazo grande y chao, chao.
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0: Bueno, todo pronto, todo listo para comenzar Frontera Abierta, el periodístico de la región, en este 24. Hoy es 24 de septiembre del año 2026. Todo pronto, todo listo, empezamos Frontera Abierta, comienza el periodístico de la región. Sean todos bienvenidos los que nos escuchan por aire, como también los que lo hacen a través de internet. Momento de Frontera Abierta, momento del periodístico de la región. Muy buenos días, señor director ejecutivo de FM Tranqueras y quien es el responsable de Frontera Abierta, doctor Fabricio de la Rosa. ¿Cómo anda, doctor? Bienvenido, muy buenos días.
1: Buen día, Edgardo Rodríguez, ¿cómo le va?
0: Y yo cuando tengo regalos soy feliz. Empezando así, doctor, olvídate. Solamente eso nomás le digo. No sé si usted me interpreta, pero...
1: ¿Cómo bueno. Dulce, dulce.
0: Ah, bueno. Yo no sabía. No sé por dónde empezar. Pero bueno, yo... Si me quiere ver contento, doctor,
1: Dele rec. Si me quiere dice ver... el amigo.
0: Sí.
1: Me lo más lindo, el espontáneo, ¿sabe?
0: Sí, por supuesto, doctor. Porque... Yo hoy me amanecí contento, doctor.
1: No me diga.
0: Sí,
1: bien. Pero hay muchas malas noticias, señores.
0: No,
1: la
0: qué mala noticia, doctor. Yo estoy dulce. Hoy estoy dulce. Sí, sí.
1: Está dulce, se puede saber.
0: Aparte, dulce con la elección, porque usted dice, a ver,
1: entendí qué es lo que lo tiene tan contento, sí, sí. Señor.
0: Sí, bueno.
1: ¿Y será que se puede probar alguno?
0: ¿Pero cómo? Probarlo, doctor.
1: ¿Está autorizado?
0: ¿Estamos autorizados?
1: Sí.
0: Es más, esa lección...
1: Mire este acá que dice coquitos.
0: ¡Ah! Oh, ese es el propio de Salto, ¿sabía usted, doctor?
1: No me diga que es como del departamento de las naranjas.
0: Sí, sí, coquito, doctor.
1: De las termas.
0: Es de Salto, es uruguayo. Y según me dicen, es un alfajor de calidad superior.
1: ¡Opa!
0: O sea, esto estamos hablando... Vio que existía
1: Papa Fina, como
0: la
1: dice.
0: Yerba de los empresarios.
1: Ajá.
0: Este es el alfajor de los locutores.
1: No me diga.
0: Y de los periodistas.
1: No me diga.
0: Esto es... No,
1: ¿y de los abogados?
0: No, de los abogados es... bueno, está. También de los abogados.
1: ¿Puede ser?
0: No. Sí, no. Estamos hablando... tenemos que esperar el fallo de un abogado después.
1: Bueno,
0: dice
1: perfecto,
0: que...
1: yo me encargo.
0: ¿Sí?
1: Yo me propongo.
0: Ah.
1: Yo me encargo. Coquito, es el alfajor.
0: De Salto.
1: De Salto.
0: Pero también vamos a tener para regalar a la audiencia los Marco Polo, que son de Chile.
1: Opa.
0: Alfajores de Chile.
1: Son chilenos.
0: Línea Premium, estamos hablando siempre, ¿no, doctor?
1: No me diga.
0: Línea Premium. Y los alfajores Fantasía de Argentina. Esto también es
1: estamos
0: una,
1: todos
0: es una
1: del Mercosur.
0: El Mercosur en pleno en el alfajor, representado en alfajores. Los coquitos, los Marco Polo y estos que son fantásticos.
1: ¿Los Marco Polo son estos acá? Viene.
0: ¿Sí? Oh, ¿vieron lo que es, doctor?
1: Chile, lo que es eso.
0: Y no solamente mi felicidad es por mí, sino es por la audiencia, doctor.
1: No me diga, porque...
0: Y tenemos para regalar a la audiencia.
1: ¡Qué grande! Pero ¿quién podrá hacer todo esto posible? Es mi pregunta.
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1: No diga más.
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1: El señor pollo relleno. Y ahora, los señores alfajores.
0: Sí, por supuesto.
1: De ¿usted le gusta lo nacional? Va para Salto.
0: Uh-huh.
1: Los de Peñarol, también.
0: Sí,
1: para Salto.
0: Sí, sí, sí.
1: Con los coquitos.
0: Mm.
1: Hay variedad además, ¿no?
0: Sí, sí, por supuesto.
1: Está este, mire, mini coquitos, dice por acá. Después tiene otro rojo grandote de maicena, coquitos.
0: Mm.
1: Y este Marco Polo tiene tremenda pinta también.
0: La verdad, doctor, no. 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
1: Vi que usted me pasó al estado de WhatsApp de la radio también unos juguitos.
0: 20 pesos los jugos.
1: 20
0: jugos de manzana, de durano, de naranja, multifruta.
1: ¿Cuál era el sueño de pibe del estudiante?
0: Usted sabe que sí.
1: Comprar el juguito.
0: Antes era casi un era utópico de pensar de ir todos los días con un juguito. Una vez cada tanto te la llevo. Pero 20 pesos, doctor, ahora.
1: Son dos
0: caramelos, doctor.
1: Sí.
0: 20 pesos los juguitos. 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
1: ¿Cómo me gusta esto de probar lo que vendemos,
0: La próxima va a ser probar.
1: ¿Cómo me gusta esto de probar? Aparte la gente de T&M ya nos mandó, por ejemplo, el lechoncito,
0: sí,
1: me consta.
0: Sí.
1: Lo tuve que llevar después. 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
0: Oh.
1: Los bizcochos.
0: Los bizcochos.
1: Señor, bizcochos.
0: Impresionante.
1: ¿Tenemos para regalar entonces?
0: Tenemos para regalar, doctor. Hoy vamos a estar regalando.
1: Bueno.
0: Hoy vamos a estar regalando.
1: Mándele un abrazo grande a Cintia y al equipo allí de T&M que hace posible el regalo.
0: La esquina de las ofertas.
1: Bueno.
0: Gracias, Cintia, y a todo el equipo.
1: Buen día, dice.
0: Buen día. ¿Cómo lo van a regalar? Me ponen acá. Tranquilo. Tranquilo. Lo vamos a regalar, sí, pero tranquilos. Aparte, ¿cuántos son? O sea, hay un montón, hay una banda.
1: Una barra.
0: Una banda ahí.
1: Es una banda. Es una bandeja.
0: Sí,
1: de alfajores. Una bandeja de alfajores. Aparte, surtidito, ¿no? Todo, de todo un poco para
0: sí,
1: color.
0: Sí, por supuesto.
1: ¿Qué lo tiró? Bueno, escúcheme.
0: Lo escucho.
1: Carlos dice.
0: ¿Carlos qué dice?
1: Buenos y asiáticos días.
0: Ay,
1: de los charrúas no dan ni para hablar.
0: Bueno. Dijo, bueno.
1: ¿Qué pasó?
0: ¿Qué pasó
1: con Uruguay, señor?
0: ¿Qué pasó con Uruguay?
1: Estoy leyendo acá. Llegué y lo primero que me pregunta Hernán, vio el partido. Le digo, Hernán, me llegó la notificación. Marchamos a la B, ¿no? 3-1. Sí. ¿Y vos lo viste? No, lo escuché. Claro, lo que no hablé con Hernán, es la vergüenza. No sé si vos mirás lo mismo, Hernán. La vergüenza de que el uruguayo hoy que quiso ver el partido tuvo que pagar 390 pesos para ver un partido. ¿Es así o no es así? 390 pesos para ver a la selección uruguaya, que no es la selección uruguaya.
0: ¿De quién es?
1: Y si fuera de los uruguayos la podríamos ver gratis.
0: Sí.
1: Es la selección uruguaya,
0: ¿no?
1: De los uruguayos que pueden pagar 390, 400 pesos por partido para verlo. 400 pesos es lo que pagaba yo la entrada para ir al estadio. No sé cuánto está la entrada ahora, pero más o menos anda en eso.
0: Está un poquito más.
1: Una Amsterdam del partido del sábado, el domingo. ¿Cuánto sale? 350, 400 pesos. Como socio, un poquito menos todavía.
0: Pero te dice para ver el tanquecible.
1: Para ver a los grandes, digo.
0: Ah, no, madre. Está mínimo para ir a ver si es socio, ¿no?
1: Si es socio.
0: Y 350, 400, sí.
1: Bueno, estaba preso, pero el cuadro de mis amores pago eso fin de semana. Con la experiencia de ir al estadio. ¿No? De verlo en vivo.
0: El choricito antes.
1: De gritarle. No, esos son 400 más. De gritarle al frente. Ta.
0: ¿Cómo le va a gritar? Al frente le va a
1: gritar. Alentar al frente. Alentarle al frente. Dale, vamos arriba, no sé qué. Vamos a cantar ahí con la barra.
0: Como todo el mundo.
1: 400 pesos. Ahora, 400 pesos para verlo desde mi casa.
0: ¿Qué está el gobierno? ¿Qué está haciendo? ¿Le estoy gritando al frente?
1: No. Para verlo desde la casa. Esta es la selección uruguaya. La AUF de los que pueden pagar 400 pesos para ver un partido amistoso.
0: Tampoco es un dinerillo.
1: Los partidos de la selección uruguaya deberían ser todos gratis.
0: Los amistosos.
1: Todos. Todos.
0: ¿Los por punto también?
1: Todos, todos. Porque es la selección uruguaya. Si sí. No, sáquenle el nombre.
0: Pero ¿y el apoyo dónde está?
1: ¿Apoyo de qué?
0: Y todo tiene costo, doctor.
1: ¿Y qué? ¿Y le saquen el costo en otro lado? ¿Qué tiene que sacar?
0: ¿Que el gobierno pague?
1: No. Las marcas no pagan para salir. Ellos lucran de los dos lados, señor. Le cobran al que vende, al que transmite, le cobran al que pone el sponsor, le cobran el que quiere ver, le cobran el que quiere ir. Le cobran por todos lados, le sacan plata por todos lados. Es más, yo estoy seguro, la empresa o los auspiciantes que bancan a la selección, la ropa, por ejemplo, no sé, ¿cuál es la ropa que está ahora? Nike.
0: Sí.
1: Está. Nike saca un nuevo uniforme.
0: Hay que comprarlo y pagarlo.
1: Está, como perfecto. Gana Nike. Bárbaro. ¿Usted no piensa que a Nike no le sirve mucho más que los uruguayos vean todos que es logo Nike en la camiseta y ver la camiseta para decir qué linda que está, vamos a comprarla? Porque hoy los que la vieron fueron los que pudieron pagar los 390 pesos. La audiencia fue limitada a los que pudieron pagar. Después habrá alguna foto, algún diario, algún recorte de imágenes, pa, pero no es lo mismo que meterse en la cabeza una hora y media, dos horas de partido, mirando todo el tiempo a los tipos con la camiseta. No sé, para mí le están robando, están sacando por todos lados y...
0: Sí, el tema de marketing me parece que perdería usted ahí.
1: La selección uruguaya tendría que los partidos ser todos gratis.
0: Yo para mí tendría que ser todo gratis, pero el Estado tendría que hacerse cargo.
1: El Estado somos nosotros.
0: Bueno, pero tendría que hacerse cargo el
1: ¿De
0: Estado.
1: ¿De qué?
0: Y de las transmisiones.
1: ¿Y si lucran con todo, señor?
0: ¿Y
1: lucan?
0: Si lo pasan por el Antel Arena.
1: ¿Eh?
0: No lo pasan por el Antel.
1: ¿Antel
0: en
1: lo
0: los
1: qué?
0: Partidos. Ah, no, AUF TV es los
1: AUF TV le cobran 390 pesos para ver un partido.
0: ¿A cada uno?
1: ¿A cada uno?
0: ¿Y si nos sentamos tres, tenemos que pagar menos?
1: No, digo, a cada coso, pero digo, 390 pesos.
0: ¿Pero le regalan la camiseta entonces?
1: No. Ah, son 390 pesos, no pasa nada. ¿Juegan dos partidos? ¿Mañana cuándo juegan?
0: Tres partidos juega. Contra India, contra Corea,
1: ta.
0: Jugó contra Japón.
1: O sea que para ver en la selección uruguaya, 1.200 pesos.
0: No, sí, 400, 4 por 3, 12. Ta. Le saca 3, 1.170, doctor.
1: Ta, perfecto. Le regalo los 30 pesos.
0: Sí,
1: a usted.
0: Bueno, ¿cuándo me los da?
1: 30 pesos.
0: 30 pesos con Priscila, compramos dos saladitos.
1: Dos saladitos y se compra el jugo en T&M y un alfajorcito, ¿eh? Ojo, al gol, ¿eh?
0: Con 400 pesos voy, compro lechón.
1: Pero ¿sabe qué lechón compro con 400 pesos y me siento gratis?
0: Sí, olvidate.
1: Pero ve que no piensan. Comé de 400 pesos, sentate a ver comiendo un lechoncito en T&M, ¿eh?
0: Dale,
1: si fuera gratis.
0: Mató a Pau.
1: Siento, ya le gustó Videa.
0: Se la voló, doctor, claro.
1: Ya le gustó Videa.
0: Está cambiando la gente, dice que no va a mirar el partido con Corea, va a comprar el short.
1: Ya le gustó Videa.
0: AUF está llamando para acá, doctor.
1: Que llame las 20 veces igual, señor. Vamos a comenzar Frontera Abierta, programa número 176. En este día soleado de primavera, faltan nada más que 98 días para terminar el 2026. En el día del año número 267 vamos a la presentación y rápidamente nos vamos con la escribana que está en gatilla ahí esperando la llamada, escribana Federica Acosta. Comenzamos Frontera Abierta.
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1: Comenzamos Frontera Abierta, señores. Empezamos esta mañana. Y eso que ni siquiera hablé del resultado del Uruguay, ¿no? 3-1 marchamos con los nipones. Dicen que el resultado fue mentiroso. Dice Forlán que no estuvo de acuerdo al trámite del partido. Dicen que fue una remontada ahí de último minuto. Bueno, está. Vamos a creerle al nuevo técnico de la selección, que arranca perdiendo, ¿no? Arranca menos uno, Diego Forlán. No quiero ser contra, pero para mí, Diego Forlán no era el técnico para la selección. Pero está, esas son mis opiniones, que no saben nada de fútbol. Ah, me hubiera gustado haber hablado con Almada, con otras figuras ahí uruguayas, o algún técnico como Careca, no sé. Pero está, vamos. ¿Has
0: escuchado un técnico del exterior?
1: Sí. Yo no tenía problema. Pero está, vamos arriba. El saludo a los amigos que nos escuchan por internet a través de www.tranquerasfm.com, Tuning Radio, Seno Garden, Radios Uruguay, Sample Radio, Alexa y muchas otras aplicaciones donde usted elige y escucha la primera para sintonizar a esta hora Frontera Abierta, el periodístico de la región, cuando son 10 horas 57 minutos en todo el territorio uruguayo, parte del brasilero, del argentino también. Mi termómetro a esta hora está marcando, cuando son 10:57, 19 grados la temperatura actual. El tiempo para las próximas horas, agradable para los que les gusta el calor de tardecita, una tardecita bastante, bastante agradable, ¿eh? Soleado el día, despejado mayormente, máximas que van a alcanzar los 26 grados, las mínimas que ya las superamos, 14 grados dice por acá este termómetro. Para mañana viernes la temperatura aumenta a 30 grados la máxima, 17 la mínima. Tírele un mensajito por las dudas.
0: Sí, yo le tiré, pero temprano, ¿eh?
1: Sábado y domingo ya se ve algo de lluvia, sobre todo el domingo, para nuestra zona. Donde el lunes también algo de lluvia. Martes y miércoles empieza a despejar la temperatura. Aproveche el fin de semana cálido que se viene, porque después viene el viene la lluvia y ya está.
0: Hablando de primavera, doctor. A mí me pasaba esto al principio, ¿no? Cuando llegué recién por primera vez a Tranqueras, esto de los plátanos, ¿vio?
1: Sí.
0: Yo tengo por acá una recomendación de un especialista, pero voy a ir al contacto con la escribana que me está escribiendo, doctor, así que ya vamos con la escribana. Después le voy a contar sobre esto que tiene que ver con las recomendaciones de una especialista por la pelusa de los plátanos.
1: Mire, gracias a Dios.
0: Está muy bueno esto, ¿eh?
1: Por nuestra zona no hay no hay grandes placas, ¿no? De plátanos de estos, de este tipo. Hay alguno ahí, pero no tenemos que sufrirlo como lo sufren en otros lugares. Voy con algunos mensajes. Por ejemplo, el amigo Carlos, se levantó inspirado, Carlos. El fútbol es un negocio, Fabricio, es lamentable, dice el amigo Carlos. Buen día, buenos estimados, dice. Así está la situación en la capital. Continúa el conflicto en el puerto, conflicto en el servicio de taxis. Saludos, tengan una buena jornada, dice mi amigo Martín Güex. Un abrazo, Martín. Conflicto del taxi ahora por ahí. ¿Y qué pasó con los taxistas? Mi amigo Alberto Rivera dice, buenos días, gente. Van a tener que poner un puesto de venta de comida en la ruta. Puede ser lechón. Saludos, dice, por el barrio ando, dice el amigo Alberto Olivera.
0: Ah,
1: yo
0: pensé que era Juan que estaba diciendo cómo andaba el cordero.
1: Juancito no, Juancito está desaparecido. Alberto, Alberto, date una vueltita cuando andes por el barrio. 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
0: Olvídate.
1: Comenzamos, vamos.
0: ¿Y de postre, doctor?
1: ¿De postre uno de los alfajorcitos acá?
0: ¿Cuál le recomienda a Alberto?
1: Alberto lo veo con cara de que le gusta así bastante chocolate, no sé, lo veo medio...
0: Con maní por el costado, ¿sí?
1: Ah, y ese, este que tiene maní por el costado.
0: Ese es un postre.
1: Marco Polo, Alberto, date una vueltita.
0: Marco Polo, ¿marcá para dónde? T&M. Directo.
1: Aparte, la misma marca que el camión, ¿vio?
0: Claro, claro. El sueño de él lo quería tunearse, tunea a él.
1: Claro.
0: Bueno. Estamos en contacto con la escribana Federica Acosta, que es mi escribana de confianza. Le recuerdo que la escribana, usted tiene que llamarla, agendarse, y ahí se confirman entre los dos. Podemos, podemos. Ta, nos vemos a qué hora, tal hora. ¿Dónde? Las Piedras, esquina Artigas. Artigas, esquina Las Piedras. Y ahí usted hace ese trámite con la escribana, que ya nos está escuchando, porque a partir de este momento tenemos el placer de presentar a
1: la escribana Federica.
0: La escribana Federica.
1: Escribana, buenos días, ¿cómo le va?
3: Buen día, ¿cómo están?
1: Muy bien, ¿usted?
3: Atentamente. Buenos y nublados días, para variar un poquito.
1: ¿Nublado? ¿Está por ahí?
3: Sí, sí, está un poquito nublado. Pero viste que igualmente salió un poquito, bueno, por lo menos la tranquilidad de ayer, el sol. Pero
1: sí,
3: mira,
1: sí.
3: Como, no, estamos en primavera, pero lamentablemente la primavera como que llegó con un poco de frío. Las noches son frescas todavía, ¿no? Tenemos unos cuantos días de días fríos.
1: Sí, falta unos días de bueno, es el rezago del invierno, ¿no?
3: Exactamente, ¿no? Bueno, ha sido un clima atípico este año, de todo, de lluvia, de frío, de una mezcla de todo. Eso no, para la gente más edad, como yo, no nos hace mal. Estoy un poquito congestionada de la garganta, porque viste que el tiempo cuando estaba un poco frío, calor, humedad y todo eso. Y uno, por ejemplo, en mi caso, yo retiro firmas, por ejemplo, en campaña, voy a campaña, o algo temprano y todo eso, a veces perjudica.
1: Yo pensé
3: para la gente que... Uno, gracias a Dios, trabaja en la oficina y todo eso, pero la gente que trabaja en la intemperie es complejo.
0: Así que no es el hielo, yo pensé que era el hielo, escribana.
3: ¿Cómo?
0: Yo pensé que era el hielo o algo frío.
3: No. ¿A qué se refiere, señor Edgardo?
0: Helado, por ejemplo. ¿Tomarse un helado? ¿Se tomó un helado anoche?
3: No, pero por ahora no. Cuando haga más calor, ahí sí me termina de cerrar la garganta.
1: Claro. Escribano, ¿qué tema trae para hoy?
3: Bueno, hoy vamos a hablar de un tema recurrente, que en realidad ya hemos hablado un poquito en una oportunidad. Pero ahora lo vamos a retomar, porque me está llegando mucho la consulta. Es un tema de común de todos los días, también lo que hace más el escribano, lo que realiza como trabajo. En este caso sería compra-venta de automotor, porque me siguen llegando consultas, siempre son recurrentes, que sería la compra-venta o título de vehículo automotor, o sea, el vehículo en realidad que tenga motor, o sea, todo vehículo que tenga motor, o sea, pick-up, camioneta, 4x4... minibús, microbús, ómnibus, camiones, todo eso. La consulta es en general cuando se hace el título y cuando no se hace el título. O sea, en qué momento podemos dar el título, si se hace siempre, si no se hace siempre. El tema es el siguiente. En general, a veces la gente tiene, por ejemplo, se emociona con un vehículo, vamos a hablar de lo común, que es un automotor, y en ese caso la gente compra un automotor o particular. Lo normal es que primero, antes de comprar, de pagar el precio, pase siempre por el escribano para poder tener garantías de que ese vehículo no tiene prendas, no tiene embargos, no tiene ninguna clase de vicio. En ese caso, acá a veces la gente se emociona con todo, ¿no? Se emociona con la compra y lo que hace es comprar el vehículo, paga todo el precio y después me trae para hacer los títulos. Por ejemplo, que no sería lo ideal. Si, por ejemplo, tienes una automotora, en ese caso la automotora normalmente a veces tiene certificados un poco más viejos, no sé, un mes, dos meses o un año a veces, sobre embargos y afectaciones sobre este vehículo, y las personas de que tuvieron anteriormente el título. Pero, ¿qué pasa? Claro, al traerme, primero pagar todo el precio, y después me dice, bueno, toma, fíjate, está bien. Pero claro, no es una situación, en realidad, que sea la ideal. En realidad, ya me ves, primero se ve que no haya embargos, interdicciones, ni nada de eso, y después se compra y se paga el precio. Porque después, por ejemplo, me ha pasado, y estoy haciendo una compra-venta, y bueno, el señor me trajo el título para mirar, y resulta que hay un embargo o lo que sea, eso perjudica a la persona. La persona ya pagó el precio, es complicado devolverse. A veces, por ejemplo, no hacen recibos, o sea, se pagan el precio y no hacen ningún compromiso ni casero ni nada. Entonces, a veces no hay ni cómo probar que la persona pagó el precio, más que ya sea mensaje de algún WhatsApp, lo que sea, que también sirven de prueba, en función del caso que las cosas salgan mal. Entonces me preguntan, yo siempre el paso es al revés, siempre. Primero se va al escribano y después se compra y se paga el precio. Entonces me consultan, ¿no? ¿Qué diferencia hay entre la compraventa de un título automotor y la transferencia municipal del vehículo? ¿Ah? Que son cosas totalmente distintas. El título compraventa, cuando la gente le dice el compra y venta, en realidad se llama título de compraventa de vehículo automotor, en ese caso es el título mejor, el título perfecto que le dice el Código Civil, que es el título por el cual la persona adquiere todo sobre el vehículo, es decir, la propiedad y la posesión, o sea, se hace dueño de la cosa y la posesión, que es la tenencia activa de ese vehículo, ¿no? Con la propiedad. Previamente se sacan, como decía recién, certificados, se solicitan certificados de propiedad para ver si realmente la persona que tiene, que trae la documentación, el caso que hace el título anterior, esté todo bien. En el caso que esté todo bien, se va a sacar embargos también por el vehículo, porque se puede embargar, ya sea a la persona con un embargo genérico, o sea, el juzgado, por una deuda que tenga el titular del vehículo que se quiere vender, una deuda genérica, le embargan genéricamente. O si no, lo embargan de manera específica. Entonces, de manera específica, se embarga al vehículo, ¿no? Todo eso hay que solicitar. Además, por ejemplo, de multas de tránsito, se solicitan multas de tránsito, se puede entrar también a pagar, depende en algunos casos, a la página del SUSIBE. A veces es gratis y a veces hay que pagar el certificado del SUSIBE. En caso, por ejemplo, de que no haya un título anterior y no sabemos quién son los propietarios, si la persona ya vio la libreta, el certificado de SUSIBE, que sale 3.861 pesos, es un certificado, o sea, en realidad antes salía 1.000 y pocos pesos, pero hace unos pocos años el Congreso de Intendentes, que es el que fija el valor, nos fijó en 3.800 y algo de pesos, casi 4.000 pesos, que no se saca siempre, pero es un certificado que encarece un poco la gestión de lo que es la compraventa. Entonces, como decía, sacás eso, por ejemplo, sacás si la matrícula está requerida, a veces la gente no se fija, esto es que está requerida por la policía, por ejemplo, en el Ministerio del Interior, se solicita todo eso, para que se compre de manera perfecta. Entonces, la situación ideal siempre sería hacer la compraventa. En los casos en los que debería hacerse siempre la compraventa, no es una cuestión del horario, que el escribano va a ganar su servicio, no es por eso que, o sea, que lo digo, obviamente, que yo trabajo como escribana, pero es más bien para la seguridad de la persona. Pero ¿en qué momento se suele no hacer título? Es decir, solamente la transferencia municipal. Cuando lo compras 0 kilómetros al vehículo, ¿qué pasa? En este caso no hay un título. La automotora trae el vehículo a Uruguay, o sea, que fuera del exterior, y se lo vende a la persona. En este caso la persona le paga el precio a la automotora. En ese caso se sacan solamente información por la automotora, a ver si no está libre de embargo. se saca libre de embargo sin nada más. En ese caso no se suele hacer título cuando es 0 kilómetros. No, porque en realidad la gente piensa que las automotoras no van a quebrar, o sea, no van a ir a concurso ni nada de ese estilo, no van a ir a juzgado. Pero a veces puede funcionar. Pero tal, no es lo normal. Lo normal es que las automotoras generalmente anden bien. En ese caso, no se, o sea, si la persona no tiene el título del vehículo, solamente se hace la transferencia municipal exclusivamente. Por ejemplo, el barrio compra un vehículo en la automotora, y ahí en este caso la automotora le hace la transferencia municipal y tiene la libreta de propiedad del vehículo.
4: Seguro murió de viejo, ¿no, escribana?
3: ¿Cómo?
4: Seguro murió de viejo.
3: Bueno, hay que interpretar que vas a comprar, y obviamente, como decimos, seguro murió de viejo, pero tal cual. El tema es que, claro, en este caso, yo iba a decir que la más llamada libreta de propiedad, porque en realidad no acredita la propiedad jurídicamente, sino la propiedad material delante de la intendencia al vehículo. Sería una libreta como de tenencia, en realidad, no de propiedad. Bueno, en ese caso igual no se hace título, y el dado que quiere, cuando quiera vender el vehículo a Fabricio, por ejemplo, que Fabricio se lo compra, en ese caso solamente no se hace título, sino que se entrega la libreta de propiedad y va la intendencia el dado con Fabricio, y cambian a nombre de Fabricio la libreta. Y así sucesivamente se van cambiando libretas. En ese caso no se hace título porque no hay una necesidad excluyente. Pero en el caso que la persona, por ejemplo, Fabricio, quisiera pedir un préstamo al banco y colocarle garantía al vehículo, en ese caso normalmente las instituciones financieras o el banco solicita que sea gratísimo. Entonces, en ese caso, si se va a poner en garantía el vehículo, en ese caso sí, las instituciones financieras y el banco solicitan título. Entonces, claro, ahí se termina la libreta y hace el título. Después, en ese caso no habría inconveniente. Pero si ya en ese caso me traen un vehículo en el cual yo veo y hay titulación anterior, o sea que hay un propietario con título o más de uno, lo que sea, ahí sí hay una necesidad importante de hacer los títulos. ¿Por qué? Porque la persona, por más que haga la transferencia municipal, tiene la tenencia y la posesión del vehículo, pero no tiene la propiedad plena. Entonces, va comprador y vendedor, hacen la transferencia en la intendencia respectiva y queda a nombre de uno de ellos. Pero no hacen los títulos. Y eso, lo que no garantiza, claro, que la gente no sabe, es que si hay título pendiente y hacen solo transferencia, el vehículo jurídicamente sigue siendo de la persona que les vendió, de la persona que consta como vendedor en el título anterior. Entonces, claro, o sea, ustedes dicen, no, yo soy propietario porque tengo la libreta. En ese caso no, tenés la tenencia, te acredita que tenés la tenencia, la posesión, que pagas patente, seguro, pero no te acredita la propiedad plena. Entonces jurídicamente sigue siendo de la persona que te vendió. Entonces, por ejemplo, pasa mucho tiempo y cuando la persona quiere hacer un título de vehículo, esa persona, por ejemplo, si la embargan, en un caso que tenga una deuda, ese vehículo va a ser requerido por la justicia. Entonces, entre las medidas que se toman, es requerir el vehículo y se informa a la policía de tránsito común y todo eso, ese vehículo está dispuesto para un posible remate. Entonces, a veces se paran, ha sucedido un cliente que se ha demorado, pues ha habido casos de que embargan al propietario y la persona dice, no, pero lo pararon, dice, no, la película está requerida, te dicen que vos abandonas el vehículo. El vehículo lo requiere la policía, bueno, tenés que entregarle a la policía. Y vos le decís al policía, no, pero yo pagué el precio, mirá, la libreta está en mi nombre. Y tal, el policía deja de saber, ¿no? Y hay policías que saben un poco más de leyes o no. Pero realmente, ese vehículo está embargado porque el titular, jurídicamente, sigue siendo el anterior, por más que tengas la libreta y por más que hayas pagado el precio. Es una cosa re importante. Y a veces puede suceder que la persona quiera también, si pasa mucho tiempo en hacer el título, la persona, el propietario anterior, cuando vos quieras hacer el título, que también se me ha pasado, a veces la gente se demora, pero está por ahí, a veces, por el motivo que sea, el propietario anterior, cuando querés hacer el título, falleció. En ese caso, claro, es complicado, obviamente, si no va a haber un vendedor en ese caso, y va a ser complicado hacer el título para la persona. En ese caso habría que hablar con los herederos, si la persona tiene más bien, que los hijos, que la esposa, cuando realicen la sucesión del vendedor fallecido, incluyan ese vehículo en la sucesión, y cuando termine la sucesión, en ese caso, lo que se hace es que los herederos se hagan propietarios. propietario de ese vehículo, y en este caso cuando termina la situación, se vende, los herederos venden a la persona que compró, en representación del padre fallecido, porque obviamente el juzgado no declara la sucesión, no declara como herederos. Entonces, ahí recién los herederos están en condiciones perfectas de poder hacer la compra-venta al comprador. Por eso son situaciones un poco diferentes, y que claro que no se descansen con...
4: Claro.
3: O sea, si ya tiene título, no se descansen con eso, porque jurídicamente sigue siendo de la persona que está en los títulos el vehículo, en realidad. Uh-huh. O por eso vos, no, yo pagué, es mío. No, en realidad, a veces la gente tiene... Me ha pasado con un cliente que compró en Mario Lado del Vehículo, y pasó tiempo sin gastar el título.
4: Sin duda,
3: y
4: ¿no?
3: Se dio que lo embargaron al propietario y lo pagaron en la ruta, claro. Y le sacaron el vehículo.
4: Sí, sí.
3: Y bueno, sucede, claro, porque lo reciben, y entre las cosas que con sus maquinitas, policía de tránsito y todo lo demás, y también mira, es ver también si esta matrícula está retenida. Uh-huh. No sé, o sea, no sé cómo explicarlo, o sea, nunca vi la maquinita. No sé si la misma se multa por velocidad o no, se fija, ya le sale al toque, esa matrícula está requerida por la justicia. No es todo un tema. Y esa pasea que pagaste $1,000, $2,000, $3,000, $50,000, siempre se trata de dinero y trabajo, ¿no? Entonces, claro, es una cosa que hay que cuidar. Y no es un gasto tan exorbitante hacer el título. Es una necesidad de validar.
4: Claro.
3: ¿No? Entonces, son las diferencias entre hacer el título de propiedad, la compra-venta, y la transferencia, no te da, o sea, que dice solamente la tenencia del vehículo, pero no la propiedad plena.
4: Claro, esto es una prevención que usted está haciendo, porque casi siempre pasa cuando te pasa, y decís, ¿por qué no hice? Bueno, justamente,
3: claro.
4: ¿No? Ese es el tema. Capaz que uno dimensiona cuando lo escucha que le pasó a alguien o cuando le pasa a uno mismo. Pero para eso la prevención siempre es buena, y para eso siempre hay que estar... de cierta manera al tanto con esto en gente que sabe, en este caso,
3: claro, exactamente, es una cuestión diferente. Por ejemplo, son los autos, entramos en otro tema que sería para otro día, serían los autos de los vehículos brasileños, que en realidad ya tiene toda una normativa diferente, en fronteras ya también es diferente, todo ese tema es un tema largo y va a quedar para otra vez. Pero ya, en realidad, habría que hacer los títulos. O sea, es una necesidad, porque lo importante es que jurídicamente, por más que hayas pagado todo el precio y tengas la libreta, tu nombre, en ese caso, jurídicamente sigue siendo el propietario anterior. Es todo un tema eso, es todo un tema. La verdad que es una cosa muy importante, no es cosa del escribano que insiste en hacer el título. Esas son las bondades de hacer el título y la necesidad. No se hace demasiado en 0 kilómetros, porque claro, en realidad también en 20 años me pasó por una vez, no, en realidad dos veces, vi que dos automotoras quebraron, ¿no? O sea que fundieron, digamos, a título más sencillo. Entonces claro, en este caso embargaron a la automotora y embargaron todos los bienes que el juzgado sabía y que no, porque en específico y de forma genérica, todo lo que tenía la automotora. En ese caso, claro, la persona también mató, uh-huh, porque la automotora fue embargada.
1: Bien.
3: O sea que puede suceder. No es lo común, pero puede suceder. Uno tiene que ver bien siempre dónde comprar. Y primero, antes de comprar, fijarse que es todo que hay. No, o sea, siempre lo primero, porque claro, es el trabajo, el dinero de uno, es el sueño de tener capacidad de tener el vehículo. Es todo un tema. Capaz que por ahorrarse un dinero, lo que sea, en un caso final, pues siempre, o sea, pues a veces sabemos que todos somos trabajadores y que todos también tenemos el sueño a veces de tener el vehículo para que sea para trabajo, para familia. Entonces, ¿con qué necesidad estamos jugando con el dinero y con la tranquilidad de uno? ¿No? Pero igualmente, si siempre se pase algo, siempre obviamente van a tener que asesorarse ya no le dan visto común del escribano, sino que van a entrar en el sitio y van a tener que hablar con, bueno, ahí ya empieza la actividad de Fabricio, de Fabricio, porque ya van a juzgado, ya es más complicado, y bueno, con el dolor de cabeza y los nervios que eso conlleva.
1: Es verdad, sabe que Escribana siempre se habla mucho de estos temas cuando la bomba ya está puesta, ¿no? Exacto, pero bueno, exacto. Ojalá que la gente, por tanto escuchar, tome de alguna manera la precaución y de esa forma, antes de hacer los negocios, vaya con el escribano.
0: Eso como decía el doctor Matías, ¿no? Antes que empiece el fuego.
1: Claro.
3: Ah, va, sí, Matías tiene la frase esa siempre, sí, tal cual. Es tal cual, o sea, hablando de manera sencilla, tal cual, porque después es una complicación, y a veces, o sea, vas contra la persona, o sea, en el caso de que esté embargado, vas contra la persona que te vendió, pero esa persona es insolvente, es decir, que no tiene cómo pagarte el precio que vos le colocaste, o por algo la embargaron, ¿no? Porque tiene una deuda. Y ya es lo complicado, porque la plata la vas a... a menos que también tú embargues a esa persona, es difícil que vuelvas a recuperar esa plata en el caso que haya embargo. Ah, si la persona se tiene bienes y por H por B puede recuperar, pero son los menos de los casos, lamentablemente. Pero por eso son las bondades de hacer el título y cuando es imprescindible y cuando no. Es explicar, porque la gente siempre tiene esa duda. Y no es tema del escribano que el escribano diga, no, no es por ganar ni nada. Es una realidad. O sea, que están las leyes, que están la constitución, en el código civil, y en la vida misma.
1: Es verdad. Escribana, el teléfono de contacto, como siempre.
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1: Para poder contactarse, agendar la hora, ¿verdad? Sobre todo, y de esa manera sacarse todas las dudas y consultar por el tema de los vehículos automotores.
3: Exacto, mandar mensaje por WhatsApp o llamada, lo que sea, este mensaje común, pero la orden. Me gustaría darle un abrazo gigante a unos oyentes que los escuchan de todos lados, a la radio, a la 107, a la 1, en Lunarejo, a Eduardo Quintana y a Ana Raquel, que siempre son clientes famosos, y que todos los escuchamos y nos encanta la parte jurídica. La gente le encanta saber. Yo siempre digo, cliente informado es una gran bendición. Obviamente que no sabés todo, pero por lo menos informarse, traer un poquito a lo que es el suelo, el derecho, que a veces es un poco complejo. Y explicar en este caso las bondades del título, que no es una cosa breve, escribano, sino que es una realidad. Bueno, ahí están a mandar cantidad de saludos a cantidad de gente. Los clientes que nos escuchan, en la radio, la gente de campaña, la ciudad, que se acompaña de lo que es la radio. La verdad que sí. Bueno, ayer estuvieron ellos acá en la oficina. Y bueno, nos mandan mi llamada. Mañana hablo en la radio y les mando un saludo. Y la ciudad muy contenta.
1: Muy bien. Un abrazo entonces para ellos. Gracias, escribano. Buena jornada para usted.
3: Que tengan buena jornada. Gracias para todos.
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1: Nos vamos a la Galería Comercial de Frontera Abierta. Atención, Eduardo Rodríguez. Perdón, ¿cuándo está cerrado MDS, me dijo?
0: Hoy. Hasta hoy está abierto. Viernes y sábado cerrado. Esta semana.
1: Viernes y sábado cerrado. Perfecto. Muy bien. Viernes y sábado, entonces, cerrado. 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
1: Vamos a la galería
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1: ¿Ya coordinó con Ricardo para la próxima entrevista?
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1: Muy bien, próximo jueves 10.45 entonces, el amigo Ricardo Igarzábal. Vamos a la galería comercial. En la galería comercial de Frontera Abierta, atención, está subido en el estado de WhatsApp de la radio.
0: Sí.
1: ¿Cómo hacer para ganarse los alfajores? En el estado de WhatsApp de la radio, usted va a ver y tiene que hacer algo, Tiene que hacer algo.
0: No es que le vamos a regalar.
1: Y sí, claro, obviamente.
0: Algo tenés que hacer.
1: Algo va a tener que hacer para ganar los alfajores.
0: Sí, sí.
1: En el estado de WhatsApp de la radio está la información.
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1: Galería Comercial, ya regresamos con más entrevistas en la mañana de Frontera Abierta. Ya venimos.
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9: Presidente Yamandú Orsi habla hoy ante la ONU tras negociar inversiones tecnológicas con Google y Praxis para Uruguay.
10: Catherine Natti y el sindicato evalúan una propuesta del gobierno con 21 jornales asegurados para destrabar el conflicto en el puerto.
9: El senador Sergio Botana citó a los ministros de Trabajo y Transporte para comparecer en octubre por la situación portuaria.
10: La Administración Nacional de Puertos cerró el ejercicio 2025 con un resultado positivo de 57 millones de dólares.
9: ANCAP analiza reajustes en el precio de los combustibles tras absorber costos por 120 millones de dólares hasta septiembre.
10: UTE proyecta instalar 300 nuevos puntos de carga eléctrica este año y suma 20 cargadores en el departamento de Rocha.
9: Autoridades del gobierno encabezadas por Alejandro Sánchez coordinaron en Durazno la aplicación del programa Más Barrio.
10: El gremio del taxi realiza este jueves un paro en Montevideo contra la propuesta patronal de eliminar la mampara.
9: Los trabajadores tercerizados del Mides advirtieron sobre la posibilidad de ir a la huelga general por atrasos salariales.
10: Docentes de secundaria denunciaron situaciones de violencia en liceos montevideanos y reclamaron más recursos y cargos.
9: La ANEP y Presidencia presentaron una campaña audiovisual para promover la buena convivencia en los centros educativos.
10: La justicia imputó por rapiña y dispuso prisión preventiva al hombre que robó y arrastró a una anciana en Malvin Norte.
9: Una mujer de 80 años fue víctima de una estafa telefónica en Salto y transfirió 100.000 pesos.
10: El Ministerio del Interior anunció que aplicará la ley de faltas ante personas en situación de calle al terminar el plan de invierno.
9: El Ministerio del Interior sumó herramientas de cooperación internacional para combatir la ciberdelincuencia y la explotación infantil.
10: El meteorólogo Mario Videgaña advirtió por jornadas de calor seguidas de un periodo de lluvias abundantes a partir del domingo.
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1: Seguimos en la mañana, Eduardo. Tengo mensajes por aquí también a través del WhatsApp de la radio. Un abrazo para mi amigo Pablo Moraes.
0: ¿El carpintero?
1: Sí. Me va a hacer un trabajito por acá, mi amigo.
0: Sí, sí, madera. Me imagino, ¿no?
1: No, de cocina. De cocina.
0: ¿Y si es carpintero, doctor, qué va a hacer? ¿Un pan?
1: Y pues,
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1: Mire, Alberto Olivera, camionero, mire. Escucha, Alberto, mire, se le pone la piel. Como...
0: No, ayer tuvimos un entredicho con Olivera.
1: ¿Qué pasó?
0: Porque me manda información a las 9:30 de la noche.
1: ¿Qué hace usted mandando?
0: Discúlpeme, Olivera, esto lo pasamos a las 10:15 de la mañana en Frontera Abierta.
1: Ah.
0: Sí, no, lo que pasa es que yo escucho de a rato.
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0: Yo digo, no, para mí no nos estaba escuchando, Olivera.
1: Perdón, ¿qué hace usted, Eduardo, mandando una bomba en el estado de WhatsApp?
0: Y yo quiero participar, doctor.
1: No puedo. Atrevido.
0: ¿Y cómo? Si ahí dice que no puede participar Eduardo Rodríguez.
1: No, pero entonces, ya le aviso que no puede participar.
0: Y yo participo por Priscila.
1: No.
0: Priscila nos está escuchando, no le diga nada porque si no se viene.
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1: ¿Qué pasó? ¿Por qué tenemos esta música?
0: Y lo que pasa es que florecerás en cada primavera, doctor.
1: Bueno, sí,
0: doctor,
1: sin duda.
0: Qué lindo están los árboles hablando de florecer. ¿Vio qué lindo están los árboles?
1: Hablando de florecer,
0: lo
1: ¿sabes?
0: Veo esbelto a Samandú. Lo veo así como...
1: Sí, está en línea.
0: ¿Ves?
1: Está en
0: tiene la cabellera al mar, ahí al sur.
1: A Luisito no lo vi, ¿cómo está?
0: Luisito tiene mucho pelo.
1: ¿Está bien?
0: Sí, lo que pasa es que
1: no
0: está
1: lo vi,
0: cansado,
1: no me fijé, a ver. Luisito los árboles diferentes tienen nombre.
0: Lo estoy viendo para el
1: claro,
0: costado.
1: Uno, el de la izquierda es Yamandú y el de la derecha se llama Luisito.
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1: Se los va a ver ahí cuando sale, por eso estamos hablando de Luisito y Yamandú.
0: Sí, Luisito que está con un abogado, ahora el otro día lo vi en la Plaza Rural.
1: No, no, pero yo estoy hablando del árbol, ojo.
0: Este que, pero vio que está, no sé, lo vio con mucha melena.
1: ¿Vuelta?
0: ¿Estará surfeando el
1: no sea malo, señor?
0: Y no sé, yo creo.
1: Vamos con... Y Martín quiere alfajor también, pero Martín, para mandarte esto a Montevideo, no sé si llega, Martín. Bueno,
0: sí, llega, sí.
1: Tenemos este...
0: Cuando mandamos contra reembolso...
1: tenemos a los pibes de Tranqueras, Edgardo Rodríguez, porque se viene una celebración para... la comunidad de hinchas
0: 135, doctor,
1: del Club Atlético Peñarol, que bueno, es común en Rivera, se usa mucho las escaleras allí para
0: el Cerro Marcón,
1: juntarse y demás. Años anteriores, bueno, creo que en el último festejo del tradicional rival se dieron algunas situaciones medio
0: incidentes,
1: turbias. Y es común que más allá de esos encuentros que se pueden producir de forma informal, en este caso los pibes de Tranqueras, que es esta comunidad de hinchas del Club Atlético Peñarol, organizaron de manera correcta un festejo con el permiso y con la autorización necesaria que en este caso requiere, por ejemplo, la alcaldía, por ejemplo, la policía, y ahora comunicando también a la población. Es importante fomentar este tipo de actividades bien organizadas, porque en definitiva, Edgardo, se nos cortó la luz allá arriba, estamos por internet, vamos a esperar un poquito. Para los amigos que nos escuchan por internet, le decimos que se nos cortó el aire, hay un corte de luz en la planta emisora y por eso estamos saliendo solo por internet.
0: Yo aprovecho para contarle a la audiencia, ¿no? Uh-huh. Porque siempre la audiencia de Entranqueras y no las que no Entranqueras. 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Los partidos serán Parcería, Peñarol inauguran el campeonato más 45 en el Euclides Silva Bitancur, 12:30, Parcería Peñarol más 45, a la hora 14:10 jugará Peñarol Artigas, esto en la absoluta, 16 horas jugará Artigas Independiente más 45, cerrarán la tarde a la hora 17:40 Nacional Tranqueras, esto por la absoluta. O sea, este fin de semana, este domingo, doctor, comienza la actividad más 45 y absoluta de la Liga de Fútbol de Tranqueras. 100 pesos la entrada, se compra únicamente en la boletería del Estadio Euclides Silva Bitancourt y como siempre va a haber un gran servicio de cantina.
1: Muy bien, esto para los amigos que nos escuchan por internet y aquellos que nos están escuchando a esta hora de noche, como también, el amigo también. Alberto, como otros amigos ahí que trabajan en Finsa, saludo grande para ellos, que muchos aprovechan ahí la hora del descanso para escuchar un poco de la ciudad. Sí, acá me confirma la aplicación de UTE que es un corte de energía que estamos teniendo allí en la zona de Ruta 30, así que a esta hora, vecinos de Buena Unión, todo lo que es ese ramal ahí de Ruta 30, desde Buena Unión hasta Masoller, están sin luz, sin energía, dice por acá el contador, que, como digo siempre, ¿no? Esto de que sea inteligente está bueno porque de alguna manera nos actualiza de forma directa el cuando se queda sin energía por H por B y nos permite realizar también lo que es ese reclamo inmediato para que UTE pueda tomar conocimiento y trabajar rápidamente. Sin aire igual, Eduardo.
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1: Bueno, ahí volvimos. Corte de energía en la planta, Elisa, Blanquita, no se preocupe, ya volvió la radio, no se preocupe. Esos son cortes intermitentes, toda la zona de Buena Unión, Ruta 30 quedó sin luz, por eso nosotros allá en la planta emisora también quedamos sin luz. Sin más, le damos paso a Lucas Flores, Joaquín Brum y Cristian Nicolás, que nos van a adelantar lo que será el festejo de los 135 años del Club Atlético Peñarol. Empiezo por Lucas Flores. Buenos días, bienvenido, ¿cómo estás?
3: Buenos días. Bueno, primero que nada, gracias por el espacio. Y bueno, comunicar a la gente que estamos en un evento ahí para el pueblo, que para los hinchas de Peñarol es grande. Y bueno, para poder celebrar y no pasar en negro lo que puede pasar. Y bueno, y estamos ahí con los gurises, ahí estamos organizando un evento, como decías vos, de principio. Ya tomamos cuenta, ya hablamos con el alcalde, con la seccional tercera también, y tal, para comunicarle a la gente eso, para que sea, porque igual en ese día ven a la camioneta y se van, no, digo yo que está todo consultado, de que bueno, estamos organizando y de que supuestamente también está dando lluvia para el fin de semana, pero de una forma u otra el festejo sale. Nosotros tenemos una cuenta en Instagram, que la mayoría de la ciudad sabe. Y ahí se va a estar subiendo cosas, de que si sale o no, tipo, como digo, de una forma u otra va a salir el festejo. Y otra cosa también de que ya hablamos con el tema del alcalde, que vamos a hacer en la pista de patinaje. Pero dice que si llueve, se corta la luz. Pero ahí vamos a cambiar a la Plaza de Trinidades Orientales, en el centro de la ciudad. Pero como digo, de una forma u otra, el festejo sale.
1: Bien. Lucas, nos tiraste varios temas ahí al mismo tiempo. Primero, los pibes de Tranqueras. Vos me explicabas fuera del micrófono que es un grupo de hinchas de Peñarol, de diferentes barrios y todo gente de familia.
3: Sí, no, como digo, porque viste que la gente igual piensa a los pibes tranquilos, ah, son gurises, yo qué sé, están, y aparte de lo que está pasando. No, no, somos gurises, tipo la mayoría es joven, pero somos gente trabajadora, todos trabajamos, y familias, nuestras familias nos apoyan, hay familias también que nos apoyan, y como digo, no solo por ser pibe de tranqueras, sea, pero es así como destacamos que hace años que surgió eso y tal.
1: Esto es una formación, una cuestión que surge también de la época de las peñas y todo esto que se incitó por parte del club a organizar de alguna manera a la hinchada.
3: También en todo el Uruguay y en todos los departamentos hay peñas. Acá en Tranqueras, sin embargo, hay peña Gualquir Silva, como digo, viste que ellos también hacían. Años anteriores hubo festejo que fue organizado por la peña Gualquir Silva. Pero por un tiempo se paró años, y bueno, ahora con esa parte, y bueno, como digo, de gente de barrio, nació ahí los pibes tranqueras, y que ahora somos nosotros que llevamos adelante, ¿no? Pero como digo, la fiesta la hace la gente, y como hacemos rifa también para sacar beneficios y todos esos temas, y digo yo que la gente de una forma u otra ayuda a donde sea.
1: Más o menos, ¿cuántos integrantes tiene este grupo de hinchas acá en Tranqueras? Si tuviera que decir, che, nos vamos a juntar a hacer un asado, ¿cuántos somos?
3: Y somos pocos, no somos muchos, tipo, estamos compartiendo asado con los gurises ahí todos los fines de semana que se puede, para organizar detalles y eso, y somos seis, capaz, ¿no? Seis, sí.
1: Detrás de la organización, sí, digamos. Pero después tiene un montón de gente que lo sigue.
3: Sí, sí, mi familia, mis abuelos, que la mayoría de las partes nos juntamos ahí en la casa de mis abuelos. Y como digo, tengo mis tíos, Joaquín tiene su familia que también, que son todos hinchas de Peñarol. Y el barrio allí también, todos, sí, de parte de todos, ayudan de una forma u otra. Pero así encabezado, tipo, como que los que están ahí, somos seis, ocho por ahí.
1: La directiva vendría a ser la que organiza la vuelta.
3: Por ahí.
1: Perfecto. Está también con nosotros Joaquín. Joaquín, buenos días, bienvenido, ¿cómo estás?
4: Buenos días, gracias.
1: Joaquín, integrante de diferentes barrios, me imagino, de la ciudad.
4: Claro, sí, yo vivo acá cerquita, acá nomás. Es donde me vi ir allá y cosas, pero está ahí. Hace tiempo que no venimos hablando y nos juntamos y ahora salió esto.
1: La idea es celebrar estos 135 años, como decía Lucas, en la plaza.
4: Claro. Claro,
1: en la pista de patinaje.
4: En la pista, pero si corta la luz, no, vamos a la plaza para no estar sin luz allá.
1: ¿Cuál es la idea de la celebración? ¿A qué hora piensan más o menos convocar a la gente para que se concentre?
4: Y nosotros pensábamos eso de las 10, por ahí ya estar allá en la plaza, ¿viste? De 10 a 12 y media, ponele. Y está, ¿viste? Que más o menos y eso. Y pensamos hacer el festejo para hacer algo por Peñarol acá en Tranquera, que hace tiempo no se hace nada. Y por eso nos juntamos con los gurises para ver si hacíamos algo por Peñarol.
1: O sea que 22:30 más o menos convocan a la población allí, a los hinchas de Peñarol, claro, a juntarse, y van a ir más o menos hasta 12 y media.
4: Sí, más o menos.
1: Esto es el domingo 27.
4: Este domingo 27.
1: Perfecto. Nos decían que presentaron todo esto frente a las autoridades de la ciudad, ¿verdad?
4: Claro, sí, pero siempre hablamos de eso para hacer algo bien, ¿viste? Y presentar eso para no tener ningún problema después cuando estemos festejando, como vamos a tirar pirotecnia y cosas, ¿viste? Sí, es bueno tener todos esos permisos para hacer el festejo tranquilo, ¿viste?
1: Si soy hincha de Peñarol y quiero participar, ¿qué tengo que hacer?
4: Y arrimarte nomás. No hay ningún problema, estamos acá para invitar a toda la gente que quiera ir, que solo arrimarse nomás, que vamos a estar allí, hicimos bandera, cosas para repartir para la gente, para que todos por lo menos podamos participar de alguna forma u otra del festejo.
1: La idea entonces es que si no tengo una camiseta o no tengo de repente cómo identificarme, voy como estoy y allí me van a dar algo.
4: Seguro, allí nosotros hicimos un montón de banderas y cosas, y tenemos bastante cosas que no vamos a decir todo, que eso se deja para el día del festejo, pero allí vamos a estar dando algo para todo el mundo, allí, para los niños, para todo, para que así se sienta identificado y pueda festejar con nosotros también, ¿viste? Todos juntos.
1: ¿Más o menos hace cuántos años que están ustedes en movimiento con
4: y
1: todo?
4: Nosotros hace tiempo ya, pero ahora que nos empezamos a mover, ¿viste? Para hacer algo mismo, pero ya veníamos con ganas de ese tiempo.
1: ¿Hay algún tipo de reconocimiento del club hacia este tipo de organizaciones? ¿O hay algún contacto con el club?
4: El club romper el polo. No, eso es por nosotros nomás. Ojalá hubiera algún contacto, pero no. Por el momento no hay contacto. No.
1: En el caso de ustedes, ¿son socios también?
3: Sí, la mayoría del grupo es socio, sí. La mayoría. En el estadio, bueno, sin embargo, fueron ahí.
1: Ajá. Pregunto, digo, se vienen elecciones, este año es un año de elecciones, ¿no? ¿Ustedes como grupo conversan sobre esas cuestiones o cada uno tiene...?
3: Una opinión diferente, ¿no? Digo yo, porque hoy en día, yo qué sé, no sé si... Yo como hincha...
1: Ponete ahí en el micrófono.
3: Yo como hincha, viste, todo el mundo piensa muy diferente, porque uno, yo que sé, como digo, todo presidente tiene su plan, viste, yo que sé, Ruglio, ahora que está Ruglio, dijo una cosa y, ¿me entendés? Pero está, el tema político yo prefiero no...
1: Uh-huh. No digo porque es un tema que justo este año está ahí, ¿no? Afecta a los clubes, a todos los clubes, cuando es un año electoral, las contrataciones y demás, y siempre se habla por el resultado deportivo de lo que pueda llegar a ser, la influencia en la propia elección. Y me imagino que en esas charlas de asado alguna conversación de los candidatos también debe haber.
3: Por ahora no, tipo, ahora estamos más metidos en
1: los festejos.
3: Y después, bueno, quién sabe, más adelante nos juntamos para hablar tema político de lo que pasa en el club.
1: ¿Suelen ir al estadio?
3: Sí. Ahí vamos, ahora, como digo, fueron en el último clásico, lo que pasó. Pero vamos, y en excursión, que se junta con la gente de Rivera. Bueno, la gente de Tacuarembó y Nonibus, que va solo hincha Peñarol.
1: Cristian, buenos días, ¿cómo estás? Bienvenido.
5: Buenos días, primero que todo, a la audiencia. Bueno, quiero agradecer de la parte a todos. De la rifa que también se rifó también, gracias a todos. Y un placer también estar con la radio FM.7 acá en la ciudad de Tranqueras. Y queremos invitar a toda la zona de Tranqueras, lo que quiera concurrir, el domingo el cumpleaños de Peñarol, ahí entonces, y también, aparte del cumpleaños de Peñarol, a invitar a todas aquellas personas que concurrieron a comprar la rifa también, puede acercarse hasta allí también. Como decía el compañero, va a haber banderas, vamos a estar allí en el momento, cantando una música, compartiendo el momento allí con todo lo que quiera estar, a sumarse allí sobre la barra, y está con los pibes de Tranqueras, y bueno, esperamos que la gente vaya y esté con nosotros en el momento especial. Ahí.
1: Decías, Cristian, que se hizo un sorteo, ¿verdad? Una rifa.
5: Una rifa.
1: Y lo curioso es que la rifa, Edgardo, me decían los muchachos acá por interno, es que la ganaron hinchas de Nacional.
0: No, igual.
5: Sí.
1: ¿Sabía?
0: Y el regalo siempre para los hijos.
1: No empiece, señor. Vamos a hablar bien. La ganaron hinchas de Nacional que apoyan la organización de
0: ese
1: de...
0: es el gesto que tiene que tener, doctor. La verdad, hablando en serio, ¿no? Uh-huh. Esto es lindo. Que apoye, de cierta manera, comprando la rifa y apoyando para que esto se haga realidad. Un hincha de Nacional dice, ¿por qué no? Así que... es un buen gesto de lo que tiene que ser. Rivales en la cancha, amigos en la vida.
1: Uh-huh.
5: Sí, lo bueno que todo, que tengo conocidos acá en el pueblo, de mucha gente también de Nacional concurrió a comprar una rifa para ayudarnos también y demostrar su amistad que tiene también con Peñarol. Y eso es una cosa buena que tenemos en la ciudad de Tranqueras. Y esperemos que nos apoyen este domingo entonces también.
1: Uh-huh. ¿Te sabe que hay una cosa que... A ver, acá nos conocemos todos, Rivera también es muy chiquito y nos conocemos todos. Ayer escuchaba a mi amigo Enrique Ruiz hablando de que hay una guerra por muros en Rivera, por el muro del Liceo número 1. Se pelean por quién pinta el espacio. Y claro, eso está afectando a la institución porque cada vez que alguien va pintan, tienen que ir desde la institución y otra vez blanquear. A la otra noche va y pinta el otro y allá la institución tiene que sacar dinero para ir y volver a pintar. ¿Tranqueras tiene otro ambiente?
3: No, yo digo, yo lo en lo personal pienso de que el verdadero hincha cuida su club y, como digo, viste, todo lo que pasó, después el que paga es el club. Pero no, digo yo que como digo, somos jóvenes, padre, familia, tenemos, yo qué sé, y como digo, somos trabajadores, tampoco vamos a hacer algo que afectará a la ciudad, como digo, nosotros venimos a cuidar, y como acá dice también en la carta que se presentó tanto para el alcalde como para el seccional, de que lo que se va a hacer, el tipo, si llegamos a ensuciar la plaza, nosotros mismos vamos a hacernos cargo de dejar como estaba.
1: Buen día, dice, a los muchachos que avisen a qué hora es la pirotecnia. Así ato mis perros porque se vuelven locos con los cohetes, dice por acá la amiga Alba.
3: No, es una cosa que también, sabes que yo tengo mi mascota también, es un caniche chico y también escucha y se vuelve loco, yo también. Pero como digo, también vamos de la parte, yo qué sé, no es, va a ser solo ese momento, digo, yo me pongo en el lugar de los animales en ese momento. Que como digo, yo también tengo una mascota que no le gusta para nada el ruido así, pero yo qué sé, tampoco vamos a ponernos mal por algo que pero está, la hora es a las 12, porque en realidad el Peñarol es el 28 de septiembre de 1891, y nosotros vamos, es como entrar el día tirando, uh-huh. Como, es como si fuera un año nuevo, una fiesta así, que empieza en un día, una noche antes, y así, será a las 12 en punto.
1: Uh-huh. ¿Tienen previsto cuánto tiempo más o menos va a ser esa pirotecnia?
3: Media hora, ¿no? Menos.
1: Sí.
3: Sí, por ahí. Uh-huh. Tipo es más color también, porque viste que los colores, bengala, que se dice, y tiene unas par de cohetes que tiene unos par, pero digo yo que 20, que 20 o menos igual, digo yo que no va a durar mucho más.
1: Uh-huh. Perfecto. ¿Algo más que tengan para compartir, para aportar, además de, bueno, la página de Instagram que me estaban pidiendo acá, o el perfil de Instagram, que pueden seguirlos o pueden conocer, sobre todo por el tema de que si llueve, van a trasladarse del lugar? A ver, todo es cerquita por acá. En general, ¿no? Salen de la pista y van hasta la plaza. Pero ante esos avisos es bueno ahí seguirlos en redes.
3: Sí, no, como decía, tenemos una cuenta en Instagram y estar pendiente ahí, porque supuestamente da bastante lluvia el fin de semana, pero tampoco vamos a colgar la toalla de que ya venimos hace meses de haciendo las cosas y dejando tiempo con la familia, estando ahí en grupo, y como digo, una forma u otra va a salir, y como digo, estar pendiente a las redes, porque de una forma u otra van a, uh-huh, van a surgir novedades, y bien, y tal, agradecer, primero que nada, también el espacio ahí, por tener esa oportunidad. Ya se venía, habían imágenes que ya se pegaban en comercio, que capaz que, pero elegimos esta radio porque sabemos que la ciudad prácticamente escucha esta, y bueno, para que llegue más oído, y que se pueda sumar de una forma u otra, digo, no siendo hincha igual, pero siente que es de Peñarol, bueno, que vaya, se arrime, y digo yo que cuanto más gente somos, se ve mejor.
1: Uh-huh. Bien, Lucas, gracias, Joaquín, Cristian, gracias por estos minutos aquí en Frontera Abierta, que sobre todas las cosas puedan disfrutar con alegría, con tranquilidad, y con el respeto, ¿no? Que ojalá podamos dar una muestra de que se pueden hacer las cosas bien, ¿no? Cada uno por su lado, con su bandera. Acá la mayoría somos del mismo color. Creo que todos, no, ninguno sale de la ficha. Pero siempre respetar, ¿no? Incluso con los cánticos, que a veces uno mete la pata, ¿no? Ahí en la calentura, se puede dar, pero creo que podemos demostrar que las cosas se pueden hacer organizadas y bien, y respetando cada uno lo que eligió como colores del fútbol, ¿no?
4: Claro, claro. No, eso sí, obviamente. Y está, y los temas de los cánticos y cosas, bueno, nosotros vamos a ver, tampoco vamos a andar cantando. Si hay gente nacional o algo, no le vamos a andar cantándole a ellos, ¿viste? Porque pueden estar, si quieren también, no va a pasar nada. Y le vamos a hacer, espero que sea una fiesta entre todos, en paz, que todo salga bien, para poder así el año que viene seguir haciéndola. Y bueno, y muchas gracias por el espacio también. Y la página de Instagram nuestra es Los Pibes de Tranqueras. Pueden seguirnos ahí, que ahí vamos a estar subiendo todas las novedades. Y bueno, era eso nomás, creo. Y después el festejo también estábamos pensando, a ver, también ya de paso aprovechamos para hablar, a ver si seguir haciendo cosas, viste, seguir por lo menos intentar sacar alguna excursión para el estadio. Mucha gente de acá que no conoce el estadio, que estaría bueno sacar una excursión de acá de Tranquera para que la gente pueda conocer el estadio, uh-huh, el campeón del siglo, viste.
1: Sí, sería una muy buena idea, ¿no? Hay mucha gente. Además, se viene el Día del Patrimonio. El estadio de Peñarol no es patrimonio, digamos, de la humanidad ni nada por el estilo, pero es un estadio con los padrones de FIFA, un edificio, digamos, más allá del cuadro, atractivo de ver. por ahí se puede cuadrar alguna cuestión, ¿no?
4: Claro, sí. Nosotros ahora después del festejo también pensábamos eso, ¿viste?
0: Yo le decía a Hernán que, por ejemplo, involucrarse en alguna cosa de la sociedad también es bueno, demostrar de que están ellos dispuestos a eso, ¿no? Yo me acuerdo que temporadas atrás, y ellos lo decían, con la Peña se hizo unas campañas de
1: del abrigo,
0: útiles,
1: y de la
0: abrigo.
1: Escuela, de vuelta sí, a clases.
0: Sí, eso también hace parte, porque si bien es lindo hinchar por un cuadro de fútbol, pero como que están organizados los gurises, que también puedan participar en ese tipo de cosas.
1: Uh-huh.
0: Vamos a ver, yo le dije a Hernán, a eso se lo va a llevar ahí.
1: Bien, y Hernán hace parte de Gardo de...
6: Sí.
1: Este está. Creo que vota el mismo que yo, Hernán.
0: No, de política no lo deje hablar de política.
1: ¿No?
0: No, en casa es Rubio y después están los demás.
1: No, muy bien, Hernán, muy bien. Cristian, gracias.
5: Bueno, gracias a ustedes por la oportunidad de llegar hasta la radio FM.7. Gracias a todos también por la audiencia de este momento y esperamos el domingo entonces a todas las personas que quieran sumarse ahí. También gracias a todas las personas por el apoyo y esperamos a todos el domingo y gracias por el momento.
1: Saludos para mi amiga Sonia. Sonia, tenés que ponerte con algún chivito, alguna cosa allí en el tráiler de la plaza, ¿no?
0: Agua.
1: ¿Eh?
0: Agua hay que tomar. Agua.
1: No, con algún chivito para regalar la peña, digo, los gurises de los pibes de tranquera y de ahí sortean un... una cosita así,
0: Vamos a festejar así en frente a la Sonia.
1: Sonia dice que en la plaza, porque en la plaza de los inmigrantes hay una hincha de corazón, dice.
0: Eso
1: sí,
0: es
1: claro.
0: Cierto.
1: Sonia,
0: sí,
1: Daniel Pacheco, claro, ¿cómo no?
0: Sí. Está bueno hacerlo en el inmigrante también así. Parece que así en la plaza de los inmigrantes.
1: Sí.
0: También puede ser opción.
1: Sí. No, digo la idea, ¿no, Sonia?
0: La había transmitido a Rubio. Eso.
1: ¿A quién? Sonia, por ejemplo, dice, no, muchachos, yo les regalo...
0: Siento que me está poniendo una barrera usted.
1: Un combo. Tampoco, señor. Es muy buen abogado, ¿no?
0: ¿El próximo presidente?
1: No. Ojalá que no.
0: ¿Usted quiere, Damiani? No sé, o si no, el otro, como dice Ricky, ¿no? Como ese, el de la de YouTube. ¿Cómo?
1: Tampoco, Hernán, no sirve, ¿no? Gracias, muchachos.
5: Bueno, gracias.
1: Edgardo, siga usted.
2: Cuánto te quiero, Peñarol, cuánto te quiero. Campeón del siglo, te lo dice.
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1: Gran abrazo para mi amiga Elisa, ¿eh?
0: ¿Es de Peñarol también?
1: No, Elisa es del otro lado.
0: Y bueno.
1: Es del tradicional rival, es la yo creo que es la alcaldesa, Elisa.
0: Sí, Elisa, la alcaldesa de...
1: Es la alcaldesa de Medir. Medir 345.
0: ¿Ah?
1: Como conozco allá la alcaldesa del barrio Ortigas, Elisa es la alcaldesa de Medir.
0: La alcaldesa Blanca es la alcaldesa, no. ¿De Luarga Artiga quién es la alcaldesa?
1: No.
0: Danos...
1: Para mí Elisa es la alcaldesa de Medir. 3, 4 y 5. Sí. Ella siempre tiene colgada su bandera de Nacional, ¿no? Creo que es más, la casa la pintó una parte allí de Nacional. Pero los sobrinos de Elisa andan metidos en todo esto de Peñarol, ¿sabía?
0: ¿Sí?
1: Sí. Sí. Hablando de todo un poco.
0: De todo un poco.
1: Hoy es jueves. Hoy es jueves.
0: Sí.
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1: También ellos son la batucada del carbonero de Tranqueras, dice acá mi amigo.
0: Es verdad.
1: Claudio Chagas.
0: Es verdad, es verdad.
1: Alberto, vamos arriba, Alberto.
6: ¿Qué es esto, Alberto?
0: ¿Qué es esto, Alberto?
1: Ah, Alberto, no, no,
0: no te. Mire, el me está regalando, doctor. ¿Cómo tiene que hacer para llevarse esos exquisitos alfajores?
1: ¡Vaya al estado de WhatsApp de la radio!
0: ¡No se olvide!
1: ¡Hágale caso!
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1: Martín quiere ganar los alfajores desde Montevideo. Pero sí. Me dice, hacemos trueque. Alfajor por Pancho de la pasiva.
0: No. Si es conmigo, es con...
1: Los sándwiches del Emporio. Soy hincha de Nacional, dice el amigo Martín Wex. Pero feliz cumpleaños a los manchas. Rival en el fútbol, pero no enemigo, dice mi amigo Martín.
0: Qué cara, es un crack. Gracias por los sándwiches que me vas a mandar, Martín.
1: Jonathan, un abrazo grande, está participando. María Samantha. Por acá, epa, ¿qué pasó? Este amigo, amiga, borró el número de terminación 730.
0: ¡Borrador!
1: Borraste el mensaje.
0: ¿Pero cómo vas a hacer eso, borrador?
1: Camila me manda acá bomba. Carla me manda bomba.
0: Hoy,
1: todos mandando bomba.
0: Jueves está cerrado. Mañana, viernes y sábado. Hasta hoy.
1: No, me está diciendo mal.
0: Hoy jueves está abierto.
1: Está, entonces diga
0: viernes
1: bien.
0: Y sábado.
1: Hoy jueves está abierto.
0: Hasta hoy está abierto.
1: Correcto, es hoy está abierto. Ya.
0: Sí, hoy. Jueves y viernes está cerrado.
1: No, señor, viernes y sábado.
0: Bueno, entonces usted entendió.
1: No.
0: Esa es la idea, doctor.
1: Está haciendo a todos.
0: No estoy. Yo
1: me
0: estoy,
1: va a dejar loco, señor.
0: Mire, yo le voy a explicar una cosa. El horario nuevo desde septiembre es de 8 a 12 y de 14 a 19.
1: Está.
0: ¿Me entendió?
1: Sí.
0: Esta semana,
1: sí.
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1: Hoy jueves.
0: Es decir, el viernes y sábado está cerrado.
1: Está.
0: ¿Ah?
1: Perfecto.
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1: Después no diga que...
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2: 12 horas 26 minutos. En todo el territorio. No me dejes la cortina muy alta, mire. 12 horas 26 minutos en todo el territorio uruguayo. Le tenemos que tirar la última
1: tanda.
2: Bueno, tengo varios temas para plantear después de la última tanda.
1: Sí.
2: Un mensaje más del mosquito.
1: A ver.
2: Buen día. Bueno, el policía del video le dieron el traslado. Mm. El poder de las redes, dice. No sé si es eso, mosquito. El poder de las redes, dice. No sé si es eso, mosquito. El poder de las...
1: De la red de pesca.
2: De las públicas, de las cuestiones públicas, es, mosquito.
1: Claro.
2: Porque
1: claro.
2: Las redes tienen poder, sí. Lo que pasa que... Después levanta el monstruo que no puede parar, ¿eh? Bueno, el sobrino Juancito quedó en el tiempo que los blancos eran buenos. No reflexionó aún. Cuando se dé cuenta, va a ser lo que hice yo. Que dije blancos de ahora nunca más. Y menos él...

0: Mismo. Buena jornada a todos, saludos al sobrino y sus hermanos, dice por acá el mosquito.
1: Dos noticias de autor impactantes. La primera, un hombre murió tras ser golpeado durante un arresto ciudadano en Salto. Atento.
0: Me quemó la noticia.
1: Ah, bueno. Entonces voy a la otra. Imputan a los 11 detenidos.
0: Quiero el video. Quiero el video.
1: ¿Está acá?
0: Lo tiene subrayado.
1: Sí, lo tengo.
0: El video está subrayado.
1: 18
0: y... No diga cuánto los condenan. Bueno. No diga cuánto los condenan. ¿Usted sabe lo que hacían? ¿Escuchó la noticia?
1: Sí. ¿Usted sabe quién? Bueno, yo le dejo esa. Le tiro
0: yo
1: esa.
0: Le explico así. Vio que los...
1: Tenga cuidado usted, doctor.
0: Las empresas de... ¿Por qué?
1: Porque están agarrando fotos de abogados.
0: Bueno, Andrés Ojeda, le pasó. No, yo ya avisé. En mis redes está el aviso.
1: ¿Se acuerda? Porque yo le quemé la noticia. Usted no me puede quemar a mí. Así me la borró de...
0: No, pero quiero explicarle esta
1: es
0: maniobra.
1: Es como cuando el profesor hace toda una cuenta así y dice... Pase Fabricio al pizarrón y usted le borra. No, lo que le costó hacer la cosa y usted va y se la borra.
0: Bueno, escúcheme.
1: No hablo más.
0: ¿Vio los bancos cuando van a las redes de cobranzas y llevan los fajos de dinero? Bueno, esta gente trabajaba para la empresa, para una empresa que trabaja con eso, redes de cobranzas y demás. Como Delia, póngale. ¿Entiende? Entonces, usted va y paga la factura, no es Delia, ¿sabía?
1: Usted, Oceantel, factura, podés retirar dinero, pero todo esto te dice, sí, pero yo lo puedo hacer en cualquier lugar.
0: Cinco horas.
1: No en cualquier lugar, usted va allí y no hay esas colas interminables.
0: Claro. En y ya aprovecha, se da una vueltita y mira.
1: Todo lo que tiene Delia. ¡Ah! En ropa, en... Bueno, tiene flores, tiene...
0: Juguetes.
1: Olvídate, pero tiene usted en el costadito, ¿sí?
0: Para regalar y cosas así. Puf. Bueno, copa, escúchame.
1: Yo quiero comprar un juego de copa que hay espectacular.
0: Usted... La maniobra de estos delincuentes son 11, creo.
1: 11. Sí, sí.
0: Son 13 condenados. 13 condenados.
1: Los 11 de Forlán.
0: 13 condenados. ¿Vio que vienen los billetes de a 1000? ¿Qué hacían los infelices?
1: ¿Qué hacían los...? ¡Epa!
0: Agarraban los billetes de a 1000 que vienen en fajo, sacaban los billetes de a 1000 y metían billetes de 20 en el medio. Tiraban, guardaban en la caja fuerte y así se hacían de mucho dinero. ¿Sabe cuánto dinero robaron?
1: Sí.
0: ¿De esta manera? Robaron...
1: ¿Pero por qué dice que cambiaban billetes? Ah, claro.
0: En el fajo de billetes de a 1000...
1: En realidad hacían la maniobra, porque queda como que vos dabas un billete. Toma el de 1000 y vos me das el de 20. Cambiaban, ¿no? Pero no lo cambiaban.
0: ¡No!
1: Claro.
0: Lo depositaba.
1: Usted miraba así, estos son de 1000, pero adentro estaba todo el
0: de 20. O agarraban el de arriba, el de abajo, el del medio, metían los de 1000 y el resto, págate. Ayer escuché la noticia de subrayado.
1: Yo lo tengo acá.
0: Escúcheme. 13.200.000 pesos se robaron de esta forma.
1: 13 millones.
0: 13.200.000 pesos. A él le voy a hacer una cuenta fácil, Edgardo. Poste. Si son 13.200.000 pesos.
1: Sí.
0: Y fueron 13 personas.
1: Un millón para cada uno.
0: ¿Cuánto es un millón de pesos al día de hoy?
1: Un millón de pesos al día de hoy son unos 50, son 40, y estamos hablando de más o menos, doctor, unos $25,000.
0: 2 por 4, 8, póngale que un poquito más, un poquito menos.
1: $25,000.
0: 20 y algo de mil dólares. Se hicieron cada uno. Un millón de pesos. ¿Es plata $20,000?
1: 25.
0: ¿Es plata? ¿Es plata? No es plata. ¿Qué piensa?
1: Pero por hacer ese trabajito.
0: ¿Qué piensa que le dieron de condena a estos delincuentes que estafaron a la propia sucursal que les daba de trabajo? Porque era como un sueldito extra, digamos, ¿no? Que les entraba todos los meses. No, no era que

0: condena paga los millones.
1: Con el cuento del tío. No somos mucho, no somos poco, pero Edgardo me la quemó, pero la voy a contar igual. En raro. Esto ocurrió en Salto. Unos civiles.
0: ¿Eh?
1: Civiles. Ciudadanos.
0: ¡Civiles! ¡Ciudadanos!
1: De bien.
0: ¡De bien!
1: Detuvieron a un hombre.
0: ¡A un hombre!
1: Por presunto robo.
0: ¡Robo!
1: Llegó la policía.
0: Y los mandó a guardar.
1: No, al esposarlo. A ver, muchachos, suéltenlo, dejen al delincuente este acá, a ver, pa. Date vuelta, vos ya estás dado vuelta. A ver, ponle las esposas a Rodríguez.
0: ¡Atento, Rodríguez!
1: Pero está...
0: ¡Date vuelta, camarada!
1: Está sin vida el hombre, no respira.
0: ¿Cómo que no respira, Rodríguez? Si entró respirando.
1: ¿Se murió?
0: ¿Pero cómo se va a morir si está...? ¡Pónganle las esposas!
1: Dos personas que...
0: Sí, eso fue lo que no aguantó, tenía dos esposas.
1: Y detenidas... Y la fiscalía buscará avanzar en el caso, dado que no está claro si el fallecido era un delincuente.
0: ¿Esto en Salto?
1: En Salto. Después de la pausa le amplío un poquito más la noticia.
0: A la pausa de todo. 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Pausa y ya venimos.
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0: 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Esto es increíble, doctor. 41 o 42, ¿qué calza usted?
2: 41. O sea, no, yo lo que quiero preguntarle a Mario, me preguntaron el otro día, el saco de algodón que tiene, ¿en qué colores vino?
0: Saco de algodón.
2: Pregúntele así, va a ver.
0: A ver.
2: Saco de algodón, ¿en qué colores vinieron? Me preguntaron el otro día, dice, lo vi en el estado de WhatsApp de la radio, me encantó.
0: A ver, señor Mario Viera, señor Moda.
2: No, porque preguntaron, le digo, preguntaron porque doctor, vieron la foto en el estado de WhatsApp de la radio el otro día.
0: Me está preguntando, los sacos de algodón, ¿en qué colores vinieron? Dice que vieron en el estado de WhatsApp de
2: la radio. No, que vieron en el estadio WhatsApp de la radio, sí. Subimos la imagen. Sí. Y empezaron a preguntar, ¿qué colores hay? ¿Qué colores hay? Vaya a casa Martín Viera y pregúntele, no, pero estoy lejos. Bueno, pero bueno, está, yo le pregunto a Mario entonces. Ahí está.
0: Vamos a ver qué contesta el señor Moda.
2: ¿Sí? ¿Bueno? Bueno, le doy 5 minutos más, vecino, vecina.
0: ¡Bomba!
2: Para que usted mande al WhatsApp de la radio, si quiere esta bandeja de alfajores, cortesía de T&M con diferentes tipos de alfajores.
0: Qué lindo. ¿Verdad?
2: Variedad, variedad.
0: Pero variedad de verdad.
2: ¡Ay, ay, ay, ay, ay!
0: Esto no es un verso, ¿eh? Esto no es un verso. Esto es variedad de verdad.
2: Me buscó la
0: T&M Mini Mercado. 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Recordar, recién me mandaron una foto bien como para decirle algo, ¿no? Un lechoncito.
2: No, hace mal a esta hora. Un hambre que.
0: No, yo...
2: Bueno, mientras Edgardo busca el video.
0: De los condenados.
2: Sí, de los condenados.
0: La información dice que 13 condenados por
2: eso, cargue el video. 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Adelante, Dani.
0: El señor Moda habla con nosotros, doctor.
3: Beige y azul son los colores que tenemos.
0: Muy bien.
3: Creo que es difícil determinar el tono de beige, hay miles. Es un beige muy lindo y el azul es un azul normal. Bueno, muchas gracias por la difusión.
2: ¡Qué grande, el señor Moda!
4: La Dirección General de Lucha contra el Crimen Organizado e Interpol encabezaron una investigación por lavado de activos en una sucursal de cobranzas, en la que se detectó un incremento de depósitos bancarios que no guardaba relación con la normal operativa. Esta maniobra fue advertida por una entidad bancaria y denunciada por la empresa de cobranzas. Durante las actuaciones policiales, se constató una faltante de dinero en efectivo en la sucursal. Paquetes que debían contener billetes de 1.000 pesos estaban integrados parcialmente por billetes de 20. De esta forma, el efectivo disponible era sensiblemente inferior al monto que debía encontrarse en la caja fuerte. Además, se constató la utilización de comprobantes y capturas de pantalla adulteradas para acreditar supuestos saldos bancarios que en realidad no existían. Esta investigación permitió identificar y condenar a la responsable del local y establecer que empleados realizaron operaciones ficticias mediante las terminales POS. Este mecanismo permitió transferir fondos pertenecientes a la empresa hacia numerosas cuentas de terceros. 6 personas fueron condenadas como coautoras penalmente responsables de un delito de estafa. 6 como coautoras penalmente responsables de un delito continuado de estafa. Y fue condenada una mujer como autora penalmente responsable de un delito continuado de estafa.
2: Acá viene la cosa. Acá viene la cosa.
5: Solo quiero pegar en la radio.
2: 6 fueron condenadas como coautoras de un delito continuado de estafa. Otras 6 como coautoras de un delito de estafa a una pena de... Correcto, 16 meses. No, no, prisión no, libertad a prueba.
6: Verte sufriendo por cada centavo.
2: La rico... La crack que había ideado. La encargada del local. ¿Entiende cómo hacía la jugada?
0: Sí.
2: Sacaban de los fajos de 1000, depositaban de a 20 con algunos ahí, tiraban a la caja, que eso va para el banco, y el banco llegaba y decía, pero che, acá son fajos de a 1000, pero metieron 20 de a 20, billetes de a 20, no corresponde. 13.200.000 pesos. De los 13 personas, 6 y 6, 12... para la casa. ¿Y la señora? La encargada. La mujer encargada fue condenada.
0: El cerebro de la organización.
2: Como autora de un delito continuado de estafa. Una
0: ¡Tres fajos le dieron!
2: De 24 meses de prisión.
0: ¿Qué?
2: Deberá cumplir 3 meses de cárcel efectiva y otros 3 meses de arresto domiciliario nocturno. Para que siga, ¿no? Y otros 18 restantes en régimen de libertad a prueba con medidas.
0: Bueno, 3 meses adentro igual.
2: 1.000.000 pesos. 3 meses.
0: Por 1.000.000 pesos. Y mantenida, ¿no?
2: Sí, sí, no tiene que pagar alquiler, no tiene que...
0: ¿Le dan ropa, doctor, cuando entra a la cárcel? No, no es como otro
2: lado. No, no, ropa no. Tiene que llevar la ropita, el bolsito y el jaboncito. Al resto está todo cubierto. Se lo pagamos usted y yo, ¿sabe, no?
0: Bueno.
2: Lo único que le falta es wifi. El resto tiene todo. No le falta nada.
0: No sé si no tiene wifi.
2: Debe tener wifi también. Debe tener.
0: Si roban eso, imagínese robar el wifi.
2: Poroto. De 80 años fue engañada con el cuento del tío en Salto.
0: Sí, el cuento. ¿Qué tío ese? No, ha hecho plata. Es el tío rico.
2: Giró 100.000 pesos a la cuenta de un desconocido. Le dije, qué cosa. Recibió una llamada. Le dijeron que un hijo había sufrido un accidente de tránsito fatal. Fue hasta una casa cambiaria donde gestionó 2 préstamos. Y le transfirió el dinero al supuesto... abogado, fiscal, que la haya llamado. La llamada que recibía la señora en su domicilio, le dijeron que un hijo había sufrido un accidente de tránsito, que se encontraba a disposición de fiscalía, por lo cual necesitaba el dinero. La mujer, de 80 años, se fue, sacó 2 préstamos de 50.000 pesos cada uno, o sea que ahora debe más de 100. Los transfirió a una cuenta. Tras esto, llamó a su hijo, que debía hacer lo primero que hizo. No, no lo hizo. Y este le confirmó que no había tenido ningún accidente. La policía de Salto trabajó en el caso y emitió una alerta a la población para evitar ser víctima del famoso cuento del...
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Y sí, está lindo, pero se termina. Tenemos que entregar, se viene Frontera Abierta. Se viene el periodístico de la región. Gente, cuídense mucho. Buen fin de semana para todos. Muchas gracias. 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A todos gracias. Recuerden que la música vuelve el lunes. El lunes compartimos nuevamente con ustedes esto que es la música de la previa de Frontera Abierta. Para todos el saludo. Cuídense mucho. 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Bueno, muchas gracias a todos. Recuerden, buen fin de semana para todos. Cuídense. Se viene Frontera Abierta, se viene el periodístico de la región. Chao. NG La Banda habla de una cita. 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

0: Exactamente, son 35 los minutos que pasan las 10 de la mañana en este viernes. Viernes 25 de septiembre del año 2026. ¿Cómo están? Sean todos bienvenidos, aquellos que nos escuchan por aire, aquí en esta zona noreste del país. 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Así que muchas gracias por elegirnos, donde y con quien quiera que esté. 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Muy buenos días, señor director ejecutivo de FM Tranquilas y quien es el responsable de Frontera Abierta, doctor Fabricio Larrosa. ¿Cómo anda, doctor? Bienvenido, buen día.
1: Buen día, Edgardo Rodríguez, ¿cómo le va?
0: Muy bien, ¿usted, doctor?
1: Bien.
0: ¿Tomando un matecito?
1: ¿Eh?
0: ¿Tomando un matecito?
1: Bueno, 10:35 en todo el territorio uruguayo, parte del argentino, el brasilero, y para arriba y para abajo. 10:36 ahora. Lluvia que viene, ¿no?
0: Dicen. Yo hasta que no vea la lluvia no creo.
1: Cada vez es más difícil creerles, dice usted.
0: No. Es el consuelo que me quedan, porque no, errarle no le erran, ¿no? Entonces, seremos merecedores de esto, doctor.
1: ¿Cómo que errarle no le erran? Le han errado muchas veces,
0: no,
1: y le van a seguir errando.
0: De lluvia, así como cuando le dan un 100%, doctor. No.
1: Bueno.
0: Lluvia un 100%.
1: Acá leía que calorcito, o sea...
0: Hoy es el día más caluroso del mes de septiembre.
1: Poca... Y sí, se está terminando también. Poca ropa... Poca ropa y lluvia, paraguas.
0: Lavar ropa, poca ropa, paraguas.
1: Poca ropa y paraguas, o sea, short con lluvia, con paraguas.
0: ¿Se le rompió con un paraguas usted en la calle, doctor?
1: Sí.
0: ¿Se le dio vuelta así?
1: Sí, se fue.
0: ¿Y se enojó o dijo, che? ¿Lo tiró?
1: No, en la calle no, pero se fue.
0: ¿Es cierto, doctor, que en China usted va y pone una monedita y agarra el paraguas y pum?
1: No vi. ¿No? Vi bicicletas.
0: Está, pero dice que hay paraguas. Es más, creo que es gratis el paraguas. Lo único que usted tiene que devolverlo. Si usted lo saca acá, en todo lugar hay parado. Si usted ya lo deja donde tiene que estar.
1: Interesante.
0: ¿Sabe que lo último que inventaron los chinos ayer, que ayer fue la presentación de una de las empresas, esa que le gusta a Barbarita? Usted compra y la da vuelta y hace así, queda congelada.
1: ¡Fua!
0: En China.
1: Compra, la da vuelta así, queda congelada.
0: Eso sí, lo sacude un poquito. Está igual, de todas maneras tiene que comprar una cosita, ¿no?
1: Si ya es malo, imagínese.
0: Bueno,
1: dijo, si ¿sabe un truco rápido para enfriar?
0: Sí, pero la otra línea tiene, ¿no? Yo que la otra línea te la pone así, la espera 30 segundos, paga un poquito más, pero cuando la saca, ya la saca. Y incluso usted dice a cuánto la quiera. Esos dispensadores, ¿no?
1: ¿Sabe que un truco para... Usted tiene una fiesta de repente.
0: Sí.
1: Agarra y dice, tengo... Cayeron 20, 10. Y compró latas. Y no las tiene frías. ¿Cómo las enfría? Rápido, así. Lata, ¿no? O lata o botella de vidrio.
0: Hay varios, ¿no? Si usted quiere. O sea, hay un método que es con sal y toda esa historia. Ahí agarra enseguida el bicarbonato.
1: Usted agarra un...
0: alcohol, doctor.
1: Un tazón, un tarro. Mete hielo, agua, mete las latas y mete sal. Y revuelve.
0: Hace un curso químico ahí.
1: Y ahí...
0: Se le enfría hasta el pensamiento, doctor.
1: Ahí enfría inmediatamente la latita. Ya lo he probado, ¿eh? Funciona.
0: Sí, funciona.
1: Ah, no con tantas latas, pero sí funciona.
0: Ah, pero le sale en el momento ahí.
1: Esas. Bueno, yo solo quiero decir, antes de que llegue el Rotary en Acción, que viene hoy por acá, el espacio de los Rotarios como cada 15 días.
0: En el agua también, ¿no? Vieron eso, aljibe. Se ata.
1: Y se tira para abajo.
0: Y hay que tener cuidado para sacarla, ¿no?
1: ¿Por qué?
0: Y está, porque claro, en el... Uno se imagina en el tiempo cuando tira para adentro que son botellas de vidrio, ahora ya vienen de plástico.
1: Y sí.
0: Pero antes, doctor.
1: Igual el plástico es más. Es más difícil de congelar. Es más. Es menos este. Transmisor de las cuestiones. Bueno, no, quiero decirle.
0: ¿Qué me dice?
1: Sobre el alfajor que probé ayer. El alfajor que fue.
0: En la esquina de las ofertas, T&M.
1: Mire.
0: Premium, doctor.
1: Partimos al medio del alfajor. En realidad, mi esposa llevó.
0: Lo midieron, ¿no? Y viene al medio, nada.
1: Partió en cuatro, así, pum. Sacamos el pedacito, que no era un pedacito, era como una mini torta, de tan grande que era. Y tenía un relleno tipo de maní. Pregúntele a Cintia cuál es. Pero tenía tipo un maní, así, una crema, no sé.
0: ¿Chocolate negro o chocolate
1: negro? Chocolate negro, negro, negro, negro, negro.
0: Está, pero vio que ella mandó de tres lugares, argentino, chileno.
1: No, este era el uruguayo.
0: Uruguayo,
1: este
0: entonces uruguayo. El de Salto. La calidad.
1: Pero plana. Así, mire, un pedazo así.
0: Pero usted dice que hay uno más chico y hay otro más grande.
1: No, no sé chocolate. Cuál era, señor, no sé. Yo se lo comí nomás.
0: Está, yo sé que hace.
1: No le saqué foto. No, no. Eso de sacarle foto a la comida mientras uno come es de otra época. Yo...
0: No, pero nadie está diciendo sacar fotos. Yo digo porque habían dos modelos. Yo no sé, yo no lo probé, ¿no? Pero.
1: Era así de grande, el alto, y en el medio había una crema de maní. Mire, no se va a arrepentir de probar ese particularmente. Uh-huh. Ese pongo la mano en el fuego por él, porque la verdad sale fuera del estadio, la saca fuera del estadio.
0: Si esa. La hija de un confitero dice que es de premium, es de premium, ¿no?
1: Pa.
0: Porque tiene experiencia.
1: No, chocolate, señor. Increíble. Bueno, vamos a comenzar Frontera Abierta, ¿le parece?
0: Se me hizo agua la boca, doctor.
1: Vaya por T&M.
0: Voy a tomar un mate.
1: Levante el suyo. Vaya por T&M y levante el suyo.
0: Sí, pero yo no. Priscila y mamá se hicieron una fiesta. Porque empezaron con el blanco y terminaron con el otro.
1: Todavía la ganadora no vino a buscarlos de ella.
0: Bueno, ya perdió ya.
1: No. Le queda uno hasta ahora. Empezamos Frontera Abierta, Gardo.
0: Bueno.

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1: 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A todos gracias, sean todos bienvenidos. 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
2: Y nunca mejor dicho, sigue girando, ¿no? La rueda sigue girando. Antes de ir con el Rotary en acción, el espacio de cada 15 días aquí en Frontera Abierta, quiero preguntar al alcalde si averiguó lo que me tiene curioso desde hace un par de horas. ¿Vio que cuando va por 18 de julio hay unas rayas blancas cada tanto tiempo en el piso? Pensé que era la alcaldía haciendo algo por la correcaminata, pero el alcalde allá me dijo que no. Puede ser algún ente, algún organismo público marcando algo, ¿verdad? Algunas están bien en el medio de la calle, así como bien dimensionadas. A ver si se averiguó algo. La rueda sigue girando.
1: No lo quiero interrumpir, doctor, pero mire, un saludo para Cintia, que le está mandando un saludo. Dice solamente para que se le haga agua a la boca y se me manda la foto. Mire después la foto que le mandó Cintia para usted.
2: Bueno,
1: eso es golpe bajo, pero bueno.
2: No me llegó todavía. Rueda sigue girando y el Rotary no para con sus acciones. Por eso este espacio se llama también Rotary en Acción. Ángel, buenos días, ¿cómo estás? Bienvenido.
3: ¿Qué tal, Fabricio? Buenos días para ti, para la audiencia, Gardo, está todo el equipo. Bueno, hoy tenemos el privilegio de estar acompañado con integrantes de las Damas Rotarias. Nos acompaña Olga Hernández y Sirle Jocelyn Rodríguez, alias Poli. Así que bueno, porque tenemos una actividad muy importante que ellas van a estar comentando en la jornada de mañana, como siempre, a la par de nosotros y con diferentes acciones que sin duda son muy importantes, y un desfile que va a ser espectacular, que tuvo el año pasado un éxito tremendo y que seguramente vamos a volver en
4: mayo.
3: Exacto. Así que, qué bueno, el mes de mayo fue, ¿no? El mes de mayo, así que bueno, allí vamos a estar repitiendo, ahora con una temperatura distinta, en un mes diferente, pero que sin dudas allí seguramente va a ser un día de un Artigas Fútbol Club repleto como lo fue el año pasado. Pero antes de meternos en tema y que ya se estén explayando un poco más sobre eso, queremos mencionar algo que bueno, que de alguna forma u otra no pasó desapercibido, que fue la repercusión que tuvo el anuncio por parte de los otros compañeros, de que es, este, es la suspensión de la fiesta de la sandía año 2027. Y en ese sentido, bueno, también en la redacción escrita de la radio y demás, allí generaron muchísima repercusión, muchísimos comentarios y opiniones, y simplemente desde nuestra parte queremos agradecer a la población por los diferentes comentarios, sobre todo los que las críticas constructivas, porque todo eso nos va a servir como para poder sumar a esa idea que tenemos y a impulsar esa fiesta 2028 que pueda salir, que la podamos retomar, y sin duda que la mejor manera es bueno, de alguna forma u otra, ¿no? Haciendo la autocrítica, pero también recibiendo a aquellos que de alguna forma u otra, lejos de decir cosas por ahí que son necesarias, lo que hicieron fue decir, bueno, ¿qué les parece si la fiesta podría ser de mejor o cual manera para salir nuevamente? Así que bueno, simplemente por parte de la Rueda Rotary Club Tranqueras, agradecer a los comentarios constructivos, que sin duda serán de gran aporte para seguir trabajando, ¿no?
2: Uh-huh. Es bueno eso, porque muchas veces pasa, ¿no? Vos que estás en el tema de redes, la gente hace el comentario creyendo que todas las opiniones son válidas. Sí. Y a veces capaz que, y creo que vos lo sabes bien, me nos da esa sensación de como que cae en un vacío de la opinión de Peñarol. Como que cae en un saco. ¿Será que alguien lee esto? ¿Será que alguien va a tomar en cuenta este comentario que es de un socio, que es de una persona, que sigue el club o lo que sea? Y lo haces igual. Lo tirás ahí y bueno, cae una reacción. Pero en este caso, Rotary, después de bueno, me imagino toda esa cuestión de que tuvieron que asumir y que debe haber sido bien planificada en cuanto a la decisión que tomó, hoy hace eco de esos comentarios y los toma en cuenta y dice, bueno, miren, los constructivos no cayeron en una bolsa vacía.
3: Sí, sin duda, creo que eso es lo principal, creo que lo hemos hablado. Fue una decisión difícil y pesada. Son 33 años de fiesta, o sea, suspenderla sin duda fue algo, sobre todo para los compañeros que hace muchos años están en el Rotary, que tuvieron desde las primeras fiestas, es una sensación del
2: duelo casi,
3: ¿no? Y tuvieron bravas esas reuniones, porque si bien de alguna forma u otra todos fuimos asimilando, es raro, ¿no? Entonces que después leer y decir a ver cómo le cae a la gente, bueno, sabíamos que podía ser muy diverso, pero que de alguna forma u otra decir, bueno, lo primero es lo constructivo, o aquellas críticas que por ahí nos pueden aportar, nos dejan también esa reflexión de, che, capaz que podemos ir por ahí o podemos asimilar para que en definitiva cuando hagamos tengamos esa posibilidad. Recordando a la gente, que yo creo que ya está más que sabido y repetido, pero no hace, la verdad que somos vecinos, cada uno con su trabajo, cada uno con su oficio, cada uno con sus ideas, que se juntan y que hacen cosas solidarias, que dejan de estar en su trabajo muchas veces, con su familia y demás, y que en definitiva lo que seguro quizás no somos, y no es un detalle menor, es expertos en eventos, pero sí lo que tenemos es esa corazonada, esa buena voluntad, y está claro que estamos sujetos a errores, porque bueno, es muy difícil conformar a todos. Pero bueno, más allá de eso, puntualmente, está bueno que la gente también tenga su opinión y que podamos ir de alguna forma u otra asimilando todas esas opiniones constructivas para seguir adelante y sacar adelante la fiesta.
2: Muy bien, pero la fiesta no es lo único que hace Rotary.
3: Exactamente.
2: Y por eso, por ejemplo, hoy vamos a hablar del famoso, porque ya está en su segunda edición, ya podemos...
4: Segunda edición.
2: Ya tiene un antecedente.
4: Buenos días, Fabricio.
2: Buen día, Olga. ¿Cómo estás?
4: A la audiencia. Muy bien. Cansada. Recién venimos del club. Estábamos terminando de ajustar detalles. La verdad que está quedando muy lindo. El salón quedó muy bonito. Esperando a que la gente...

0: gente le guste también. Y por lo que sabemos, las tiendas están esmerando para mostrar sus mejores prendas y poner lo mejor de sí para que el evento salga nuevamente como el anterior o mejor aún.
1: Estamos hablando de lo que será mañana, ¿eh? Mañana, me acuerdo que hace más de un mes, un mes y algo, estuvieron por acá, creo que era José que estaba y hablaba del evento, decía, bueno, coordinamos para más adelante una nota, contigo también
0: Sí,
1: fue,
0: también.
1: ya llegó.
0: Sí, no, cuando hicimos el de mayo y terminó el evento, inmediatamente las muchachas nos dijeron, ay, cuando piensen hacer otro, cuenten con nosotros. Y nosotros decíamos, pa, otro, ta, puede ser, capaz que el año que viene. Y bueno, y nos pusimos las pilas y ya salió otro porque, bueno, en primer lugar porque tenemos el apoyo incondicional de las tiendas, ¿no? Y porque si tuviéramos que pagar para poder hacer el evento, no tenemos condiciones. Pero como contamos con ese apoyo incondicional de esas tiendas, podemos hacer el evento. Y bueno, y el apoyo del público también, que con la compra de la entrada, que es una entrada muy módica, 100 pesos hoy en día, la verdad, es muy, muy, muy módica. Y con esos 100 pesos, vamos
2: Nos ayuda
0: sumando,
2: un montón.
0: sumando, sumando y se va ayudando en lo que se puede.
1: Con Olga ya lo vamos el miércoles, así que le voy a dar paso a Jocelyn.
2: Buenos
1: Buen día,
2: días.
1: ¿cómo estás?
2: Bien, bien de bien.
1: Bueno, ¿cansada también?
2: Sin brazos, cansada, pero
1: ¿Qué
2: feliz.
1: va a encontrar la gente allí en
2: Bueno,
1: el club?
2: hicimos una decoración con motivo de la primavera. Modificamos bastante lo que fue el desfile pasado de la prima del
0: Otoño-invierno.
2: otoño-invierno. Hicimos ahora sobre la primavera, que está muy bonito.
1: O sea que ambiente primaveral.
2: Eso mismo, sí.
1: Mañana voy, me interesa, compro, quiero colaborar porque el fin de todo esto es poder ayudar a que las damas, en este caso, puedan seguir con las becas.
2: Sí, exactamente.
1: Quiero colaborar, llego, ¿qué voy a encontrarme por allí?
2: Un ambiente muy colorido, en primer lugar, muy cálido. Así pasó el desfile pasado. Un lugar donde te sentís bien, donde la gente pasa bien, puede observar distintas prendas, puede comer algo muy rico, porque tenemos cantina.
1: ¿Qué va a haber en la cantina, por ejemplo?
2: Desde panchos, empanadas, tortas, bebidas.
1: Algún refresco y me siento por allí. ¿Habrá mesas?
2: Sí, ay
0: Sí.
2: sí. La gente puede llegar y sentarse donde más le guste, donde quiera.
1: Hay una pasarela
2: Hay una pasarela.
1: y por ahí van a estar desfilando los y las modelos.
2: Exactamente.
1: Porque es moda.
2: Masculina, femenina y de niños.
1: Así que habrá niños
2: Sí,
1: también.
2: también, sí.
1: ¿De qué edades más o menos esos niños pasando por la pasarela?
2: Y en la pasada, cuando hicimos la de otoño-invierno, habían niños de 4 años,
0: Uno de cuatro y
2: cinco.
0: otra de siete.
2: Sí.
1: Y después
0: Ahora lo sabemos porque hoy vamos a hacer el ensayo y recién los van a presentar a los
1: Y
0: modelos.
1: eso depende de las tiendas participantes,
2: Exactamente,
1: ¿verdad?
0: depende de las tiendas porque cada una de las tiendas aporta sus modelos.
1: Hablemos un poquito del motivo para el que se hace todo esto, que es las becas, ¿verdad? Para
0: Sí.
1: recordarle nuevamente a la.
0: Recordarle a la gente que lo que seguimos haciendo es reuniendo plata para poder, en principio nuestro objetivo es llegar a fin de año, pagando las becas. Y porque te dije la vez pasada que en la cantina de la sandía de esta pasada no nos fue como nos iba siempre, entonces lo que pudimos recaudar fue bastante menos y ya nuestros fondos se están terminando, pero no queremos dejar a los chiquilines sin las becas hasta fin de año. Entonces
2: Exactamente, tampoco.
0: tenemos que ver alguna manera y completar el año por lo menos. El año que viene no sé qué vamos a hacer, tenemos que sentarnos y ver
1: Otras ideas, sí.
0: otras ideas o cómo lo vamos a estructurar, pero en principio nuestro gran objetivo es llegar a fin de año, no tener que decirle a los chiquilines, bueno, hasta acá llegó nuestro cantar. No queremos hacer eso. Entonces, estamos buscando por todos los medios, incluso estamos trabajando en el desfile de mañana y a la par ya también estamos organizando lo que en principio habíamos dicho el remate solidario, pero ahora lo cambiamos por cuestiones de organización, cuestiones de último momento, lo tuvimos que cambiar para una feria solidaria. O sea, no se van a rematar los implementos que tenemos, ya sean muebles o bicicletas, televisores, todas las cosas que tenemos, no se van a rematar, o sea, se van a poner con precios muy módicos y la persona llega y se los lleva.
1: O sea, hay que estar rápido.
0: Hay que estar rápido, porque aparte hay cosas muy lindas. Te diré que tenemos unas bicicletas que están muy bien, muy bien. Hay algunas que están impecables, nuevitas. Hay otras que las mandamos a arreglar y están bárbaro. Desde bicicletas chiquititas como para niños pequeños hasta bicicletas de adulto. Bicicletas de niña o de varón, no, también hay. Muebles. Tenemos unas mesas de patio con sillas que están espectaculares, muy lindas. Hay televisores, hay cocinas.
1: Todo esto va a ser...
0: El 11 de octubre.
1: Domingo 11 de octubre.
0: En el mismo lugar, en el Artigas Fútbol Club.
1: Perfecto, en el mismo lugar.
0: Si el tiempo nos acompaña, pretendemos hacerlo en la vereda. O sea que la gente... sabemos que hay mucha gente que tiene interés de ir, pero no le gusta entrar a mirar lo que hay, le da vergüenza o esas cosas. Entonces pensamos hacerlo en la vereda, o sea, poner todo al aire libre, que la gente pase por la calle y lo vea, y si le gusta, se lo lleva. Está todo ahí a disposición. Y hay otras personas
1: que... Por eso el nombre, ¿no? Feria.
0: Feria Solidaria. Y hay mucha gente que tampoco le gusta ir a picar al remate, o sea, que yo quiero ir, comprar, irme, no quiero estar esperando. Y además está el riesgo de que si hay dos o tres elementos iguales, si el uno pica muy alto, el próximo le va a quedar muy...
1: Sí, el remate también tiene sus desafíos también ahí.
0: Entonces hay personas que no quieren ir a eso, o sea, quieren ir, no, yo quiero ir, entonces cuando termine el del remate yo voy y te compro. Entonces, está... Unimos una cosa a la otra. Eso no quita de que si nos quedan cosas, después más adelante podamos hacer algún remate con lo que quedó. Pero nuestro objetivo es poner precios módicos, o sea, bajitos, para poder...
1: Así que aunque sea medio de chusma, puedo ir.
0: Sí. Exactamente, aparte es un domingo de mañana, a las 10 de la mañana, agarran el mate, pasan por allí. Tampoco nadie les va... a decir, bueno, llegue, compre obligatoriamente, o sea, pasás por la calle, mirás, te gustó, lo llevas, si no te gustó, seguís de largo, no hay problema.
1: Muy bien, eso es la Feria Solidaria, ese es el nombre.
0: La Feria Solidaria el 11.
1: El 11, que es domingo, a las 10 de la mañana.
0: Sí.
1: Pregunto, no por pájaro de mal agüero, pero por las dudas, si llega a llover...
0: Tenemos el salón.
1: Ahí va a tener que hacerlo. Ahí no va.
0: Queda otra, pero vamos a esperar a que el de allá de arriba nos ayude y lo podamos hacer afuera.
1: Perfecto. Muy bien, ¿algo más que quieran aclarar o más bien anunciar sobre el tema de las damas?
0: No, en principio lo que nos tiene más trabajando más algo es eso.
1: El desfile que se viene.
0: El desfile mañana y la Feria Solidaria el 11 de octubre. Y compañeros están organizando el tuning, que también ahí nosotros...
1: Ahora ya le voy a tirar la última.
0: También estaremos trabajando, apoyándolos, pero lo que nos mueve ahora ya es el desfile y ya enseguida, dos semanas, y tenemos la feria.
1: Quiero ir al desfile de modas. ¿Dónde compro la entrada? ¿Cómo hago? ¿Me comunico con quién? ¿Puedo ir mañana mismo allí?
0: Sí,
1: al...
0: cualquiera de las dos opciones. O sea, si quiere comprar y llevar la entrada en mano, cualquiera de las rotarias o cualquiera de las cuatro tiendas que están que van a estar
1: exponiendo.
0: Flor Indumentaria, Arco Iris, Fachitas y Tupac. En esas cuatro tiendas pueden comprar. Sí. Y con la entrada se van a sortear varios premios.
1: Opa.
0: Tanto las tiendas nos han dado premios como hemos recibido otras donaciones. Entonces, te diré que hay cerca de 20 premios para sortear junto con las entradas que se vendan. O sea que por 100 pesos te mirás un espectáculo que no es común en Tranqueras y todavía podés llevarte un premio.
1: Toma. Una buena, muy buena idea la del sorteo con...
0: ¿Te parece?
1: Para invitar, ¿no? Aquellos que son más, como yo, dicen, pa, pero con 100 pesos hasta juego por un premio.
0: También,
1: y me gusta jugar,
0: también.
1: Entonces vamos a jugar.
0: Y son 20 opciones.
1: ¿Algún premio me tengo que llevar?
0: Uno tiene que llegar, claro.
1: Bueno, muy bien. Entonces, tenemos dos entradas que nos hacen llegar las Damas Rotarias. Entonces, una cortesía del club para sortear en Frontera Abierta. Ahora en la pausa, en la galería comercial, en la pausa de hidratación, subo al estado de WhatsApp cómo va a poder participar por estas dos entradas. Si usted quiere colaborar y pensaba hacerlo, dice, bueno, estaba medio en duda, bueno, juegue con nosotros y los 100 pesitos se los gasta en la cantina, ¿eh? Los 100 pesitos que se ahorró de la entrada se los juega en la cantina comiéndose un pancho en nombre de nosotros. Ángel, además de eso, tenemos lo que se viene, que ya lo venimos preparando y anunciando, de este evento que es un poco más, ya se ha hecho, es un poco diferente, ¿no?
3: Sí, la verdad que sí, es el evento de tuning rebajados. Está bueno lo que decís porque el otro día me encontré con un vecino, me decía que había escuchado, dijo, ¿qué se trata? Porque quizás para muchos jóvenes sea algo, una jerga común del habitué de los vecinos, pero para muchos, ¿no? Entonces, bueno, se trata de un evento diferente. Qué bueno que ha tenido muy buena aceptación, que ha tenido muy buena convocatoria, que tiene además, porque hay que recordar que es un evento que lo hacemos con la empresa Norte Sur Eventos, que tiene que ver con un evento importante, ¿no?
1: Cortos intermitentes que tenemos allá en la zona de la Ruta 30, los vecinos de Buena Unión, contentos. Entonces vamos a pasar un segundito, esto después queda grabado, se repite en la noche, y los vecinos que nos están escuchando por internet siguen escuchando. Vamos a esperar unos minutitos antes de seguir hablando de este evento de tuning aquí en el espacio de Rotary en Acción. Así le damos tiempo a la UTE a que nos levante de nuevo la perillita. Algo que está pasando habitualmente y en la ciudad de Tranqueras.
3: Sí.
1: Pasa bastante seguido, ¿no? A veces es hasta imperceptible, solo se ve el tintineo, pero ya me ha dicho algún vecino que le ha tocado perder algún electrodoméstico en esas vueltas, ¿no? Sobre todo cuando regresa la luz, que puede darse ese subidón y eso hace que algunos artefactos, algunos electrodomésticos se pierdan. Los vecinos que están escuchando por internet van a volver a escuchar esto, o están escuchando esto de noche en la repetición de Frontera Abierta. Sepan que estamos sin energía en la zona de la planta y por eso estamos hablando con ustedes únicamente sobre, ahora sí, volvimos. Decíamos sobre este evento de tuning rebaillado. Dice así el
3: sí.
1: Spot. Y nos decías, Ángel, que es un evento que para los que no estamos dentro del ambiente...
3: Exacto.
1: Es extraño, es diferente, y capaz que ahí pica mucho más la curiosidad también, ¿no?
3: Sí, pica la curiosidad, y bueno, y creo que eso también es algo que genera el interés y de ver, de saber, y sobre todo también porque es un evento que tiene mucha convocatoria. Rebaillados, Norte Sur Eventos, que es una empresa de Santana Libramento, que hace muchísimos años trabaja con este evento en un campeonato nacional y sudamericano, y que, bueno, recorre el país con diferentes etapas. Entonces Tranqueras le toca el 21 y 22 de noviembre. También este es el tercer año consecutivo que se realiza todo lo que tiene que ver con el evento, pero de forma inédita el año pasado se sumó la balada automotiva, ¿tá? que también es un término balada, es un término portugués, tiene que ver con un baile automotivo donde los vehículos se estacionan ahí y a través de una sintonía, como si fuera todo sintonizando la radio, allí bueno, con un DJ que es un DJ muy afamado, que regresa nuevamente a Tranqueras. La diferencia es que este año vamos a tener a dos DJs, o sea que luego también es importante. Y bueno, vamos a comenzar entonces con esa balada el sábado 21, a partir de las 20 horas, se abren allí, se habilitan el ingreso de Pista La Leona, donde, bueno, agradecemos también a nuestro club de servicio primo hermano, como le decimos, que nos cedió gentilmente el predio.

0: de la Leona para bueno, el sábado a las 20 horas se abren. Allí pagan una entrada y ingresan al predio. Y a las 22 horas comienza ya la movida, que se va, bueno, madrugada adentro. Así que bueno, y después el domingo 22, a partir de las 8 y media de la mañana, se vuelve a abrir los portones y comienza todo lo que tiene que ver con el evento, que ahí sí, es una competencia de sonido, de rebajados, y que bueno, hay una inscripción y bueno, tiene mucha convocatoria y mucha participación en lo que es bueno también, no solamente gente que viene de muchos departamentos y también de esta zona sur de Brasil, muchos tranquerenses que cada año al tener la etapa en Tranqueras, también preparan los vehículos para participar. Entonces creo que eso está bueno. Además, ya se gestionó por parte del municipio, por parte de Rotary, perdón, el permiso con el municipio, con la intendencia, con INAU, bueno, y la infraestructura que vamos a tener, desde los baños químicos a todo lo que tiene que ver con un servicio de cantina, tanto para la balada como para el domingo el evento. Y quiero mencionar algo muy importante, porque esto prácticamente se decidió ayer, es calentito, que tiene que ver con que se decidió por parte de la Rueda que todo lo recaudado de este evento va a ser volcado para nuestro banco ortopédico, ¿tá? Para la compra, porque bueno, si bien es un poco raro decirlo, pero tenemos mucha demanda. Y eso, la demanda es de silla de ruedas, de todo lo que tiene que ver con bastones canadienses, con cama ortopédica, bueno, en fin. Pero bueno, gente que necesita y que en este momento prácticamente estamos con todo completo, todo prestado. Necesitamos más. Y bueno, la compra de más sillas de ruedas, de bueno, de alguna forma u otra poder tener la posibilidad de darle respuesta a la gente que necesita. Hay que recordar que esos préstamos son gratis. Bueno, es lo recaudado se va a volcar entonces ya decidido para todo lo que sea para la necesidad del club, pero más que del club, de la gente que pueda demandar de esos momentos que son bastante difíciles, ¿no?
1: Estamos hablando de esto en noviembre,
0: En noviembre,
1: el día
0: 21 y 22 de noviembre,
1: 21 y 22, que es sábado y domingo.
0: sábado y domingo, sábado
1: Eso.
0: la balada a partir de las 20 horas. El domingo a partir de 8 y media se abren los portones, a las 9 comienza el evento y bueno, va hasta el mediodía y tarde, ¿no? O sea que ahí pueden también, hay mucha gente que bueno, que va y que arma su carpa o su gazebo, que viene y que bueno, allí vamos a tener un servicio muy completo, que vamos a estar con las damas y también les decimos que vamos a estar con un equipo de trabajo, son dos o tres equipos, además de la logística que generalmente la tenemos que hacer, va a haber un equipo de trabajo que tiene que ver con venta y publicidad, o sea que de alguna forma u otra un evento que va a tener mucha convocatoria y que viene en crecimiento, creo que es una buena vidriera para los comercios que quieran auspiciar. Y también allí vamos a tener un equipo o con diferentes integrantes de Rotary que tiene que ver con aquellas personas que quieran exponer, por ejemplo, artesanos, manualidades y demás, que quieran sumarse, decir, bueno, tengo también allí la posibilidad de mucha gente y de tener la posibilidad de venta, de trabajar, de un extra, también le vamos a estar abriendo la posibilidad a artesanos y demás que tengan diferentes emprendimientos a que se sumen y que hagan parte del evento. Así que ya le decimos a la gente que si bien falta en 2 meses que vamos a estar entonces con la posibilidad de venta en publicidad o de aquellos comercios que se quieran sumar, pero también aquellos que quieran participar desde sus ventas, que también van a ser bienvenidos.
1: Esto es como hablábamos con Olga al comienzo. Mirá que salimos y decimos y va, falta tanto y cerramos los ojos y ya estamos ahí de vuelta.
0: No, no, pasa rapidísimo y la verdad que está bueno que en definitiva la gente tenga en cuenta, porque también obviamente estamos pendientes de la situación climática, pero bueno, por ahora entonces está previsto para el 21 y para el 22 de noviembre. Y quiero hablarte también de las entradas, antes que me olvide, los precios de las entradas por día es 300 pesos, o sea, para entrar a la balada 300 pesos, desde las 8 de la noche hasta que termine, que más o menos, para que tengan una idea, es a las 4 o 5 de la mañana. Y también el domingo, 300 pesos. Si quieren, por ahí mucha gente, que es lo más común, gente dice, yo voy a la balada y también el domingo voy. Entonces allí compran los bonos que vamos a tener a 500 pesos. O sea
1: Muy
0: que ahí
1: bien.
0: tienen la posibilidad de ingresar tanto el sábado por la noche como el domingo durante todo el día, menores de 12 años no pagan, también es un dato importante

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2: Nos vamos.
0: ¿A dónde?
2: Nos vamos a la Galería Comercial de Frontera Abierta. Ay, ay, ay, Edgardo. Mire lo que dice. Un abrazo para José.
0: José.
2: Nos manda saludos desde Montevideo.
0: ¡Qué grande, José!
2: ¡Pa! Dice. Trae alfajores.
0: Ah.
2: El de nieve es una delicia.
0: Sí, sí, sí.
2: Trae los mismos.
0: Sí, sí, sí, sí, sí.
2: Marché, Garo,
0: No, no, dígale, José, que yo le voy a mandar para...
2: No, no, mi esposa.
0: Ah.
2: Abrió el de nieve.
0: Bueno.
2: Está, para ahí.
0: No puedo. Está, bueno, está.
2: Tengo, para después de la pausa, que revelar el misterio.
0: Ah, yo pensé que una foto.
2: Tengo para revelar el misterio. Después de la pausa les cuento.
0: Bien. 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
2: ¿Sabe lo que es?
0: Y lo que es...
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0: 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Usted es un experto. Usted es un...
2: La semana que viene hablamos con Ricardo.
0: Sí, sí. Estaban ahí el martes, miércoles. No sé, está anotado ahí.
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0: ¿Para qué sirve, doctor?
2: Vio la parte de adentro. Por ejemplo, usted dice,
0: interior, dice
2: ¿Qué cambio acá en casa? Claro. ¿Qué hago? ¿Qué le cambio? Ya va con los alfajores, mire. Hablando de tantos alfajores, ya apareció la ganadora. Ya le queda uno, creo. Mitad de uno, me parece. Claro.
0: La cajita está todo.
2: Sí, la cajita sí. No pudimos comerla. El Wall Panel, por ejemplo, usted dice, pa, qué linda que está la... Qué vacío que está acá. ¿Qué podemos hacer diferente?
0: Quiero darle un toque a esta pared.
2: En esta pieza, en este living, en este comedor. Entonces usted agarra y dice...

0: mirá, tenés la pared ahí. Ponele un wall panel. Un revés. Es como un revestimiento. Así.
1: Sí, sí.
0: Que vienen onditas en cuadraditos así contra la pared.
1: Ah, ahora me doy cuenta cuál es.
0: Y usted puede poner, por ejemplo, eso atrás del televisor.
1: Sí, ya vi, he visto.
0: Entonces, en vez de comprar un mueble, usted pone la televisión en el coso y le pone atrás el ripado ese. O una biblioteca. En una sala, en un lugar donde usted tenga una biblioteca, una sala de lectura.
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0: Ah, sí, sí, queda muy lindo, queda muy bueno.
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1: yo como soy bruto.
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0: Tengo, dice por acá este mensaje, mi amigo Alberto. Esta matrícula tiene. Y nos vamos a la galería, Eduardo, ya. Matrícula, la encontré en camino pasando tranqueras hacia la izquierda, pasando a los aserraderos, rumbo a la Eugenia, dice Alberto Olivera. Matrícula FAK9725. Alberto la encontró, la tiene él, cualquier vecino que la necesite. Alberto la tiene. Saludos para Johnny. Buen día, dice Frontera Abierta.
1: Johnny.
0: Un abrazo para Elisa, para Blanquita.
1: Elisa.
0: Para mi amiga Ana.
1: Ana y Blanquita.
0: Vamos a la galería comercial, ya venimos.
1: 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Pausa y ya venimos.
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23: El presidente Yamandú Orsi reservó el cierre de su agenda para mantener una reunión bilateral de trabajo con el secretario general de la ONU, Antonio Guterres, en la sede central del organismo.
24: El Sindicato Único Portuario y Ramas Afines impugnará el decreto de servicios mínimos y recurrirá a la Organización Internacional del Trabajo.
23: El Congreso de Intendentes aprobó la regulación nacional para el uso de monopatines eléctricos, fijando casco obligatorio y límite de 25 kilómetros por hora.
24: La Oficina de Planeamiento y Presupuesto habilitó un régimen excepcional para intendencias y municipios ejecuten fondos preventivos ante el fenómeno de El Niño.
23: El Fondo Monetario Internacional proyectó un crecimiento de 1,3% para Uruguay en 2026, destacando la solidez macroeconómica del país.
24: El Instituto Nacional de Estadística informó que el desempleo subió al 7,2% en agosto, con una desocupación juvenil superior al 23%.
23: El consumo interno se estancó en agosto al registrarse un avance interanual de apenas 0,1%, según el reporte de Scantech.
24: Unos 3.500 jinetes iniciaron la marcha del encuentro con el patriarca rumbo a la meseta de Artigas en Paysandú.
23: El gobierno y el gremio alcanzaron un preacuerdo para abonar los adeudos a los trabajadores tercerizados del Ministerio de Desarrollo Social.
24: Una nueva edición de la Marcha de la Diversidad compartida desde Plaza Cagancha se cumple a las 19 horas.
23: La JUTEP recibió una denuncia contra el edil blanco Gonzalo Gómez por contratar a un asesor condenado por lavado de activos.
24: Senador Andrés Ojeda denunció que delincuentes utilizan su foto en WhatsApp para simular un estudio jurídico y realizar estafas.
23: La policía detuvo en el aeropuerto de Carrasco al empresario Paulo Alves, requerido por la falsificación de documentos para apoderarse de terrenos en Punta Negra.
24: Un camión cayó desde el puente sobre el arroyo Rabón, en la ruta 3, tras reventar un neumático y su chofer resultó con lesiones leves.
23: Un hombre falleció en Salto tras recibir agresiones durante un arresto ciudadano en la vía pública.
24: La segunda división profesional y la división C disputan una nueva jornada entre el fin de semana y los primeros días de la semana entrante.
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2: Bueno, acá andamos con Diego, Barbarita. Diego, ¿cómo estás? Buenos días.
3: Buenos días a vos, a Edgardo, y bueno, por supuesto, a esta gran audiencia, la 107.3. Hoy sí estaba trabajando, pero los estaban escuchando porque es esas casas que los escuchan siempre.
2: ¿Cómo no?
3: Así que bueno, le quiero mandar un saludo a la casa que estaba trabajando, a la teacher, a Paola.
2: ¡Opa!
3: Y bueno, y a su esposo Gabriel, que aparte de alguno va a charla, no solamente es trabajo.
2: ¡Claro! Mi amigo Gabriel es...
3: Es también...
2: ¿Hombre de música?
3: Hombre de orquesta, ¿no?
2: ¿Cómo no? ¿Qué problema que tienen allá en la casa?
3: Sí, por...
2: No en la casa.
3: No,
2: me malentiendan, sí, por las pluviales y todas esas cuestiones, ¿no?
3: Y otros problemas, ¿no? Que también, digo, el grave del ruido que hay, lo imposible que es para la gente que te habla de los alrededores, dice, hoy ya no dormimos. O sea, ya viernes de noche no duermen, y sábado de noche no duermen. Por la cantidad de muchachos que se juntan a los alrededores de la plaza y al liceo a escuchar música, a hacer otras actividades y bueno, y hacer ruido y a molestar y bueno. Y lamentablemente, como hablamos muchas veces con ellos y con otras personas que viven cerca, es no poder hacer nada, ¿no? Porque si salís, ¿qué haces? Si salís, generalmente, por más que salgas con la mejor onda. Muchacho, ¿qué tal? ¿Cómo le va? Te hagas el cheonca, que te hagas el canchero, que te hagas el piola, que te quieras poner con ellos, que te sentes en el cordón. Pa, loco, mira, no podemos dormir, no sea malo. Las respuestas y las cosas que te dicen son para que cualquier persona que al medio de tener sangre tenés que tener agua destilada, para decir, bueno, te das vuelta y te irte para tu casa. Porque las contestaciones no van acorde a como uno plantea a veces un problema. Yo sé que usted es un hombre que siempre dice, no, hay que el diálogo.
2: No,
3: intenta contra el diálogo, que es lo que hay que hacer, pero cuando salís de tu casa y te presentás en un diálogo, hablo de este vecino, de muchos, y la respuesta del otro lado es una grosería...
2: Es que ahí ya no hay diálogo.
3: No, pero está bien.
2: El diálogo...
3: ¿Qué haces? ¿El das vuelta y te vas?
2: No, por eso digo... El diálogo es cuando hay dos personas que quieren
3: dialogar. Pero vos tenés que plantear ese diálogo. Uh-huh. Vos salís con la mejor, porque querés solucionar.
2: No, yo si fuera, yo llamo a Diego. Diego, vení que necesito hablar. Vení que necesito hablar, Diego.
3: Y como hablábamos, todo es un problema, ¿no? Porque salís y bueno, y ponele que antes vos te peleabas como un varón. Y que te ponías un poco de hielo, te ibas para tu casa. Ahora pasan cosas, pasan cosas misteriosas. Puedes terminar tras la reja.
2: Lamentablemente,
3: puedes terminar tras la reja. Entonces, gente que no.
2: Digo lamentablemente porque hay un tipo que roba en Montevideo 1.000.000 pesos y lo manda para la casa, ¿no?
3: Está bien. Y el otro día estaba mirando en un tipo que estaba haciendo un comentario que estaban tocando la guitarra en el buceo con su hermano. Vino un tipo. Hay un relato que dice él, ¿no?
2: Sí.
3: Viste que siempre de una versión hay tres versiones. Lo que cuenta uno, lo que cuenta el otro y lo que realmente pasó. Uh-huh. De la misma situación hay tres versiones. Y entonces, bueno, el tipo vino totalmente drogado, estaba en la calle y le pega al hermano menor le da un puñetazo. Entonces él lo agarra del pelo a este indigente, este tipo agresivo, y lo tira contra el piso, le parte el brazo y una costilla, 6 meses en el CONCAR. Entonces, de vos estar en tu casa, tranquilo, esto y lo otro, vos tenés un hermano menor y le haces eso, lo menos que querés. No le pegó patada en la cabeza, un mal golpe, un mal movimiento, y bueno, lo metieron 6 años, un tapar gente que no es de prisión, ¿no? Entonces, lo que hablamos muchas veces, pasás, y vos lo habrás vivido, no le voy a hablar a Noé del diluvio, no te voy a hablar a vos de cosas injustas, y gente que jamás estuvo en el ámbito ni delicticio ni nada, que termina en prisión por diferentes acciones, a veces por una cuestión de esto, ¿no? Entonces, bueno, volviendo y no yendo tanto por la rama, te tenés que quedar en tu casa encerradito, boquita con llave, porque si salís y hablas de buena manera y te habla el mal, te tenés que meter el orgullo en el bolsillo y meterte dentro de tu casa, porque si reaccionás, ¿cómo termina? Qué tema, ¿no? Para un lugar que uno quiere vivir tranquilo, el otro día estaba frente al clon, que hay un estilo de posada, y me dijo, mirá, digo, acá no, nosotros no podemos dormir, es muy difícil, nos pensamos mover porque nuestros clientes no pueden dormir. ¿Y quién arregla esto? En un lugar que se supone que reina la tranquilidad. Un día vino, hicimos el evento de la bicicleta, vino un hombre, el Pulpo, tipo que trabaja para el National Geographic, durante 6 meses al año está recorriendo el mundo, y me dijo, no pude dormir en toda la noche. Estaba en la casa de la mamá de Piti, frente por frente a la plaza, vos sabés bien dónde es. No pudimos dormir en toda la noche con mi esposa, imposible. Y bueno, y después sí tengo relatos de gente que te muestra cámaras de ahí, de las cosas que pasan, y bueno, si no, esto no puede estar pasando en una localidad o un pueblo grande o de corazón, chico, en una ciudad, en un lugar que somos 8, 9, 10 mil personas. No puede pasar esto en la esquina de la plaza principal, plaza de nuestro país, nuestra localidad. No puede pasar. Y pasa. Y entonces, ¿cómo? ¿Qué solución le damos a esos vecinos? ¿Qué haces vos? ¿Llamás a las autoridades? ¿Se ve que van, no vienen? ¿No pueden hacer nada? ¿Están atados de pata y mano? ¿Qué les van a decir? ¿Que se corran para que vayan a molestar a otro? Como hablan vecinos, yo escucho y presto atención. Cuando en el balneario prenden la música a toda velocidad y la gente no puede dormir, dice, no, pues no hay nada. Y hay gente. Aparte de la hora de esa noche, ¿cómo se expande el sonido? ¿Qué hacemos de la Rosa?
2: ¿La rifamos o la vendemos?
3: ¿La lista del asado?
2: ¿El partido del asado?
3: El partido del asado no promete nada.
2: Nosotros no estamos...
3: ¿Se compromete a qué?
2: No, nosotros no estamos pasando.
3: ¿Ni promete ni compromete?
2: No, nosotros vamos a comer asado nomás. No me pidas soluciones que yo no las tengo.
0: Y al horno, porque el humo, viste acá, lava ropa y se prende fuego y te jode el humo. Al horno debe ser el asado.
2: No.
3: Esa ironía siempre es que, bueno, que termina haciendo cosas que uno molesta también. Y bueno, y es lo difícil de la convivencia.
2: ¿Puedo hablar del corazón?
3: Claro, ¿cómo no va a poder hablar si es un amigo?
2: Del corazón, los grandes sociólogos, estudiosos, Durkheim, estoy hablando de la sociedad, de la concepción, de lo social. Durkheim es un filósofo, sociólogo alemán que trata sobre... los hechos sociales y demás, muchos de ellos hablan de diferentes cuestiones, por ejemplo, hablan de lo que serían las anomalías, lo atípico, lo invirtuoso, lo poco virtuoso, hay diferentes definiciones para las desviaciones del comportamiento. Tenemos una cuestión que es lo normal, que es de noche, que se hace...
3: Se descansa.
2: ¿Qué es lo anormal? Que de noche, cada tanto tiempo, exista una cuestión de una fiesta. Ahora, ¿qué es lo que no debería ser normal? Toda la noche, la fiesta. Todos los viernes, la fiesta. Bueno, entonces, ¿qué es lo que falta?
3: Orden, empatía.
2: Orden y...
3: reglas.
2: Límites.
3: Sí, también.
2: Usted sabe que la bandera...
3: Pero ¿quién está dispuesto?
2: Déjeme llegar acá. ¿Vio la bandera de nuestros hermanos brasileros?
3: Orden y progreso.
2: Eso se llama positivismo. Es una corriente filosófica, económica. Pero orden facilita el
3: progreso.
2: ¿Y qué implica el orden? Que esto va acá y que esto va allá. Y el orden le ayuda a la persona a decir, acá hay un límite. Porque si no, no hay límites, no puede haber orden. ¿Ah? Positivismo necesitamos, señor.
4: El orden establece una estructura.
2: Mire, nos escuchó ahí el celular suyo, ¿vio? Ta, entonces, siendo positivista, ¿vio qué? Siendo positivistas. Orden. ¿De quién se encarga el orden? ¿Quién es responsable del orden?
3: ¿Quién? La ley. La policía.
2: Sí, y si voy más arriba, más general, el Estado, el señor. Estado,
3: sí.
2: Acá alguien tiene que hacer algo. En el sentido de colocar el orden. No sé si es la policía que tiene la facultad represiva, punitiva.
3: Ah, ¿cómo va a hablar de represión?
2: Control. No, estoy hablando en general.
3: ¿Cómo va a hablar de represión?
2: Por eso yo hablé de filos.
3: No, pues yo me estoy riendo. Pues hablamos de represión, salen los derechos humanos.
2: No, por eso.
3: Sale todo porque mi diquero me da de tanto y chorro. Bla,
2: yo le dije.
3: Bla, bla. Entonces, ¿eso qué pasa después? Son votos.
2: Está, pero. Por eso le hago el anticipo así filosófico, ¿no? Me tomé el tiempo de explicarle para que no quedamos en la. De que pegar la Fabricia después. No. El orden. Está. El Estado tiene que encargarse del orden. Porque nosotros se supone que como sociedad, Edgardo, Diego, Fabricio y todos los antepasados de nosotros dijeron, vamos a cuidarnos entre nosotros, sí. Vamos a establecer el Estado, sí, perfecto. ¿Para qué? Para protección. ¿Y para protegernos de quién? De los exteriores. De la defensa en nosotros, ¿no? Ah, bueno, pero también tenemos situaciones internas que tenemos que resolver. Entonces, y bueno, vamos a generar un orden para que haya un aparato, como por ejemplo las fuerzas policiales, que nos cuiden a nosotros, de nosotros mismos. Bueno, entonces, eso es el Estado. Entonces, el Estado se supone que nos tiene que cuidar de lo de afuera y lo de adentro, internamente. Eso es una obligación que tiene el Estado. Va fallando. En este sistema democrático republicano que tenemos representantes.
3: ¿Es democrático? ¿Cómo es que dice usted?
2: Para mí es partidario, partidocracia. Pero tenemos partidos, tenemos representantes, tenemos legisladores, diputados, senadores, que no son pocos y son muchos y cobran bastante. No, la solución no va a estar en una charla de Fabricio Diego Edgardo en la radio. La
3: pero
2: solución
3: somos amigos
2: va a estar.
3: Y nos desahogamos.
2: Claro.
3: Y ponemos,
2: la solución
3: ponemos
2: va a estar
3: arriba de la mesa.
2: Cuando alguien venga y diga, bueno, a ver, señor, que alguien pago para eso, ¿no? A ver, ¿qué normativa existe? ¿Qué puedo hacer yo? A ver, ¿qué es esto de la ley de vagancia
3: de vehículo,
2: por ejemplo?
3: Tomar bebidas alcohólicas en la calle.
2: ¿Qué es esto de, bueno, a ver, vamos a poner un poco de orden acá? ¿Qué tengo en la mano leyes acá? A ver, ¿qué puedo aplicar para resolver un poco
3: para
2: la situación?
3: Dentro de la ley, dentro de la ley todo, fuera de la ley nada.
2: Y si no hay ley, capaz que la podemos crear.
3: Bien.
2: ¿Eh?
3: ¿Para qué tenemos como tanta gente?
2: ¿Están pagos para eso?
3: Pero yo pienso que las leyes están, lo que pasa es que no se aplican.
2: O a veces están y no se conocen.
3: Bueno, está bien, pero está, para no las puedo conocer yo.
2: Alguien las tiene que conocer.
3: Soy un ignorante profesional. Pero la gente que está puesta en el cargo, que son profesionales, que están dedicados a eso, tienen que saber, ¿no? Mirá, acá creo que es el problema de los vecinos. Porque esto no es una cosa que traigo ya a la mesa. Acá ahora abrimos el teléfono y ¿cuántos llaman diciendo esto? Catarata, como que decía Chelito, lluvia de mensajes. Bueno, ¿por qué? Porque es algo que les está afectando a ciertos barrios, en cierto, pues si no son todos los días, fin de semana, y bueno, sí, bueno, pero lo que pasa es que es lo peor que le pueden hacer a una persona, tocarle el descanso, porque el descanso es sagrado. Entonces, esas autoridades, Estado, bla, bla, bla, bla, que saben que esto no se puede hacer, que acá haya. Pasa que, ¿quién está dispuesto a aplicarlo? ¿Qué costo político está dispuesto a pagar hacia una carrera? Adentro de la fuerza, y bueno, y tal, si este acá, ¿y cómo haciendo? Y si no, y si hago así, te bombean, y acá te sacan, porque la gente se juntan, 4 o 5 poderosos, te dicen, no, este acá está molestando, voy a echarlo para otro lado. Ya ha pasado. No estoy hablando nada de que no pasó. ¿Ah? Gente que vino acá a poner un poquito de orden, bueno, se juntaron ciertos platudos, pum, pum, pum, pum, que estaban molestando, lo corrieron. Bueno, entonces, hablemos todo lo que se pueda decir. Entonces, las leyes están hechas, no están dispuestos a aplicarlas, o para qué me voy a meter, o yo siempre digo, hay cosas que son de vocación. Después hablamos, vos lo sabes más que yo.
2: ¿Por qué no pasa esto en Maldonado, por ejemplo?
3: Porque es una cosa que hay plata para tirar para arriba y entonces,
2: que hay que cuidar,
3: a ver,
2: al turista.
3: Escuchame una cosa, ¿cuánta gente vos viste en Punta del Este vendiendo flores? ¿Cuánta gente hay limpiando vidrio? ¿Cuánta gente hay que la monedita, que ve la media? No existe. ¿Por qué? Porque viene, bueno, antes cuando yo le decía a Nissan, porque tenían esa marca la policía,
2: la lancha,
3: sí, bueno, tenés la chanchita, pero bueno, vos cuántas excursiones viste para Punta del Este. ¿Sabés excursiones para todos lados? ¿Cuántas excursiones viste que salgan a Punta del Este? ¿Por qué? Porque no los quieren, porque pagan fortuna y tienen que cuidar eso, que es una ganancia extraordinaria de dinero. Entonces, si vos fuiste en un jet privado, ¿ah?, que ahora en enero hay entre 350 y 400 jets privados, que el más económico sale $1,000,000 hacia arriba, que le cobran $700 para que estén ahí por día estacionado el jet. Y gastan fortuna y van al casino y acá, no se quieren cruzar con uno que te diga, no me vendes una media, no me compras, no estás comiéndote algo, y te diga, no me da algo para mi hermanito. No. Pero claro, acá que somos pobres, acá pagamos de primera y nos tratan de segunda. ¿Verdad? Y es una realidad. ¿Por qué? Porque bueno, y ya no pasa nada, y bueno, y como no pasa nada, y acá como siempre no pasa nada, hasta que después pasan cosas graves, y después nos lamentamos 2-3 días. Y el lamento se termina, como aquella canción Lamento Boliviano, y después siga el baile. Y está, no pasa nada.
2: Por eso...
3: y va a seguir pasando cosas. Y pa' y todas las redes sociales invaden y por y que eso, y seamos, disfrutemos el momento, y toda esa letra, barata, barata, y después está, cada uno lo encanta en su vida y siga y siga.
2: Por eso le digo, desde el comienzo de la humanidad.
3: ¿Cómo se creó la cosa nuestra?
2: Del Estado.
3: ¿Cómo se creó la mafia? La mafia empezó como una cosa buena, diciendo esas mismas palabras que usted dijo. Cuidémonos nosotros de los de afuera, que venían de Sicilia, venían, es una isla, venían ahí, los piratas y todo eso, se bajaban, rompían, mataban, robaban, violaban, se llevaban la cosa, entonces empecemos a hacer una guardia para cuidarnos nosotros, porque estaban en una isla. Y vieron que agarraron poder y bueno.
2: Bueno, pero por eso
3: es virtuoso. Pero por eso ahora hay una cosa más Estado, que es algo que va a ir dentro de la ley, que fue lo que nosotros hablamos. No queremos que venga un paracaidista, los rapte y se lleve a la gente. No, queremos que vaya hasta donde están haciendo el disturbio. Y digan, gente, se puede hacer ruido hasta esta hora no. Acá no puedes venir en la calle, acá no puedes hacer escándalo, acá no puedes tener un auto. Tienen esas camionetas y autos que le gastan miles de pesos y hace ¡buh! Hay unos decibeles y hasta tanto se puede escuchar. Entonces van con el aparatito, miren, no, estás haciendo mucho ruido, bueno, te encantan el vehículo. Pero eso acá no pasa. No va a pasar. Y sí, ahora van a ver los mensajes, de tichorro, de piripipi, piripipi, piripipi. Pero como no hay reglas, ¿de qué habla usted?
2: Límite.
3: Límite. Es muy difícil el límite.
2: Coincidimos entonces, Diego, en que la cuestión de la autorregulación no es lo mejor. Porque autorregulable está ahora. Yo decido si cumplo o no lo cumplo, no tengo sanción, no pasa nada.
3: No pasa nada.
2: Si nosotros dejamos la cosa como está, es conforme a la autopercepción de cada uno. Para mí esto es diversión, para vos no, embromate. Claro, ¿no? Entonces, estamos en esa.
3: Pero
2: hoy,
3: ¿qué
2: hoy
3: dice
2: estamos
3: la frase?
2: En esa.
3: ¿A dónde empieza?
2: No, pero hoy estamos en esa. Hoy, si sí, yo bien. Digo que para mí es divertido pasar con la moto haciendo ruido a las 3 de la mañana. Para mí es divertido, para vos no, embromate, porque yo lo puedo hacer y cada uno.
0: Ahora,
2: ¿qué es lo que necesitamos?
3: ¿Qué necesitamos?
2: Alguien que venga y diga, mi amigo, podés levantar la rueda, hacerlo allá, mirá, donde no hay nadie, no molestas a nadie. Acá no lo podés
3: hacer. No le gusta, porque si no lo hace a nadie, no los ve nadie.
2: Pero
3: lo hacen para que los vean.
2: No lo podés hacer. No lo podés hacer. Ah, y si lo haces, mirá, te saco la moto. ¿Te vas para tu casa? No te vas para tu casa.
3: Y ella va a la madre y le compra otra moto.
2: Te vas a sacar a bocear 24 horas. O te vas a...
3: ¿Y la madre le compra otra moto? ¿Viste?
2: Está, pero ¿cuál es el tema?
3: Que sigan gastando.
2: ¿Cuál es el tema?
3: Sí.
2: Uno tiene que regular, uno tiene que ejercer el límite. Porque no puedes hacer eso a las 3 de la mañana. ¿Querés hacerlo a las 8 de la noche mientras el horario está libre? Sí, hacelo.
3: ¿El ruido hasta qué hora es? ¿Usted sabe?
2: Depende de la política departamental. Normalmente hasta las 10 horas se considera un horario
3: prudente. Las 10 hasta las 11, según como dice usted. Muy bien.
2: Está. Pero necesitamos eso que venga y que regule, porque entre nosotros no nos estamos sabiendo regular.
3: No.
2: Entre la ciudadanía.
3: Porque no hay empatía con el prójimo.
2: Más allá de que haya o no exista.
3: Y no, porque si no sabés, pará, si tenés 15, 16, 17. Mirá que cuando vas ahí, son gente de 30 años también.
2: Por eso
3: y
2: te
3: de
2: digo.
3: 40 años que están con la musiqueta que
2: explota. Más allá.
3: Yo el otro día pasé, que fui a un lugar, me invitaron a una cena, y pasé. Había un tipo con un parlante, loco, que no sé cómo lo llevó hasta ahí. No sé lo que era el parlante.
2: Pero
3: 90 me da el parlante, lo dije. Hermano.
0: Yo solamente anoté tres palabras.
2: A ver.
0: Discriminación, igualdad y mismos derechos. En eso se basan todos para hacer lo que quieren. Y eso es una cosa que viene de arriba.
3: ¿Y la igualdad mía cuál es?
0: Bueno.
3: ¿Y el derecho mío no tengo?
0: Sí, bueno.
3: Vos tenés el derecho de escuchar la música a toda velocidad. Porque no estoy en mi casa, esa estoy en mi casa. Sí, está bien, pero me estás molestando. Esto. Pasa que uno trae esas cosas. Si pasara en otro lado, ¿qué pasa? Va la policía, te dice, don Pedro, tenés que bajar la música.
0: Pero...
3: acá no va a pasar. Claro, yo te entiendo, Eduardo. Entonces, como acá no pasa nada...
0: Eso es algo que se les dio, que se les da y se les va a dar. Y hasta que no regulen eso, no va a cambiar nada. Porque todos se van
3: hasta
0: a...
3: hasta que un día salga un loquito...
0: y una pasa copeta,
3: mate 4-5 en la plaza.
0: Ay,
3: ¡ah! Le vengo un ataque así de nervio, porque así cuando la gente se desborda. Y entonces, viste, este lo. Y bueno, porque un día una persona, si la gente está, tenemos la suerte de estar equilibrado, hasta que perdemos la razón. La gente pierde la razón.
0: Es que te va arrastrando.
3: No, porque yo me pongo en esa. Te juro, loco, que me da una. No sé si lástima, porque en el aire de uno ya tenés lástima. Que no tengas derecho al descanso. Te manden al descanso.
0: Pero imagínate, Diego.
3: ¿Vos viste cerca ahí a la vuelta de donde sale, hacía el ruido?
0: Me olvidé.
3: Capaz que no estabas en la primera línea, pero estabas cerca. ¿Escuchabas o no escuchabas?
0: Pero pasaban por delante de casa. Nosotros no podíamos tomar mate de tarde porque teníamos miedo que una rueda viniera derecho donde estábamos nosotros. No se podía.
3: Bueno, hay autos que siguieron derecho que se llevaron un muro entero, la vueltita de tu casa.
0: Allí la vuelta a casa.
3: Bueno,
0: pero de historia de esa.
3: Bueno, pero por eso te digo, vos que lo podés contar. Porque yo ahora allá en mi barrio, gracias a Dios, la Virgen, eso no pasa absolutamente nada, ni una mosca. Si te llegás a morir a las 12 de la noche en la puerta, amaneces ahí porque no pasa un auto. Divino, bárbaro, ejemplar. Mi barrio es extraordinario. Barrio La Bolsa, mejor barrio de Tranqueras, lo digo siempre. No hay, todos los vecinos, no hay nadie, ningún loquito, musiqueta, cosa, pam, pam. El que pasa alto, porque ahora tenemos una linda calle, el que pasa fuerte, generalmente, no es de
0: ahí. No es de así.
3: No es de ahí.
0: Claro.
3: ¿Ah? Pero yo te digo, me pongo en la piel de ese vecino, trabajó toda la semana, esto, lo otro, acá, allá, y que de noche, loco, no puedas dormir y no puedas hacer nada, porque más allá de que no puedas dormir, y no es porque tenga más carácter o menos carácter, no puedes hacer nada, no puedes hacer nada, porque si no, te tenés que poner mente mala y después tengo que llamar a Fabricio de La Rosa y a Costa para que me saquen, si es que te sacan.
0: Pero yo me pongo a pensar,
3: porque vos que sos un tipo que te venías noche, boliche, calle, vodevile, me imagino que en algún momento la sangre estaría así acá, porque si, ¿qué hago a todo loquito? ¿Cómo le decís? Ulises, y me dijo el hombre este, ¿sabes que si les digo, sabes qué te dicen? Va y tomando.
0: No.
3: Hay que tenés que hacer, te das vuelta y te metes dentro de tu casa, vos te haces el falso tranquilo, vos te haces el falso tranquilo. Pero si salís con ese buena verbia que tenés vos, y bueno, y charlador, y hay que conversar, yo te escucho siempre, que el diálogo. Y el diálogo no genera efecto. Y todavía te sale alguna grosería.
0: No, lo que son capaces de hacer no se mide. O sea, yo me acuerdo cuando me robaron, a mí me robaron, tres veces me robaron en el centro de Uruguay. La última me robaron y rompieron un futbolito que estaba lleno el futbolito, ¿no? Y eran todos monedas de 5 pesos. Y de noche va una barra de gurises, salía 85 pesos la tres cuartos. Y me pagan 3 tres cuartos con monedas de 5 pesos y me hacían así. Y en la policía cuando fue me dice, ¿por qué no tiene alarma?
3: Claro, o sea, que estás mal sos vos.
0: No, yo digo, hablando de policía, yo me...
3: ¿No sé si es un buen tema de que debe estar Margarita escuchando, que me imagino que lo habrán tocado 20 veces, para la mesa de convivencia y seguridad ciudadana?
2: ¿Sabes cuál es el problema, mi amigo?
3: Sí, sí, a mí me gusta saber cuál es el problema, para ver si le podemos...
2: El problema es que nosotros le estamos tratando de buscar la solución.
3: Que no tenemos que nosotros buscar la solución.
2: Hay gente paga para esto, mi amigo.
3: Ah, pero hace que golpear esa puertita.
2: No estoy hablando de la policía. Porque muchas veces no se entiende esto del que sale de afuera, que es que la policía tiene un orden jerárquico. Y hay órdenes que se tienen que cumplir. Aunque a uno le guste o le guste, usted tiene el deber de cumplir.
3: Claro.
2: ¿Está? Entonces, yo estoy hablando de más arriba. Saco a la policía del medio, para ser bien claro. Esto tiene que haber una persona que agarre, plantee el tema, pero con posibilidades de actuar. Porque vos y yo nos ponemos de acuerdo, Diego, y tomamos una acción, y sobre seguramente la acción que tomemos vos y yo y Edgardo vaya por fuera de la norma. Porque ninguno de los tres tiene potestad para accionar, para actuar. Un arresto ciudadano, ¿de qué? Si no hay un... ¿Me explico que
3: no, y aparte, entre usted y yo... No, lo que dijo Edgardo es la igualdad. Tipo, si vos te van a decir la clásica, ¿y vos quién sos para decir?
2: Claro, pero
3: me callo,
2: no que... tenemos potestad sancionatoria ni usted, ni yo, ni Edgardo. Ta, entonces, lo que logremos accionar nosotros va a ser border. Ahí.
3: En el límite de que te
2: va a salir bien. Vamos a dejarlo por ahí. Ahora,
3: ¿te escuchó?
2: La mesa de convivencia ciudadana. Está ahí, vamos a discutir el tema, vamos a hablar un poco.
3: Bueno, pero esa gente que yo digo a una charla se junta con autoridades.
2: Pero
3: bueno, entonces, a ver. Entonces,
2: pero acá tenemos que golpear la puerta de los que vienen después a buscar el voto a nivel nacional y decirles, miren lo que está pasando acá, esto no solamente pasa acá, pasa en todo, necesitamos a alguien que ponga un coto a la situación. Señores, ¿ustedes están cobrando para esto?
3: ¿Qué pasa que les ganaron la cabeza? No dijeron, ya no dijeron.
2: Bueno, pero
3: la batalla.
0: Usted le dice eso al político y el político le dice, pero mirá que el año pasado, en el gobierno anterior, y ahí arrancan.
3: Ah, es verdad eso, ¿cómo te la cambian? Siempre la culpa es del otro. Y después cuando agarre, no pensamos que estábamos tan mal. Y te dice, no, pero mirá que bajó 0,85, porque en el 2024 habían 3 reclamos por día, y hoy hay 2,8.
2: No quiero pelear ni hablar político,
3: yo tengo la suerte de tener el micrófono escuchado con potencia, con gente que tiene cabeza afuera, para plantear estos temas de que nos... que después pasan cosas, porque allá han pasado y van a seguir pasando cosas. Acá hay gente que ha muerto por corretear una moto. ¿Tá? Entonces...
0: Yo le digo, a mí lo que me quema la cabeza, yo me miro los informativos porque me gusta, ¿no? Los primeros 20 minutos miramos. A mí lo que me quema la cabeza es pensar, pobres policías en Montevideo. Y cuando digo pobre, lo digo de verdad. Porque vos no sabés lo que te va a pasar. Porque si primero tenés que fijarte si es menor, después si tiene un arma. Tienen que tener una psicosis los policías en Montevideo. Porque pasa cualquier cosa, Diego. Ahora, 12 años tiene el último que salió con un... ¿Y cómo haces? Y después, como pasaba... Agarraron a uno que tenía una Glock. Estaba hecha para hacer 17 disparos seguidos.
3: Con peine de 17 disparos.
0: Sí, ¿no? Y resulta que lo abatió el policía. Y era un santo. La madre, pobrecito.
3: Allá adentro, ¿qué te dicen? Que son todos inocentes. Pero vamos, o sea, pongámonos un poquito más terrenales acá.
2: En Tranquera.
3: Montevideo. Nosotros salimos a vivir acá. Porque si que hay más posibilidad de trabajo acá, Montevideo. No tengo nada ni para empezar a hablar. Que hay más salud acá, donde uno vive acá por la tranquilidad. ¿Qué? Entonces viene acá uno buscando tranquilidad. En un lugar que relativamente nos conocemos todos. Que todavía tenemos una cantidad de cosas positivas. Que si vamos corrigiendo ciertos detalles de cosas que se pueden hacer. Porque lo que estamos hablando nosotros acá entre amigos. Edgardo, Fabricio, la audiencia. No, estamos hablando de cosas de locura que no se pueda corregir. Estamos hablando de cosas que es una cosa imposible, de bandadas de gente. ¿Cuántos son estos vándalos que están en las plazas, alrededor del liceo y acá y allá agitando? ¿Cuántos son? ¿100? No creo. Entonces, si no podemos controlar 40, 50 personas, aparte como todo, te casan una noche, te llaman a conversar aparte, te llevan para la comisaría, te dejan toda la noche, te levantan un acta. Estoy hablando cosas que no sé, pero bueno, te complica, va la policía, te agarra la cerveza, pum, te la incauta. Pum, pum, pum, requisa, porro, todo para afuera. Y bueno, ya después ya no va más, porque a la gente no se come los mocos. Bueno, ahí ya, pero mirá que son todos así, de piripipi, de puro pico. Ah, sí, o hablando mal. Los milicos, esto, cuando vienen, no les gusta a nadie. Y así sea el más pesado, les dispara. Entonces, si viene un orden, como dice usted, límite, como dice usted, entonces, se podría corregir esto.
2: Yo no soy positivista, pero confirmo muchas veces orden y progreso. El orden facilita.
3: Claro, por supuesto.
2: Leo mensaje, ¿les parece, muchachos? Leo mensaje.
3: A ver qué.

0: dónde vuelve a ir? Política. ¿Y qué va a hacer Fabricio? Va a buscar un partido político.
1: Ya te encasillás.
0: Y ahí es donde Fabricio va a decir, pa, este hace todo por política. Ah, claro, ahora es político. Ah, ahora sé qué.
1: Y ya no vas a arrancar arriba. Arrancás medio pelo para abajo.
0: Sí.
1: Y entonces tenés otro para arriba que te dice, no, por acá no, por acá sí, por acá. Ese es el problema.
0: Entonces, terminamos en que...
1: un Fabricio de la vida.
0: Las cosas...
1: Porque vos no te manejás solo.
0: La gente...
1: Tenés
0: la
1: que
0: gente
1: manejarte con una línea política.
0: Que ve y que dice, pero ¿y qué hago? ¿Qué? Y me entra en política. ¿Y para qué? ¿Para hacer un partido? Usted es colorado, ballista.
1: Sí, siempre.
0: Está. Usted defiende un partido.
1: Sí.
0: ¿No? Si yo quiero hacer algo por mi sociedad y quiero hacerlo desde adentro, voy a tener que entrar en su partido. Y yo voy a decir, che, Diego, ¿sabés que ahora soy colorado también? Defiendo tu bandera. O soy blanco, sí, o soy frente amplista, o soy
1: habilitante.
0: ¿Y cómo me va a ver, Diego?
2: Estamos hablando de ideología, ¿no? Usted está con la ideología de él.
0: No, o no.
1: O no.
0: No comparto todo.
1: Capaz que tiene que entrar.
0: Tengo que entrar.
1: Quiere hacer algo. Y capaz que, bueno, y capaz que un que es blanco, donde sabe que puede hacer algo, en este caso, pongamos colorado, o viceversa, o lo que sea.
0: ¿Qué
1: vas a hacer en colorado?
0: Hablo con Diego y Diego me dice, che, Fabricio, yo veo que tenés buenas ideas, que querés hacer cambio. ¿Por qué no entras conmigo? Vení, yo te... Entrá al partido.
1: Es que la política...
0: Y capaz que yo voy con Diego, porque es mi amigo, porque es colorado.
1: Es cómodo.
0: Y porque, che, Diego, confío en vos.
1: Trabajo es que la cosa sale para adelante.
2: O te abrí la puerta.
0: Claro, me abriste la puerta. ¿Sabes qué? Yo voy contigo. Ah, pero no tengo ninguna idea, no me considero de ninguno, pero tengo que entrar contigo. Está bárbaro, entrá. Vamos arriba. ¿Y qué es lo que van a decir de Fabricio?
1: Y que entró por política, por plata, y esto, y lo
0: eso
1: otro.
0: Eso no se preocupa. Entonces, ¿qué termina pasando? O a Fabricio lo critican tanto porque ingresó en un partido,
1: sí,
0: ¿no? Para cambiar la realidad, porque puede haber ingresado con buenos propósitos, Fabricio.
1: Fabricio, critican si trabajo, critican si soy vago, pago de primera y me tratan de segunda.
0: O, segundo, cosa que puede pasar también, el sistema se lo fagocita a Fabricio. Sí. ¿Por qué? Porque viene Diego y dice, che, Fabricio, lo que pasa es que, ¿sabes qué? Del tema de los muchachos en la plaza no puedes hablar. ¿Por qué, Diego? Si no, yo entré para cambiar esto. No, lo que pasa es que, ¿sabes qué? Está el padre de fulano que me aporta la campaña.
1: Por eso, bueno, por eso cuando hablé de gente que tiene el vento, como para...
0: O, no, lo que pasa es que tengo un sobrino que está en el ambiente, y viste, son todos grises que votan por mí, dice mi amigo Diego. Y yo decir, Diego, pero yo entré para cambiar esto, yo no estoy para brindar los intereses del partido, yo estoy para blindar los intereses de la gente. No, lo que pasa es que si vos seguís hablando así, me estás complicando a mí arriba, ¿sabes? Entonces, che, ¿por qué no hablas de otra cosa?
1: O ya te corren a un costado.
0: O
1: ya no te involucran.
0: Sí, Fabricio,
1: ya...
0: ¿vas a seguir hablando de eso? ¿Sabes qué? Está, perfecto. A la próxima foto, Diego sale con otro y no sale conmigo al lado. Entonces, estamos en un sistema tan... que los que estamos de afuera, o los que queremos hacer cosas... escamo con
1: y
0: el
1: si
0: pie.
1: No, lamentablemente también, y si no a veces tocas esas puertas políticas, tampoco podés acceder a tratar de darles ayuda. Porque hay cosas que por más que vos la quieras hacer, uno podrá hacer pequeñas acciones, pero cuando quiera hacer algo masivamente, y yo me di cuenta que es imposible. Yo podré limpiar mi calle, todo lo otro, llamar, hablar con Javier Rivero para que me le den una basura, hablar con el alcalde para que me ayude con algo, para el barrio. Pregúntenle si alguna vez yo pedí una carga de piedra o algo para mi casa. No. Siempre que levanto un teléfono es para mi barrio, o para hacer algo, o con la peña, o con esto o con lo otro. Pero morís ahí, en la chiquita. Si vos necesitás o pedís recursos para hacer algo un poquito más masivo, no sé, de una campaña de limpieza, y vos solo, ¿viste? O con 4 o 5, o si no te dan ciertos recursos y no podés avanzar. Y no podés avanzar y te sentís frustrado, ¿viste? Entonces pasa eso, deja, ¿para qué vas a hacer? Y la gente se desanima.
0: Están los intereses y está todo eso que, ¿viste? Que viene de arriba, que de repente hace que los Diegos, los Fabricios que quisieran hacer... se topan con un sistema que es bastante frívolo y te puede terminar de alguna manera
1: arrastrando
0: o anulando, o bueno, está, salvo que seas medio loco de la vida y que fundes efectivamente el partido del asado, ¿no? Que no es una imposibilidad, pero que lo puedes hacer.
1: Un Milei de la vida, que un tipo le dijo, y bueno, y el
0: sí,
1: tipo que le dijo
0: una cosa así,
1: que le dijo uno peleándose, y bueno, no te gusta, no, porque tu partido, bueno,

0: Armate un estado, armate un partido.
1: Armate un partido, se armó un partido y ganó. Y después, bueno, se dio y después...
0: Bueno, pero viste, salvo ese tipo
1: también
0: de situación,
1: digo, pero
0: ¿eh?
1: Cosas así, extraordinarias.
0: Sí, sí.
1: Porque, ¿y por qué pasa eso? Porque la gente ya no cree en los políticos. Por algo puede venir un tipo sin estructura de nada en un país de 47 millones...
0: Y llevarse la mayoría.
1: Y llevarse la mayoría.
0: Desde que por política barata no es más que eso, dice, y unos votos más, sacaron la inspección obligatoria en el departamento, creo que se relajó más el tema de las motos y de los autos, dice por acá el amigo Timo. Un abrazo para Don Fronterino que está escuchando y dice que se suma al partido del asado.
1: Bien, bien, bien. Ah, ¿cuántos Dios? Kilos entra? Viste acá, esa es buena para preguntar. Es muy buena, pero en cualquier partido que te piden. La viva.
0: Acá el partido del asado no es democrático, esto es bien dictatorial, y acá nadie va a pagar para entrar. No, porque el voto lo paga con el voto. No. Nosotros no prometemos nada. Como dirigente del partido del asado, fundador, dictador del partido del asado, no me pida opinión sobre el tema de seguridad, nada, a mí no me pagan para eso. Yo le digo que con su voto vamos a comer asado.
1: Bien.
0: No es que no me importe, pero no, como partido del asado no. Como Fabricio capaz que sí le opino.
1: No hay que traer nada entonces.
0: No, ya está con nuestro voto, señor.
1: Participé, para mí, a Edgardo tenemos que pedir por lo menos 10 kilos asado
0: No, el asado sale del voto nuestro, señor. Bien. Ya nos sacaron bastante como para que nosotros andemos sacando a la gente que nos quiere votar. Buen día, saludos a Diego, dice Carlos. La primavera, muy bien, Carlitos. Una pregunta, ¿qué opina Diego que quieran registrar a su CIBE los monopatines para sacarle más plata a la gente? No te dejan respirar en nuestro paisito, dice Carlos.
1: Y no, y ahora les van a exigir. Acá quizás no se ven, o se ven muy pocos. En Montevideo hay como una fiebre de esos monopatines. Entonces, claro, cruzan en cualquier lado, hacen de todo. Yo lo vi, no me lo contó nadie, entonces ahora le van a exigir casco.
0: Y seguro.
1: Y bueno, también, a ver, si un monopatín no me ve, una pregunta, ¿no? Y me hunde la puerta, ¿quién me va a pagar?
0: Agua y ajo.
1: Bueno, entonces estás andando en una... Y le van a limitar hasta la velocidad, ¿eh? Porque están andando a las chapas. Mi hermano vive muy cerquita de Avenida Italia, y ahí hay una ciclovía, pero no sabes cómo andan. No. Al mango. Entonces, bueno, ¿qué pasa eso? Si un tipo de esto me come la puerta, me da de atrás, me lastima. Bueno, se choca, me cae arriba del capó. Yo siempre pensando en mi vehículo. ¿Qué pasa? ¿Quién me va a pagar? ¿El hombre ese? Mentira. Te dice, no tengo seguro, se levanta, se va a Chauta luego. Y todavía capaz que lo tenés que pagar vos como nuevo, como dice Gardo, porque se partió la cabeza.
0: En Uruguay no hay orden ni progreso, dice. El Estado está ausente ante la sociedad. La solución sería un presidente estilo Bukele. El presidente de El Salvador le demostró al planeta entero que se puede hacer un orden y progreso, y demostró que la delincuencia no puede con un Estado firme e incorruptible, dice Martín.
1: Martín, exactamente.
2: Pero ¿por qué siempre tenemos que mirar el ejemplo en otro lado?
1: Bueno, porque a veces que
2: yo estoy cansado.
1: ¿Vos sabés lo que era El Salvador?
2: Sí, bueno.
1: ¿Vos sabés la gente que se mataba a machetazos?
2: Pero no era
1: las malas eran. Esto eran, eso era el malo de verdad. Eso no era el más o menos malo. Eso no eran así. Esos eran. Vos sabéslo porque estuviste en Estados Unidos, lo que son las maras, eso, loquito.
0: La mara salvatrucha.
1: Hermano, la mara salvatrucha, la mara 18, la mara 13, son banda. O sea, vos te pensás que la hinchada Peñarol, existen. Son asesinos de machete, hermano, cobrándose a sicarios.
0: El PCC, el primer comando capital,
1: eran gente pesada, de verdad, y los controló. ¿Cuánto hace que no hay un crimen? ¿Por cuánto ganó la última elección, Bukele? ¿98%? ¿98%?
0: Buen día, dice. El Estado está durmiendo. Se despierta solo para cobrar impuestos. Dice mi amigo Juancito. Saludos, dice.
1: ¿Qué son? ¿Qué dice la palabra? Impuestos. Porque te los imponen. Si no, no serían impuestos.
0: Buen día, amigos, dice Ecoterrianios por acá en la escucha. A todos los que tengan bicicleta, unirse y llenar la avenida el día 3. Recreémonos todos juntos, no es competencia. Es un abrazo a todos, dice por acá el amigo Ariel Farías.
1: ¿Qué pasa, Ariel, el día 3?
0: Que además el amigo Ariel Farías anda pintando la calle.
1: ¿Pero qué pasa el día 3?
0: Es la
1: competencia.
0: En realidad es el 4, creo. La Correcaminata, que se organiza desde el municipio.
1: Ajá.
0: El amigo Ariel es el que anda marcando
1: la bicicleta.
0: No, para la corre de tranqueras. Ah, la corre de tranqueras es el amigo de Ariel el que anda.
2: 2,5 kilómetros
0: marcando las calles. El alcalde Luciano Viera me confirmó, así que un abrazo grande para el amigo Ariel Farías. Buenos días, dice, si esto sigue así, o sea, vamos camino a que esto termine mal. Ya hay jóvenes de 12 años con armas de gran calibre haciendo barbaridades y todavía nos faltan 3 años, dice Alberto.
1: Pero, Alberto, vamos de mal en peor. Y ya decía, dice Polo, el mundo fue y será una porquería. Y ese tango lo escribió en el 29 y salió en el 31. O sea que está muy cerca de cumplir sus 100 años. Y se quejaba de las cosas y veía las cosas que estaban mal. Yo creo que ahí nos equivocamos, un poco más, un poco menos, o tenemos visiones de que es porque está el Frente Amplio. Y cuando estaban los blancos, cuando estaban los colorados, me parece que no es, me parece, puedo estar equivocado, siempre digo, soy el dueño de la verdad, poco más, poco menos, podrán liberar, pero me parece. Yo creo que todo presidente quiere que su gobierno sea extraordinario, que haya poco robo, homicidio, suicidio, atraco, de todo. Después pueden tener capacidad o no. Eso son 20 pesos aparte. Pero creo que creo que la delincuencia y la violencia vienen en aumento, y habría que mirar un poquito el número, ahí no tengo, de qué pasaba en el año, en el 2000, qué pasó en el 2010, qué números hay, y creo que todo va aumentando. Claro, cuando estuvo la Larrañaga, me podrá decir, bajó, vino una pandemia bárbara, estaba todo el mundo encerrado, y bueno, sí, está, ese número yo no lo tomo, ya no lo tomo como tan verosímil. Puede ser real, pero en un contexto diferente. Entonces creo que más allá de los gobiernos, tendríamos que tener una política un poco más. Y bueno, lo que pasa es que eso no lo va a querer poner nadie, porque está, yo dije, la dictadura, aparte de ser lo peor que le pasó al Uruguay, del 73 al 85 fue todo lo que no se pudo hacer después, porque lo asocian todo con la dictadura, y entonces en tema seguridad estamos muertos,
2: o se excusan también en la...
1: Bueno, por eso usan eso. Yo siempre digo, y bueno, ¿cuántas marchas hicieron por la gente de bien que murió, que mataron, que robaron? Nunca escuché una marcha, jamás, por todos los policías que mataron, Tupamaro, esto, lo otro, acá, que robaron, que asesinaron, que dejaron gente traumada, hubo una marcha. Ahora, entonces, claro, si hablas de eso, te metes en un tema bastante cabroso.
0: Yo iba a decir también, en mi razonamiento, después me perdí, vamos a poner el caso que Fabricio ingrese con una idea y que con el amigo Diego se va a su partido y Diego la coge y Fabricio lo potencia, ¿no?
1: Y hace Fabricio una marcha, llega. Por eso has caído.
0: Que has caído. Y Fabricio viene y dice, no, acá falta orden. Acá falta... límites. ¿Qué van a decir de Fabricio y de Diego?
1: Miliqueros.
0: Esa es la palabra.
1: Profesionales.
0: Son los miliqueros, esto de acá. Son
1: presos.
0: Son pipipi. Extrema derecha.
1: Extrema derecha. No, somos gente de bien. Si ser de bien es ser de derecha, y puede ser.
2: Hasta no dónde sea la política.
1: No, pero acá se asocia a esa persona, dijiste una palabra extraordinaria, y está, si no tenés que ser.
0: Entonces, ¿sabes qué?
2: En Paraguay no vio el político ese paraguayo que dijo que si ganaba. Y el dueño en Paraguay es dueño de una cadena de motels. Entonces le va a dar 35 horas gratis a todos los paraguayos que votaron.
0: Bueno, escúcheme.
2: Para que festejen como tienen que festejar, dice.
0: Escúcheme.
2: Porque
0: escúcheme.
2: Yo también me lo voy a...
0: ¿Sabe qué es lo que veo yo? Y ya con esto cerramos. Son 12 y 25.
1: Se fue linda hoy.
0: De discusión política filosófica, ¿vio?
2: Al lugar.
0: Veo. En la región, Paraguay, Bolivia, México, pegando la vuelta acá a Brasil, políticos, como por ejemplo, me voy a poner ejemplo porque así no ofendo a nadie, ¿no? Fabricio de la Vida.
1: ¿Qué deportiva?
0: Viene Fabricio de la Vida y dice, yo quiero ser político. O quiero cambiar mi sociedad, voy a entrar en la política. ¡Pa! Entonces, la gente confía en Fabricio y lo vota y lo coloca como concejal del municipio de no sé dónde, en Brasil. O como vereador de tal cámara de no sé qué. Y viene el vereador que dice, bueno, yo como vereador puedo hacer esto, esto, esto y esto. Pero quiero ser prefecto. Entonces, voy a la carrera. Entonces, ese político que es nuevo, que está ingresando, que no está manchado todavía, no se corrompió, agarra y sabe que en los alrededores de un estadio los cuidacoches le cobran el estacionamiento a las personas. Se entera que un funcionario municipal anda vendiendo terrenos que no son de él. Entonces, arma una cámara escondida, se junta con unos amigos, llega a la vuelta del estadio. Usted va así y les hace la cámara y dice, pero me estás cobrando, sí, es un espacio público, es un delito, yo soy el vereador tal, sale a las redes, muestra lo que hace, cómo desbarata esas bandas criminales, va a hacer una investigación en el municipio donde logra probar que hay un funcionario que está vendiendo terrenos municipales y que está todo mal y que papeles fríos, y con eso logra conquistar la confianza de la gente y gana el voto y es el intendente de su municipio.
1: Es el cara.
0: Estoy viendo, así pipiando la región, muchos de esos tipos de Fabricios de la vida que dicen, ¿cómo hago para cambiar esto? ¿Sabes qué? Cámara oculta. Voy, muestro, filmo cómo es la realidad y digo, ¿qué puedo hacer yo para cambiarla? Cuando yo sea el que esté al cargo. Y ese tipo de política...
1: ¿Pero cuando llegue lo cambian?
0: Muchas veces sí. Sigo a un boliviano... Y ahora estoy siguiendo un mexicano y un brasilero. Me los encontré, porque claro, el algoritmo te va mostrando sí, sí. Lo que vos ves más, ¿no? Vi el video del tipo, desbarató una organización criminal que había en Bolivia, en un municipio perdido, allá de no sé dónde, que traficaba influencias con el tema de las libretas. Y el tipo hizo la cámara oculta, salió y eso fue...
1: una bomba.
0: Desbaratando la corrupción. O sea, atacando a la corrupción. O atacando cosas que nadie se animaba a atacar. ¿Quién iba a atacar en el Morumbí a los cuidacoches que te cobraban 300 reales el espacio para estacionar y ver el partido tranquilo? Si no los pagabas, no dabas el adelanto.
1: Cuando llegas, bueno, eso pasa acá, ¿eh?
0: Chau auto. Ilegal totalmente. Sí. Los tipos tenían
1: tanta...
0: En
1: Argentina hay una brigada, ¿verdad? Que lo está corriendo de La Plata, por ejemplo, ya no lo dejan hacerlo más eso.
0: Tanta impunidad que los tipos te vendían el espacio público. O sea, ponían barreras en el estadio, alrededor del estadio. Y vos decías, pero esta es la calle. No, podés circular acá, podés estacionamiento ahora. ¿Y cuánto vale? Y 150 ahora y 150 después. Si no, no entrás. Y era la calle. ¿Y quién iba contra esa mafia?
1: ¿Quién le ponía la cascabel al gato?
0: Bueno, hubo uno ahí que dijo, yo voy. ¡Pa!
1: ¿Vive ese señor?
0: Vive. ¿Ah? Y la gente lo votó.
1: Está bien.
0: Y no hay más.
1: Ojo.
0: Y no hay más. No hay más. Digo, se está haciendo muy popular ese tipo de cosas. Y no va a faltar para que algún Fabricio de la Vida acá en Uruguay empiece a hablar, a hacer esas cosas.
1: Y si es para mejorar, ojalá. Porque como decís vos, un Bukele... con algo que le decían, ¿sabés lo que decían los economistas? Que no podía hacer eso, porque toda esa gente, que eran, y cerramos, eran entre 50 y 60 mil personas, eran 50 a 60 mil familias, que la economía se iba a desmar, a caer. Los economistas, a ver, les dijo eso, y lo sé yo. Porque él dijo, yo te voy a mostrar que vas a ver, la gente va a tener más libertad, va a poder salir, va a poder gastar, va a poder moverse, y no sé cuánto hace que no hay un muerto en El Salvador, cuando no sé, si no morían 10, 12 por día, estaban tranquilos. Entonces yo quiero decir que hay un miedo a no hacer las cosas, como esto que me estás contando en Brasil, hasta que se hacen. Entonces sí se puede. Lo que pasa es que hay que tener lo que hay que tener para hacer las cosas. Amigos, muchísimas gracias por este espacio, por este viernes, por esta terapia de shock que tenemos. Capaz que no logramos nada, capaz que despertamos alguna cabecita para que pueda hacer algo. Un abrazo y nos vemos el próximo.
0: Si no, vos tragas a nosotros. Lo que pasa es que, ¿qué hacemos?
1: No nos den idea porque nosotros nos ponemos mente mala.

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10: ¿Nos vamos a ir con Don Fronterino? Tranquilo. Mire.
9: Pronto, doctor.
10: Qué linda foto, Don Fronterino, ¿eh?
9: Muy bien, Don Fronterino.
25: Aquí vuelve Don Fronterino. Con el mate, la boina y la información. Para contarles otra semana del pago con alguna rima y algún revolcón. Y arrancamos por el fútbol, señores. Porque Peñarol salió campeón. Empató 0-0 con Nacional. Y en los penales ganó 4-2. Quedándose con el título de sus 20. En Bas 40, Artigas venció a la preselección desde el punto penal. Hubo 240 entradas vendidas y la cantina estuvo a cargo de los padres de la categoría 2015.
26: ¡Gracias!

el maestro, Marcos Correa destacó una verdad. Nuestra profesión es el punto de partida de todas las profesiones. También recordó las elecciones del CODICEN del próximo 3 de octubre, de voto obligatorio, y presentó las propuestas de la lista 3.

Liga Fútbol Club desde las 20:30. Entrada 100 pesos, menores de 12 gratis. Y con cantina para acompañar, lo recaudado ayudará a mantener las becas para estudiantes de tranqueras. Y este domingo 27, los pibes de tranqueras festejan el aniversario del Club Atlético Peñarol. Desde las 22 horas, en la pista de patinaje, con traslado a la plaza de 33. Si el clima se pone rebelde, a medianoche llega el momento central, con pirotecnia y celebración para todos. ¡Eso sí! ¡Cuidando el espacio público, paisanos! Y así termina este resumen, con fútbol, educación y tradición. Don Fronterino se despide cantando. ¡Hasta la próxima edición! Bueno, mi pueblo, me voy que... Otra vez la vieja de al lado.

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1: Me pareció a mí o fue un mensaje entre líneas ese.
2: No sé, me yo parece que le pareció, ¿eh?
1: ¿Sí?
2: Me parece que le pareció. Don Frontorino Tranquero, el crack, ¿eh? Hablando de todo un poco, señor. Qué impresionante. Bueno, vamos con más. Llegamos 12:53. Pero tenemos este fin de semana previsto actividad en la liga la liga de fútbol local, ¿verdad? 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
1: Lo que decía es que el Fronterino decía, ¿no? Cómo se saldó la última fecha donde campeón nacional, y también destacaba el triunfo del Artigas en más 40, el partido que se cerró la fecha y que va a abrir esta otra próxima. Ya está en contacto con nosotros el presidente de la Liga de Fútbol de Tranqueras, Javier Rivero, doctor.
2: Javier, buenos días, bienvenida, ¿cómo estás?
3: Buenos días, Mauricio, Ricardo, a la audiencia. Y bueno, quiero comenzar este programa mandándole un saludo muy muy afectuoso y especial a Bando, y a toda su familia, de parte de la Liga de Fútbol Tranqueras y de parte del Club Atlético Peñarol. Y bueno, y estamos en este dolor todos juntos, en el cual, lógicamente, que no podemos, es infinito, y darle un saludo muy grande a Bando y a su familia en este momento tan...
1: Sí, no hay palabras en este momento, ¿no, Javier?
3: Exactamente. Bueno, después de eso, nosotros estamos preparándonos para empezar el Más 45 este fin de semana y la absoluta. Eso sí, si el tiempo nos permite, porque da mucha lluvia, iremos manejándonos con el tiempo, los equipos ya están sabiendo, y bueno, y si todo, si no llueve o si llueve poco, bueno, estaríamos comenzando los campeonatos a partir de la hora 12:30
1: comienzan los partidos.
3: Exactamente.
1: Bien.
3: A primera hora jugaría Parcería Peñarol, el cuadro Rivera con Peñarol de Tranquera.
1: Más 45.
3: Uh-huh. A segunda hora, en absoluta, Peñarol Artigas. A tercera hora, Artigas Independiente de Rivera, más 45. Y a cuarta hora, Nacional versus Tranqueras en absoluta. Esos serían los encuentros para este fin de semana, comenzando una nueva etapa de campeonatos que organiza la Liga de Fútbol de Tranqueras.
1: 12:30 entonces comienza la actividad, las entradas como siempre allí en boletería, ¿verdad, Javier?
3: Entradas en boletería, 100 pesos, servicio de cantina, y todo lo que lo que anexa a esos encuentros, que están siendo realmente especiales, importantes, porque la gente ha regresa y está interesando nuevamente por el fútbol, pero eso es como te dije en programas anteriores, es una participación de todos que justamente engloba en este tema de que se maneja un campeonato muy muy bueno e interesante. También, por otra parte, queremos decir que esta semana próxima, el día miércoles, hay una reunión en local a confirmar a partir de las 19 horas entre los tres alcaldes de los municipios y las tres ligas para ponerle el puntapié inicial para ver todo lo que concierne al puntapié y lo que se viene de Confraternidad Deportiva. Será la última reunión para dar el ok, y será esa reunión acá en Tranqueras el día miércoles a la hora 19.
1: ¿Se sigue manteniendo la fecha de noviembre, Javier?
3: Se sigue manteniendo la fecha del 8 de noviembre, inclusive Minas de Corral está pedido esa fecha, porque también quiere incluirla dentro de los festejos de Corrales, Corrales está de aniversario justamente en este fin de semana, y adentro de estos festejos está el primer partido del Confraternidad, que posiblemente se arregle y sea con Bichadero, porque Tranqueras incluso ha pedido libre este fin de semana, por lo menos a Corrales hemos hablado con eso, porque pues justamente por nuestros campeonatos que vienen medio ajustados, y bueno, y ese primer fin de semana posiblemente juegue Bichadero y Corrales en Corrales.
1: Así que decías que esta próxima reunión, que seguramente, si no es la última, es la anteúltima, se realizará acá en Tranqueras.
3: Exactamente, exactamente, para bueno, para ver el tema de toda la logística que viene, de la locomoción, de ónibus, de árbitro, de seguridad, ver el tema de los reglamentos, ponernos a punto, lo que sacamos, lo que ponemos, lo que estamos de acuerdo, lo que no. Y bueno, justamente esa reunión es para finalizar ciertos puntos ya para dejar todo pronto para el comienzo de Confraternidad el 8 de noviembre.
1: Javier, en lo que se refiere a este campeonato, se va a jugar seguramente esa primera fecha en ese lugar, dado a estas celebraciones que se pretenden. Lo que decía, ya está previsto el comienzo. ¿Cómo sería? ¿Es un día solo que se juega? ¿Son dos días? ¿Cómo va a ser la actividad? ¿Tenés idea de eso?
3: ¿De qué me decís tú?
1: De ese primer partido, o sea, de los primeros. Viene en la primera fecha. ¿Se juega todo en un domingo? ¿Se juega todo en un sábado? ¿O se juega sábado y domingo?
3: El Confraternidad no, es una.
1: Es un día solo.
3: El Confraternidad viajás a Corrales, por ejemplo.
1: Está, pero yo digo, cuando se juega la fecha. Se viene a jugar la fecha Tranquera. ¿Es en el día se juega todos los partidos?
3: Todos los partidos de
1: claro,
3: o sea, todos
1: más
3: los partidos
1: 45,
3: a veteranos, claro. 18 mayores.
1: Ahí va.
3: Pero después son 6 partidos en total, sí. Que bueno, son 2 en Corrales, 2 en Bichadero y 2 en Tranquera. Tenés que viajar dos veces y ser locatario dos veces. Uh-huh.
1: Fútbol, solamente fútbol sería el Confraternidad, ¿verdad?
3: Solamente fútbol, sí. Bien. Solamente fútbol. Sí, para el año que viene, vamos a ver si ampliamos una solicitud en su momento, no una solicitud, sino que bueno, que de parte de un dirigente del Bavi, a ver si se podía anexar el Bavi Fútbol. Pero Corrales, viene muy, ¿cómo te voy a decir? Corrales decidió que capaz que no sería conveniente, porque justamente se estaba armando, recién Corrales se está armando en muchas cosas nuevamente, y bueno, y no tenían cómo en ese momento trabajar también para anexar un Bavi Fútbol o alguna otra o algún otro deporte. Pero bueno, eso se verá también para el año que viene, si os quiere, porque así justamente esto salió de una, hace muchos años que no se organizaba, y bueno, y decidieron entonces entre todos solamente por ahora que salieran las 3 categorías, como era antes el Confraternidad del partido.
1: Bien, Javier, te estamos agradeciendo, estábamos leyendo acá, 12:30 parcería, a la hora 16 Independiente. Van a venir cantidad de gente de Rivera para este fin de semana. Así que...
3: de verdad. Bueno, antes de todo agradecerles a ustedes, y también antes de cerrar esta nota, mandar un saludo a mi padre que estaba cumpliendo años ayer. Y hoy un saludo al encargado del estadio, mi tío Julio Rivero, que está cumpliendo años hoy también. Así que bueno, para ambos un saludo especial.
1: ¿Cómo pasó su padre? ¿Bien?
3: Bien, gracias a Dios, sí. 81 años.
1: ¿Y hoy le toca a Julio?
3: Hoy le toca a Julio. Julio, está nuevito también.
1: Sí, ¿no? Bueno, buen fin de semana, Javier. Y bueno, con o sin fútbol, el lunes nos reencontramos.
3: Bueno, gracias a ustedes. Un abrazo grande.
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2: Ahí le mandé el audio de Blanquita. Hola.
1: Blanquita.
2: Buen día. Un saludo para Emanuel, que hoy está cumpliendo 13 añitos de parte de sus hermanas, Kerent, Yalitza.

0: y Camila.
1: Opa.
0: Lo queremos mucho, dice Cami. Atención. Hola.
1: O una,
0: dice
1: o
0: así.
1: Una,
0: hola. Esta sí que no saben torta, ¿no? Quisiera mandar un mensaje a mi hermano que está cumpliendo años el día de hoy. Saludos a Emanuel de parte de Keren.
1: Muy bien, Keren.
0: Más comunicación. Hola.
2: Hola.
0: La abuela.
2: Sí, la abuela.
0: Y sí, Nadel, ¿cómo iba a faltar su saludo?
2: Para saludar a mi nieto, desearle mucha suerte. Y está cumpliendo 13 añitos hoy.
0: ¿Cómo se porta ese nieto, Nadel?
2: Ah, está bien, está en el liceo.
0: ¡Ah!
2: Sí, se está haciendo primero ya.
0: ¿Y le va a... ¿se porta bien?
2: Se porta bien, sí, menos mal.
0: Menos mal, ¿no? ¿Salió como las hermanas?
2: Sí.
0: Bueno, impecable.
2: Bueno.
0: Un abrazo, Nadel.
2: Bueno, para ustedes mucha suerte.
0: La Umpa Lumpa mayor es, Eduardo, ¿eh?
2: Ah, sí.
0: ¡Ojo!
1: Por supuesto.
0: Un abrazo, abuela.
2: Otro para ustedes.
0: Chau, chau.
3: Hola, soy Victoria. Quiero saludar a mi madre que está de cumpleaños.
1: Victoria, doctor.
0: ¡Victoria! ¿Estás saludando a Ana?
1: A la madre.
0: No me digas que Ana es la cumpleañera.
1: Bueno. ¿Blanquita?
0: A ver, Blanquita.
4: Hola, chiquilines. ¿Todo bien? Quiero saludar y bendecir a estas personitas que están de cumple hoy. Paula Grance, mi amiga. Leticia Sánchez Viera. Mica Torres, Silvia Coelho. Felicidades a ellas y a todos los cumpleañeros, Blanquita y en su familia. Muchas gracias. Que descansen. Muchas bendiciones para ustedes y a la familia. Besos grandes, Blanquita. Que descansen.
3: Hola, soy Victoria. Quiero saludar a mi madre que está de cumpleaños.
0: Debe ser la madre Ana.
5: La decana quiere saludarte. Que tú seas muy feliz.
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0: Más comunicación, a ver, hola.
6: Hola, Jorge.
0: ¿Cómo estás, Lacy?
6: Lindo, lindo. Quiero saludar a una persona que Blanquita se acuerde de todo el mundo, sí, pero de una persona se olvidó.
0: A ver.
6: Que quizás esté escuchando allá por Rivera, quizás. Rosa Cáceres, la hermana de Blanquita.
0: ¡No me digas!
6: Sí, la señora de Milton.
0: ¡Mirá vos! La tía del Chipi.
6: Claro.
0: Ahí está.
6: Sí, porque él es del 21 de junio, don Milton, y el gurí es de... del primero de febrero, del día de mi hijo.
0: ¡Mirá vos! Así que un abrazo entonces para...
6: Rosa Cáceres.
0: Un abrazo, Gleisí, muchas gracias. Vio que hay competencia, ¿no? Hay pica, le digo. Entre Gleisí y Blanquita están ahí una...
1: Sí, antes estaba más activo igual este Gleisí.
0: ¿Sí?
1: Veo que se la pasó para arriba.
0: No.
1: Blanquita, no olvidarte.
0: A ver, me aclara acá Victoria, mire, a ver. Ahí le paso el audio.
1: Vamos con el audio de la mamá, ¿es no?
0: No, a ver.
1: Por eso dice
0: si que... ¿Si es la mamá o no?
3: Sí, es Ana.
0: ¿Viste? ¡Bueno, felicidades, Ana!

0: comunicación.
1: ¿Quién está cumpliendo años hoy, doctor?
0: A ver, hola.
2: Yo no, de mi cabeza que yo me acuerdo, yo no miro el teléfono, no miraba el teléfono ninguno, ¿eh?
0: ¡Ah! ¡Aclarando, dijo!
2: Claro, ya
1: miré. Sin Facebook.
2: ¿Por el teléfono?
0: No, yo creo que Blanquita tampoco tiene Facebook, ¿eh?
2: No, a mí no me pasan.
0: ¡Epa, vio! Usted le pinchó la lengua a mi amiga Gleisi.
1: Esto como el goleador, dice, tiene 9 goles, pero tiene 5 de penal. Esto es lo mismo.
0: ¡Qué atrevimiento, no, Leisi!
2: No,
0: dejá
2: que acuerdo nomás.
0: Este Edgardo se pasa, te digo una cosa. ¡Un beso, Leisi!
1: Los cumpleaños sin teléfono, Leisi.
0: Esto es un atrevido.
1: Es como lo vio cuando dice, no, pues yo tengo 9 goles, pero no pateo penales. ¿Entiendes?
0: No, pero Blanquita no tiene teléfono.
1: Sí, no, Blanquita no. Todo el, pero fíjese que Blanquita todo el Facebook le dice.
0: No,
1: el Facebook. Es el

0: Perdón, dice, me olvidé de mi hermana Rosa, blanquita. Mara Furtado, cumpliendo años en el día de hoy. Claudia Duarte. Gina Correa. Claudia Duarte tiene como 20 Facebook. Bueno. Se olvida de las contraseñas y vuelve a mamar otro. Sí, sí. Con fotos de Peñarol, todo de Peñarol. Leticia Sánchez Viera. Priscila Hernández. Cumpliendo años en el día de hoy, sí, en Tranqueras.
1: Bien. A ver, por acá yo tengo los cumpleaños acá. Me parece que... Mariana González. Un saludo para Mariana González, que está cumpliendo años. Lorena López, muy feliz cumpleaños para Mariana Pacheco. Dice el Taude, buen día. Mañana cumpleaños la madre de Eduardo Denis. Mirá qué bien, siempre los escucha la mamá de Erika.
0: ¡Graciela!
1: ¡Claro!
0: ¡Felicidades, Graciela!
1: ¡Ay, los pollos! ¡Que nos cumpla! Bueno, muchas felicidades entonces para la mamá de...
0: ¿Del golero?
1: Sí.
0: ¿Qué nombre le puso al hijo,
1: El Cacho Bochinch.
0: Más comunicación, a ver, hola.
1: A ver. Acá.
0: Ay, ay, Edgardo. Hola.
2: Quiero mandar un beso para Rosa Cáceres, que es mi... mejor amiga.
0: Rosa Cáceres, blanquita, es su mejor amiga.
2: Yo soy el 25.
0: Muy bien.
2: Así que de parte de su amiga blanca.
0: Muy bien, la colorada más blanca que conocemos.
2: La más colorada, pero no sé ni dónde voy.
0: ¡Cuepa!
2: Un abrazo para ustedes.
0: Un abrazo, Blanca, chau, chau.
1: Tiró la bomba y se fue.
0: Sí, sí, tiró la...
1: me voy, entonces no, que... No.
0: No sé ni para dónde voy, dijo. Corte la comunicación, ¿cómo está la comunicación?
1: ¿Cómo estamos con los entre líneas, Ya descubrieron cómo se hace. Feliz cumpleaños para Mara Furtado. Muy feliz cumpleaños, 25 de septiembre.
3: Que tú seas muy feliz. Hoy cantamos para
1: Leti Viana, cumpliendo años hoy. Felicidades. Benny Machado. Y un feliz cumpleaños para Paola Germán. Todos cumpliendo años en el día de hoy. ¿Cuántos cumpleaños,
0: Gente contestando mal, No entró el 21 de septiembre.
1: No.
0: ¿Pero está?
1: No, lo que nos olvidamos de la milanesa, doctor.
0: El lunes. Comencé en el estado de WhatsApp las entradas. La ganadora fue Ana. La del cumpleaños, ¿puedes creer?
1: No te puedo creer.
0: Y me dijo que no iba a estar, que recién se cayó. Entonces volví a escribirle a una persona, hice de nuevo el sorteo. Y en realidad elegí la persona que estaba siguiendo, Ana. Pero todavía no me respondió. Cualquier cosa, Eduardo, le dejo las entradas a usted, ¿puede ser?
1: Bueno, que pase, sí, no hay problema.
0: Priscila
1: se la da.
0: Priscila, ¿cómo están las vacaciones? ¿Cómo ha estado estas vacaciones de primavera?
4: Muy bien, la verdad.
0: ¿Sí?
4: Sí.
0: Esto de tener tantos días de vacaciones a los niños, ¿les gusta o no?
4: La verdad es que sí.
0: ¿Sí?
4: Sí.
0: ¿Sí? Pero vos me dijiste que extrañaban a los amigos.
4: Sí.
0: Capaz que en vez de ser una semana, por ejemplo, vacaciones, si fueran dos días.
1: Un mes.
0: ¿Sería mejor o peor?
4: Más o menos.
0: Pero, ¿vos qué preferirías? ¿Tener más vacaciones o menos vacaciones?
4: Más.
0: ¿Más vacaciones? Sí. Pero vas a extrañar más así.
1: Sí.
4: Sí.
0: ¿Pero estás dispuesta a pagar el precio de extrañar a tus amigos?
4: Sí.
0: ¿Y cómo viene la clase?
4: La verdad, por ahora vamos bien todos.
0: Van bien todos. Estás en tercero, ¿no?
4: Tercer año
0: de la escuela.
4: 92.
0: ¿Y cómo está la escuela? ¿Está limpia?
4: Sí.
0: ¿Sí?
4: Sí.
0: ¿La comida? ¿Te dan comida en la escuela?
4: Nos dan.
0: ¿Y es rica?
4: Sí.
0: ¿Cómo se llama la cocinera, sabes?
4: Por ahora cambiamos de cocinera porque se tuvo que ir por, no sé si por este año.
0: Ajá.
4: Y como es nuestra cocinera anterior,

0: así y no se mueve.
1: No, no, no. Camina un montón, sí.
0: Camina un montón.
1: Sí.
0: ¿Y vos ves al fútbol con él? No.
1: Hay veces que sí, por ejemplo, este mundial vi unas partes con papá y Hernán, pero no soy mucho de mirar fútbol.
0: No dio mucho para ver en el mundial tampoco, ¿no?
1: Nah.
0: Como que las actuaciones en Uruguay fueron muy poca cosa.
1: Sí.
0: Sí, bueno, está. ¿Será que con el nuevo técnico cambia algo del mundial?
1: Capaz.
0: Capaz. Te veo un poco esperanzoso igual. Como que no le pones mucha fe a Forlán. Me hace cara, Priscila. Pri, y decime una cosa. ¿Qué quieren los niños de Tranqueras?
1: Los niños de Tranqueras.
0: ¿Qué les gustaría a los niños de Tranqueras?
1: Por ahora nada.
0: Nada.
1: Por ahora nada.
2: No le pedís nada, no tenés nada para pedir, algo no.
1: No.
2: Una canilla con refresco, por ejemplo. Por eso.
0: Juegos. ¿Más
2: Juegos?
0: vacaciones? Seguro que sí.
1: Tenemos, después de como es, varios meses de estudiar, tenemos meses de vacaciones de verano.
0: O sea que hay que esperar nomás.
1: Sí, simplemente esperar.
0: Esperar y ta.
2: Y el niño se viene el niño.
1: El niño.
0: ¿Qué niño viene?
2: Oh, el temporal ese que dicen ahí.
1: Ah, sí.
0: ¿Y se están preparando para eso?
1: Sí.
0: ¿Con qué?
1: Por ahora todavía no sé.
2: Precaución.
1: Precaución.
0: Cuando hay alerta, ¿faltan muchos niños a la escuela?
1: Sí. Yo
0: ¿Sí?
1: principalmente no puedo ir.
0: Ajá. Claro, porque vos vas caminando.
1: Claro.
0: ¿Y quién te lleva?
1: No, voy sola.
0: ¿Ya estás yendo yo sola?
1: Sí.
0: Pero pensando que cuando yo te conocí, vos ibas con tu padre, después ibas a Hernán, y ahora ya estás yendo sola. ¿Estás creciendo muy rápido, Pri? ¿Y cómo ves el mundo?
1: Por ahora, según yo, está divertido el mundo.
0: Está divertido el mundo. Sí, es una buena definición,
2: Sí.
0: Pri. Para que el mundo sea divertido. ¿Cuál es tu comida favorita, Pri?
1: ¿Cómo es? Poroto.
0: ¿Poroto te gusta?
1: Poroto con arroz.
0: ¿Pero qué? ¿Y quién cocina el poroto con arroz que te gusta?
1: La cocinera en mi escuela.
0: ¡Ajá! ¿Y de la abuela?
1: También es rico.
0: ¿Pero y qué comida favorita tenés de la abuela?
1: De la abuela la sopa.
0: La sopa. ¿Te
1: La
0: gusta la
1: sopa.
0: sopa, Pri?
1: Me gusta la sopa.
0: Viste que a los niños normalmente no les gusta mucho eso de la sopa. Y
1: Ay, sí.
0: poroto con arroz me mataste. Pensé que me ibas a decir hamburguesa, pizza, milanesa.
2: Mi hoyo.
0: Miollo te gusta. Pero el poroto con arroz tiene su lugar.
1: Sí.
0: ¿Medio brasilera sos o no? El brasilero come mucho poroto con arroz.
2: Es verdad. Es
1: Capaz que lo
2: verdad.
1: saqué de mi madre.
0: Capaz que lo sacaste de tu madre. ¿Y a tu padre qué comida le gusta?
1: A él.
0: Todas.
1: Todas.
0: Sí. Y sí.
1: Principalmente el asado.
0: ¡Ajá! ¿Y a vos?
1: Sí, también me gusta el asado.
0: Pero entre el asado y el poroto con arroz.
1: Pronto.
0: ¿Qué lo tiró? ¡Ja! Encontré la primera uruguaya más porotera que conozco.
2: Un saludo para la entrevistada, dice, cliente y amiga, Alex Paiva. ¿Lo conoces, Alex Paiva?
1: Sí.
2: Bueno, un saludo. Y mira, y Wilmer Aquino, este amigo está así muy cerquita de tu abuelo, del abuelo Don Artemio. El amigo allá está cerquita de Wilmer Aquino, que
0: ¿En
2: también
0: Paso
2: te
0: del
2: manda
0: Cerro?
2: saludos. No, el abuelo por parte de madre.
0: Ah.
2: Está acá, no me acuerdo cómo es el paraje, acá cerca de acá, unos 12, 15 kilómetros.
0: Ajá.
2: El amigo Wilmer Aquino está por allí, con
0: Priscila, te voy a
2: Artemio.
0: hacer una última pregunta.
1: Sí.
0: Viste que
2: Estable también te manda saludos,
0: vos tenés
2: Artemio.
0: ahora, ¿cuántos años?
1: 9 años.
0: 9 años. Dentro de 10 años, vos vas a tener...
1: 19.
0: Correctísimo. ¿Qué te ves haciendo en la vida dentro de 10 años? ¿Trabajando en qué, por ejemplo?
1: Por ahora todavía no tengo muy pensado, pero por ahora, o abogada,
0: ¿Oh?
1: o como eso, como papá.
0: ¿Como papá tipo en la radio?
1: Sí. ¿Qué pasa?
0: Papá no quiere.
2: Ah, tiene que estudiar.
0: Eso es lo que le dicen a todos los niños. Tenés que estudiar, tenés que
2: Obviamente.
0: estudiar, tenés que estudiar. Pero ¿y si pudieras elegir el trabajo que tipo sea ideal? No importa el dinero.
1: Ideal.
0: ¿Cuál sería tu trabajo ideal?

0: Ideal. Abogada.
1: Abogada. Muy bien.
0: Abogada.
1: Bueno, ¿quién le dice que mañana no sea Acosta de la Rosa y Rodríguez Asociados? ¿Eh?
2: Decirle la adivinanza al doctor, ¿qué hay en la mitad de un ocho? ¿Cómo era?
0: ¿Cuál es la mitad de un ocho?
1: ¿Cuál es la mitad de un 8? Qué buena pregunta.
2: Para la milanesa el lunes.
1: Captó la idea,
2: Ya
1: sí.
2: está, no decimos más nada.
1: Argelia dice, un beso a Priscila.
2: Mira.
1: La amo. Es muy hábil, va a ser buena si sale a su padre,
2: Bueno.
1: dice.
2: Bueno,
1: Bueno, está.
2: decirle.
0: Bueno.
1: Grabá ese bueno. Bueno. Hay que grabarlo, Eduardo, ¿eh? Dejarlo encariñado ahí.
2: El año que viene empieza a hacer publicidad.
1: ¿Ah, sí?
2: Sí, el año que viene, de 10 años ya. Porque el cash, el vuelo hasta los 9 es muy corto. De 10 para adelante ya es distinto. El vuelo de.
1: De bueno.
2: Ayer, ¿qué comiste? ¿Qué te llevó? ¿Qué nos regalaron? Que yo te llevé.
0: Alfajor.
2: ¿Eh?
0: Alfajor.
2: ¿Cómo
1: Priscila,
2: estaba?
1: cuando vos te llevas todo, o sea, cuando Edgardo se lleva para allá, viste que él es diabético, mucha cosa dulce no
0: Sí,
1: puede comer.
0: puede.
1: Él dice, acá al aire, él le cuenta todo tranqueras, que solo vos te comes toda la comida que él se lleva dulce que él no puede
2: ¿Y
1: comer.
2: la abuela?
0: ¿Y la abuela?
1: Y la abuela, ¿es verdad eso?
0: ¿Es verdad?
1: ¿O él algún pellizconcito le da al...?
0: Un pedacito chiquito.
1: Porque a mí me consta que no todo lo dulce que lleva te lo da solo a vos y la abuela.
0: No, sí, nos da, pero él come un poquito.
1: ¿Vos recomendás que la gente siga entregando dulces y cosas así?
2: Que nos
0: Sí, pero
2: mande.
0: no tan seguido.
1: No tan seguido para Edgardo.
0: No, sí.
2: Todo para el doctor. Quedaste afuera ahora, quedaste afuera. Bueno, jodete.
1: No, no, vamos a media, Pri, vamos a media.
0: Claro.
1: Claro, vamos a media. Muy bien. O sea, no tan seguido para Edgardo.
0: No, para todos.
1: Para todo el resto, sí. Bueno, muy bien. Bueno, gracias, Pri.
0: De nada.
2: Un saludo para quien mande saludo.
0: Para la abuela, para el hermano.
1: ¿Y los amigos que tenés para la escuela
2: ¿Y
1: ahí?
2: las amigas?
0: No, o sea.
2: ¿Para la Pri? ¿Para la Yamil?
0: Sí, para mis primos, Yasmín y Tiago.
1: Muy bien, Yasmin y Tiago. Perfecto.
2: ¿Y para la primavera?
0: Es la tía
2: Ah,
0: Vera.
2: la tía Vera es.
1: Bueno, está. Saludos también.
2: ¿Para la abuela?
0: Ya mandé. Ah, también.
2: Nuri.
0: La abuela Nuri.
2: ¿Y la Flavia?
0: También.
2: También.
0: Para todos.
2: Para todos.
1: Siéntanse todos saludados,
2: Sí,
1: Eduardo. O sea, ya
2: sí, sí.
1: está. Dije. Que disfrutes tu último día de vacaciones entonces, Bri.
0: Muchas gracias.
1: Chau, chau.
0: Chau,
1: Eduardo, nos reencontramos el lunes con más en Frontera Abierta. Ya quedó la pregunta hecha.
2: Eso.
1: El lunes por las milanesas.
2: claro,
1: La respuesta
2: la respuesta
1: al WhatsApp el lunes. No me
2: nos vamos a
1: empiecen.
2: la escuela, Priscila.
1: No me empiecen a mandar respuestas ahora. La pregunta es: ¿qué hay en la mitad del 8?
2: ¿Cómo es la pregunta?
0: ¿Cuál es la mitad del ocho?
1: ¿Cuál es la mitad del 8? Me la voy a anotar el lunes. El lunes, me la dejo.
0: El lunes que papá me pregunte cuál es la respuesta y a ver si alguien la atinó.
2: Yo te la grabo la respuesta y vos la das.
1: Está anotado. Buen descanso, buen fin de semana. Que pasen muy bien. Chau.
2: Me encanta. Y así de esta manera llegamos al final de Frontera Abierta, final de jornada y final de semana. 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A todos gracias, el reencuentro mañana, pasadita las... Mañana no, el lunes, pasadita a las 10 de la mañana. Que pasen bien, chao.
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1: Oyente, ¿cómo están? Sean todos bienvenidos. Viernes 25 de septiembre del año 2026, estamos dando comienzo a el informativo central de la radio, que pertenece, como decíamos, a este 25 de septiembre. El saludo para los que nos escuchan por aire y también para los que pueden y eligen hacerlo a través de internet. Sean todos bienvenidos. Es momento, señoras y señores, de informarnos a través de la primera.
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1: 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En estos momentos, según el Instituto Uruguayo de Meteorología, una jornada que se presenta agradable, calurosa, cielo nuboso, viento del sector este, 7 kilómetros en la hora, la visibilidad horizontal es de 10 kilómetros y la humedad 90%. Para lo que resta del día, 28 es la máxima prevista para hoy, estará nuboso, periodos de algo nuboso, probable formación de tormentas aisladas, nieblas y bancos de nieblas. Mañana, sábado 26, la mínima será de 13, la máxima será de 27, estará nuboso, cubierto, precipitaciones. El domingo, 12 la mínima, 21 la máxima, estará nuboso, cubierto, precipitaciones y tormentas, mejoras con neblina. 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
3: Cotización de la moneda para el día de hoy.
1: 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Vamos con el dólar. Hoy el dólar a la compra, 39.10, a la venta 41.50, el euro 43.58, 48.36, el peso argentino 0.02, 0.20 y el real 6.80, 8.50, compra y venta respectivamente. 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
1: Vamos ahora con la información destacada que estaremos desarrollando en este informativo y es presentada por Almacén Doña Olma y dale gas. 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

0: El presidente Yamandú Orsi viaja. 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
2: 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Comenzamos hablando de información destacada. 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Maestros, rol fundamental. En el Día del Maestro, el presidente de la Asociación de Maestros de Rivera, Marcos Correa, entrevistado en Frontera Abierta, destacó el valor de la profesión docente. Nuestra profesión es el punto de la partida de todas las profesiones. También se refirió a las elecciones del CODICEN del próximo 3 de octubre, de su carácter obligatorio para maestros y docentes. Correa encabeza la lista 30. Sostuvo que su propuesta busca revalorizar el rol docente y destacó que el educador es una parte muy importante en el desarrollo democrático, productivo y social del país. En otro orden de informe, estudiantes, energía y movilidad, la Brigada de Eficiencia Energética de la Escuela 154 estuvo en Frontera Abierta presentando su trabajo en el marco de Túnicas en Red, programa de UTE que fomenta el uso seguro y eficiente de la energía eléctrica en los centros educativos. Los estudiantes explicaron la diferencia entre ahorrar y ser eficientes, destacando que no se trata simplemente de consumir menos, sino de utilizar la energía adecuadamente sin perder calidad de vida. Plantearon que durante la entrada y salida de clase se concentran muchos autos frente a la escuela, generando riesgos y en uso innecesario de energía, por lo que incentivan a los niños a concurrir en bicicletas. Además, proponen la instalación de un semáforo y esperan reunirles ideas. 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Hacemos una pausa y venimos con la información local, nacional y el parte policial del día de hoy de Jefatura Policía.
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0: 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Seguimos adelante. Gracias, sean expedito, por favor, es recibido Ana. Gracias, sean expedito, por favor, es recibido Ana. Seguimos con más. Desde la Liga de Fútbol de Tranqueras se comunica que parcialmente está todavía vigente la fecha número 1 de más 45 y absoluta. 12:30 del domingo, parcería Peñarol en más 45, 14:10 Peñarol Artigas en la absoluta, 16 horas Artigas Independiente más 45 y a la hora 17:40 Nacional Tranqueras, esto por la absoluta. Recuerde que estamos a sus órdenes, como siempre. Las entradas, la invitación, ¿no?, para el domingo, las entradas las puedes adquirir en la boletería de la del estadio. 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Tu ayuda llena de esperanza y abriga corazones. Si tenés algún o alguna ropa, algo para donar, no lo podés acercar, avísanos que vamos a buscarlo. Feria Americana, buenas cosas, mejores causas, 5, 6 y 7, Salón Parroquial, desde la hora 11 a la hora 16. 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Seguimos adelante con más en este informativo. 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Hacemos una pausa y venimos con el parte policial del día de hoy de Jefatura de Policía.
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0: Vamos con el parte policial del día de hoy, presentado por T&M Mini Mercado. 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

0: 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Vamos con el parte policial del día de hoy de Jefatura de Policía, que es el número 237-2026 con fecha 25 de septiembre, ampliando comunicado 236, formalización respecto a la detención del masculino de 28 años de edad, atento a una persona intrusa dentro de una finca en Boulevard Presidente Viera, en la ciudad de Rivera. Puesto a disposición de Fiscalía, dispuso la formalización de la persona de iniciales BCC bajo la imputación de un presunto delito de hurto especialmente agravado en reiteración real con un delito de daño de calidad de autor. Se dispuso la prisión domiciliaria por el plazo de 90 días con colocación de dispositivo de monitoreo electrónico. Violencia doméstica, condena. Efectivo de la Reserva Táctica, en la madrugada de ayer, momentos en que realizaban patrullaje de prevención en calle Manuel Oribe y General Artigas, proceden a identificar un masculino de 28 años de edad quien resultó requerido por hechos basados de violencia doméstica hacia su expareja. Puesto a disposición, el juez dispuso, condénese a la persona de iniciales IROL por dos delitos de violencia doméstica agravada, por ser víctima o no mujer y por haberse cometido en presencia de menores de edad en concurso formal, con dos delitos de lesiones personales agravadas en reiteración real, a cumplir la pena de 11 meses de prisión de cumplimiento efectivo. Hombre detenido por violencia doméstica. Efectivos del Grupo Reserva Táctica Brigada Departamental de Tránsito, en la tarde de ayer, concurren a una finca en Manuel Lavalleja, barrio 33 Orientales, donde detienen un masculino de 39 años de edad quien intentó agredir con un arma blanca a su pareja. Entregar a la Fiscalía, dispuso acta a las partes y conducción a la fecha. Incautación de mercaderías. Efectivo de la seccional quinta, seccional tercera, unidad de respuesta y patrullaje zona 2, unidad canina K9, control de fronteras Manuel Díaz, Dirección Nacional de Policía Caminera, Dirección Departamental del Centro de Comando Unificado, Ministerio de Ganadería, Agricultura y Pesca, aduanas. En la mañana de ayer, momentos en que se realizaban operativos en ruta 5, kilómetro 426, paraje Manuel Díaz, proceden a impresionar una camioneta.
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Muy buenas tardes, queridos oyentes. Estamos comenzando Mensaje de Esperanza, este programa que sale al aire todos los viernes a partir de las 14 horas, aquí por FM 107.3 Tranqueras. Quien les saluda, Dilma Cardoso, les desea una perfecta sintonía. Nuestro buenas tardes a Franco en los controles y a cada uno de ustedes que está en sintonía. Y ya les voy a dar los teléfonos para que puedan comunicarse. 4656-3063, 4656-3063 y también el 091-287315, 091-287315. Estos son nuestros teléfonos y esperamos tu comunicación. Vamos a empezar con buena música, escuchamos este tema para alegrar nuestra tarde.

0: Vamos a los mensajes que nos han llegado y escuchamos el audio que nos manda de Lesí.
1: Dilma, buenas tardes. Si me podés pasar el tema Grandes Victoria. Muchas bendiciones, amor. Un beso grande.
0: Muy bien, Lesí, enseguidita te lo irradiamos ahora antes de la palabra. También nos envió un mensaje Blanquita.
2: Feliz día del amigo.
0: Perdón, vamos al audio de Blanquita.
3: Hola, hermana Dilma, todo bien. Quiero saludar y bendecir a mis hijos, a mis hermanos, mis nietos, toda mi familia, la tía Lucilda y su familia, tío Manuel y su familia. También quiero bendecirte a ti y a toda tu familia. Bueno, saludo y bendigo a la audiencia también, al hermano Julio, a la hermana Nelva y a Glesí. Y si pueden, pasen la alabanza Renuévame, y saludos y bendiciones a Franco en los controles, a él y a toda su familia, Blanquita en su familia. Muchas gracias, bendecido fin de semana para vos y toda tu familia, te amo mucho, cuídate, Blanquita.
0: Muy bien, Blanquita, gracias por siempre estar ahí en sintonía. Vamos al tema que nos solicitaba Glesí, el tema Grande Victoria, antes de ir a la palabra del Señor, y el tema que nos pide Blanquita lo dejamos al final del programa.

le agradecemos a Nadel que se comunicaba con nosotros. Dios la bendiga ricamente. Gracias por estar en sintonía. Nos pedía un tema musical, pero los minutos en este espacio son limitados. Entonces le dedicamos todas las alabanzas que estamos irradiando en el programa para su deleite espiritual. Gracias por siempre estar ahí. Sabemos que siempre nos escucha. Entonces Dios te bendiga ricamente. Vamos a la palabra del Señor y hacemos lectura en el libro de Lucas, en el capítulo 10 y en el versículo 38 en delante, que dice lo siguiente. Aconteció que yendo de camino entró en la aldea y una mujer llamada Marta la recibió en su casa. Esta tenía una hermana que se llamaba María, la cual sentándose a los pies de Jesús oía su palabra. Pero Marta se preocupaba con muchos quehaceres. Y acercándose dijo, Señor, ¿no te da cuidado que mi hermana me deje servir sola? Dile pues que me ayude. Respondiendo Jesús le dijo, Marta, Marta, afanada y turbada estás con muchas cosas. Pero solo una cosa es necesaria y María ha escogido la buena parte, la cual no le será quitada. De los lectores de la palabra de Dios, este es un pasaje muy conocido. Marta y María, amigas de Jesús, junto a su hermano Lázaro, siempre estaban en comunión, siempre compartían con el Señor tiempo juntos. Pero en esta oportunidad, Marta, a pesar de haber invitado al maestro a acudir a su casa a visitarlas, cuando lo recibe en su casa, se dedica a sus tareas. Y no que esto no fuera algo bueno, porque en realidad el Señor había llegado allí para compartir un tiempo con ellas y Marta se preocupaba de que estuviera todo perfecto. Es como nosotros cuando recibimos un invitado a nuestra casa, tratamos de arreglar todo para que cuando llegue el invitado esté todo bien, la casa esté limpia, las cosas en su lugar. Y se ve que Marta lo había invitado así a último momento y entonces encontró que habían muchas cosas que arreglar para que el Señor se sintiera bien, se sintiera cómodo, se sintiera a gusto en su casa. Y hacía esto, acomodaba las cosas, ordenaba la casa y quizás estaba preparando algo hasta para invitar al maestro. Y se enojó, se incomodó de que su hermana María, en vez de ayudarla a hacer los quehaceres de la casa, estuviera sentada a los pies del Señor escuchando su palabra. Y acudió al Señor como si éste pudiera o quisiera hacer que María la ayudara en sus tareas. Sin embargo, el Señor le dijo que ella estaba ocupada de más, afanada.

Quizás alguna vez oímos hablar del Señor y le dijimos, Señor, yo te recibo en mi corazón como mi único y suficiente Salvador para que cambies mi vida, para que cambies mi historia, para que transformes mi lamento en baile, en alegría, para que me sanes de mis enfermedades, para que hagas algo por mí que nadie ha podido hacer. Entonces lo invitamos al Señor a nuestra casa, a nuestro corazón. Sin embargo, después que lo invitamos, quizás recibimos su bendición o no, recibimos aquello que anhelábamos, como que descuidamos al Señor, dejamos al invitado dentro de nuestro corazón y nos ocupamos de muchas cosas a la vez. Quizás nos ocupamos con nuestro trabajo, con nuestra familia, con nuestras obligaciones diarias, con nuestros hijos, con las distracciones que tenemos que tener, con viajes, paseos, tantas cosas. Hasta con la obra del Señor mismo, si algunos seguimos después que invitamos al Señor a nuestro corazón, seguimos sirviéndole y estamos atareados con tantas cosas que se hacen en la obra del Señor para que ya marche, para que ya camine, y dejamos al Señor allí, dejamos a nuestro invitado esperando un minuto de nuestra atención, dejamos a nuestro invitado esperando que tengamos un tiempo para él, dejamos a nuestro invitado esperando que nos desocupemos de nuestras cosas, de las cosas de nuestra vida, para darle un poquito de atención. Y si escucháramos la voz del Maestro, quizás nos diría como le dijo Marta: ocupada estás con muchas cosas, estás distraída con todo lo que la vida te ofrece, con todo lo que es tu rutina diaria, con todo lo que son tus responsabilidades, y has abandonado estar en mi presencia, estar a mis pies, porque eso nadie te podrá quitar. Lo que sientas, lo que aprendas, lo que disfrutes de estar en mi presencia, nadie te lo va a poder quitar. Yo creo que cuando nosotros tenemos invitados en nuestra casa, yo soy una de las que pienso, hago todo antes que lleguen las visitas y después me dedico a estar con ellas, a conversar, a disfrutar de su presencia, a compartir una buena comida, un buen desayuno, una buena merienda o una buena cena. Pero no dejamos a la visita en la sala y nos encerramos en la cocina. Nosotros queremos compartir con esa visita, si es de verdad alguien que amamos, alguien que nos agrada, alguien que nos sentimos a gusto de que esté en nuestra casa, le vamos a ofrecer lo mejor que tenemos y vamos a estar compartiendo ese tiempo, disfrutando de ese tiempo. Y lo demás, la casa, los quehaceres, lo demás queda para cuando se vayan las visitas, para cuando ya no estén. Pero esto me hace acordar que las visitas que vienen a nuestra casa en forma física, en persona, ellas vienen y en determinado momento se van, entonces tenemos que aprovechar al máximo. Pero cuando invitamos al Señor a venir a nuestro corazón, a estar con nosotros, si estamos nosotros con Él como Él está con nosotros, Él se vuelve alguien permanente en nuestra vida. Y eso es lo que tendría que ser. Cuando los discípulos iban al camino de Emaús, iban por el camino de Emaús, ellos se encontraron con el Señor y no sabían que era el Señor, pero cuando llegaron a la casa y

descubrieron que era el Señor el que estaba con ellos. Le dijeron, quédate con nosotros, se hace tarde, no nos dejes, no te vayas. Y qué lindo sería cuando nosotros invitamos al Señor a quedarse en nuestro corazón, en nuestra casa, que es nuestro cuerpo, que es donde habita el Espíritu Santo de Dios, donde habita el Señor cuando le invitamos a quedarse. Qué bueno sería si no lo descuidáramos, cumpliéramos con nuestras obligaciones, pero que en todo momento de nuestra vida nos acordáramos que el Señor está ahí, esperando una palabra. Dios no espera que espere que pases 24 horas de rodillas y hablando con Él, pero la Biblia dice que debemos orar sin cesar, y orar es hablar con Dios, es estar en comunión con Dios. Qué bueno si en medio de nuestros quehaceres, en medio de nuestro trabajo, de nuestra rutina diaria, pudiéramos dedicarle minutos, segundos, elevar un pensamiento, contarle al Señor lo que estamos pensando, lo que estamos sintiendo, nuestras decepciones, nuestras alegrías, compartir con Él, porque Él está ahí para eso. Él quiere compartir nuestro día a día con nosotros, Él quiere ser parte de nuestra vida. Y nosotros nos olvidamos que un día lo invitamos y vivimos nuestra vida como si Él no estuviera allí, como si Él no existiera, como si aquella invitación hubiese pasado de moda, y con nuestras actitudes y con el olvidarnos que Él está allí, le estamos diciendo, bueno, ya no hay lugar para ti, ya no te necesito. Y el Señor nunca nos abandona. Después que le invitamos a habitar en nuestro corazón, Él espera un minuto, un segundo de nuestra atención. Quizás tú has invitado al Señor un día a habitar en tu corazón, pero los problemas son tantos, las aflicciones son tantas, las enfermedades son tantas, los problemas son tantos, que tú solo piensas en ellos, solo piensas en tus dificultades, y solo piensas en las personas que te rodean y a las que amas y que quieres ayudar y que quieres estar. Y te olvidas que el Señor está ahí esperando un poquito de tu atención, un poquito de tu dedicación. O quizás tú eres de los que nunca ha tenido esa experiencia. Nunca le ha dicho al Señor, habita en mí, habita en mi corazón, quédate conmigo, no me dejes. Y piensas que Dios está tan ocupado que no tiene un tiempo para ti. Yo quiero decirte que el Señor es omnipresente, omnipotente. A Él no le limita el espacio ni tampoco la cantidad de gente que le busque. Él está siempre atento a todo aquel que le busca, que clama a Él, que le invita a habitar en su corazón. Y Él quiere ser parte de tu vida, Él quiere ser parte de tu historia, Él quiere bendecirte, Él quiere ayudarte en esos problemas que te distraen y que te alejan de Él. Él quiere ayudarte cuando tú estás feliz porque has tenido aquello que has soñado, porque has conquistado algo que anhelabas. Él quiere participar de tu alegría. Él te quiere coronar de favores con su gracia, porque gracia es un favor no merecido. Lo que Dios nos da de gracia es algo que no merecíamos, pero que Él nos da simplemente porque nos ama. Y si nunca has invitado al Señor a habitar en tu corazón, yo te desafío a que lo invites hoy. Y estoy segura que tu vida no va a ser la misma. Pero no te distraigas con tantas cosas como Marta, que se distrajo con los quehaceres
del día a día de la casa y se olvidó que el maestro estaba allí. Se olvidó que el maestro estaba disponible. Entonces, cuando invites al Señor, no lo olvides en un rincón, sino que atiéndele, pídele, búscale, agradécele. Porque, ¿sabes? A pesar de todos los problemas que tengas, de todas las dificultades que enfrentes, solo el tener vida, el tener salud, el estar vivo, el amanecer cada día, el despertar cada día, ya son motivos de agradecerle a Dios, porque sin Él no estarías con vida. Entonces, no te olvides del Maestro ahí, no te olvides del Señor ahí. Atiéndele, dedícale en medio de tus quehaceres, en medio de tu día a día, dedícale un pensamiento, una oración, una alabanza. Dedícale algún minuto de tu día para que Él pueda saber que tú te acuerdas que Él está ahí y que tú quieres que Él continúe ahí. Yo no sé si tú has tenido una relación que ha fracasado, que no fue lo que tú esperabas. Y muchos de los reclamos de personas que han tenido relaciones fracasadas es: no me dio atención, vivía su vida, no se preocupaba por mí, salía, se olvidaba de volver porque no sentía mi falta, o los minutos que estaba en casa no lo disfrutaba, estaba siempre de mal humor, con cara fea, y eso hace fracasar una relación terrena. Cuando no le damos la atención o no nos dan la atención que es necesaria para una relación, bueno, Dios quiere eso de ti. Él quiere que tengas una buena relación con Él, que le des un minuto, un segundo, un tiempito de tu día, que le hagas saber que estás feliz, que Él esté habitando en tu corazón, que le digas: Señor, quédate, te necesito. Que todas tus distracciones diarias no te hagan olvidar que Dios aún quiere compartir tu día con Él. Que Él quiere estar contigo, que Él quiere bendecirte. Y búscale, porque va a llegar un momento que le vas a buscar y no va a ser posible encontrarlo. Pero hoy todavía estamos en la era de la gracia. Todavía hay tiempo de salvación, todavía hay tiempo de que Dios te sea tu amigo, tu gran compañero, el que nunca te falla. Pero depende de ti que le invites a quedarse contigo, pero que le des la atención que se merece ese invitado de honor que habita en tu corazón. Vamos a escuchar una alabanza y vamos a estar orando.

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Alumbras los pasillos de mi alma. 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

0: hecho sea bajo la sombra de tus alas, Señor, que tus faldas llenen toda la sala.
1: Vamos a estar orando. Invítale al Señor a quedarse en tu corazón, a habitar ahí, a estar contigo. Es lo que Él quiere hacer. Nos escribe Lucilde y nos dice: hola Dilma, pido oración por mí, mis nietos y mis hijos. Muy bien, Lucilda. Vamos a estar orando por Lucilda, sus hijos, sus nietos, por Blanquita y toda su familia, por Glesí y por toda nuestra audiencia. Y la oración especial de esta tarde es que invites al Señor a habitar en tu casa y que le atiendas como el invitado especial que Él es en nuestras vidas, y que no solo sea un invitado para unas horas, para el momento de la necesidad, para el momento del dolor, sino que sea alguien que venga a vivir en forma permanente en nuestras vidas y así estar con nosotros en todas las situaciones, en todos los momentos. Así vamos a orar en esta tarde. Papá, te doy gracias por tu palabra que fue predicada. Y quiero, Señor, que nuestros oyentes, que todos nosotros, podamos invitarte a quedar con nosotros, a habitar en nosotros, y que podamos dedicarte nuestro tiempo, así como María lo hizo, ella que escogió la buena parte. Quédate con nosotros, Señor. Y si tú estás, yo sé que hay bendición, por eso te pido que bendigas a Blanquita y su familia, obrando allí donde está la necesidad. Que bendigas a Lucilde y su familia. No sé cuál es la necesidad de sus hijos, sus nietos, pero tú sabes, papá, y tú puedes obrar. Bendice a Glesí y su familia, hacia todos nuestros oyentes. Y habita en nuestros corazones. Quédate con nosotros, Señor, porque sin ti nada somos y nada podemos hacer. En el nombre de Jesús, tu Hijo amado, quédate con nosotros, papá, así sea. Amén. Así estamos llegando al final del programa, deseando que haya sido bendición para sus vidas. Me disculpan las personas que pidieron temas y no podemos irradiarles. Queda para una próxima oportunidad. Y gracias a Franco en los controles técnicos. No se olviden, mensaje de esperanza sale al aire todos los viernes a partir de las 14 horas aquí por FM 107.3 Tranqueras. Dios los bendiga ricamente.

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2: Hola amigos, ¿qué tal? ¿Cómo están? Bienvenidos. Este es un éxito enorme en Inglaterra, en Europa. Está subiendo, ¿y de qué manera? En el Hot 20 de Concierto FM. Inner Lights, realización de un DJ británico, Elder Brook, acompañado por un dúo electrónico canadiense, Bob Moses. Así comenzamos Impactos hoy.

0: Gran tema para el comienzo de Impactos, Inner Lights, con la realización de Elder Brook, un consagrado DJ británico. 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
0: Este fue un exitazo el verano 2018 de Concierto Punta. Un dúo electrónico francés Offenbach que debutaba con el enorme éxito de Catchy.

Dejamos a Offenbach, el famoso dúo electrónico francés, y vamos al encuentro de Marshmello. También famoso, pero por tener su rostro siempre cubierto por un casco. Marshmello con Portugal The Man, un temazo este. Ha sido gran suceso en el verano 2026 de Europa. Phoenix.

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The 70s. ¡Qué recuerdos lindos! En 1979, Paul McCartney comandando su agrupación Wings con su esposa Linda y esta realización buenísima de Good Night Tonight.

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Fue el gran ganador del verano 2026 en Europa, Another. El dúo electrónico neerlandés tiene un nuevo corte, está buenísimo. Silver Lines, aquí en Impactos.

0: Me encantó, Talk to You fue la carta de presentación a nivel mundial de Another, el dúo electrónico neerlandés que estuvo en Punta del Este, recordemos, en pasados veranos. Another deja paso ya a V40, esa formidable realización reggae británica, con este recuerdo imborrable, Gonna Get Along Without You Now, V40.
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24: El presidente Yamandú Orsi reservó el cierre de su agenda para mantener una reunión bilateral de trabajo con el secretario general de la ONU, Antonio Guterres, en la sede central del organismo.
25: El Sindicato Único Portuario y ramas afines impugnará el decreto de servicios mínimos y recurrirá a la Organización Internacional del Trabajo.
24: El Congreso de Intendentes aprobó la regulación nacional para el uso de monopatines eléctricos, fijando casco obligatorio y límite de 25 kilómetros por hora.
25: La Oficina de Planeamiento y Presupuesto habilitó un régimen excepcional para intendencias y municipios ejecuten fondos preventivos ante el fenómeno de El Niño.
24: El Fondo Monetario Internacional proyectó un crecimiento de 1,3% para Uruguay en 2026, destacando la solidez macroeconómica del país.
25: El Instituto Nacional de Estadística informó que el desempleo subió al 7,2% en agosto, con una desocupación juvenil superior al 23%.
24: El consumo interno se estancó en agosto al registrarse un avance interanual de apenas 0,1%, según el reporte de Scantech.
25: Unos 3.500 jinetes iniciaron la marcha del encuentro con el patriarca rumbo a la meseta de Artigas en Paysandú.
24: El gobierno y el gremio alcanzaron un preacuerdo para abonar los adeudos a los trabajadores tercerizados del Ministerio de Desarrollo Social.
25: Una nueva edición de la Marcha de la Diversidad compartida desde Plaza Cagancha se cumple a las 19 horas.
24: La JUTEP recibió una denuncia contra el edil blanco Gonzalo Gómez por contratar a un asesor condenado por lavado de activos.
25: Senador Andrés Ojeda denunció que delincuentes utilizan su foto en WhatsApp para simular un estudio jurídico y realizar estafas.
24: La policía detuvo en el aeropuerto de Carrasco al empresario Paulo Alves, requerido por la falsificación de documentos para apoderarse de terrenos en Punta Negra.
25: Un camión cayó desde el puente sobre el arroyo Rabón, en la ruta 3, tras reventar un neumático y su chofer resultó con lesiones leves.
24: Un hombre falleció en Salto tras recibir agresiones durante un arresto ciudadano en la vía pública.
25: La segunda división profesional y la división C disputan una nueva jornada entre fin de semana y los primeros días de la semana entrante.
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12: Todo mejor. Yo me quedé con los dos negros negros. Usted sabe que soy discriminativa. Sí. A mí los blancos no me gustan.
13: Sí, yo sé que los blancos no le gustan. No. Sí, sí, sí.
12: Eso Pachi, para que no digan que soy racista.
13: Sí, ¿a vos te gustan los negros?
14: Buenas tardes a todos. No, acá me tocó uno negro y uno blanco. No, aparte muy bueno.
13: No discriminado.
14: Muy bueno.

0: No discriminás.
1: Acá está la cámara. No, muy buenos.
0: Al doctor le gustan los negros.
2: ¿Cómo vamos a discriminar con el movimiento que tenemos acá en la esquina?
0: ¿Vieron?
2: Ya ayer la feria estaba impresionante en revista por televisión, ¿no?
0: Sí.
2: Porque ayer me dediqué al coafer.
0: Claro.
2: Me prolijé un poco, ¿no?
0: En prolijarse un poco. Pero no se afeitó, ¿eh?
2: No, yo me afeito día por medio, no me puedo
0: afeitar. Hoy no tocaba, claro.
2: Me toca mañana.
0: Bueno, así está, 18 de julio en este momento en la Plaza
2: de
0: Cagancha.
2: De la mañana,
0: allí con
2: la
0: banderas, con un poco de carpas, la gente que está por allí.
2: Había
0: y muchos
2: gente cantando en vivo también.
0: Sí, mucha colectividad. No sé si decirle colectividad, me parece que no sé cómo nombrarlo. Ustedes saben que yo soy
2: incluso fui cambiando el nombre.
0: Duro. Creo que son trans, ¿no? Las personas que
2: antes
0: están allí.
2: Se hablaba de la marcha del orgullo gay.
0: Sí.
2: Hoy es el día de la diversidad del mundo LGBT+Q.
0: Está bueno, decir, pero ¿cómo lo...?
2: Gay, bisexuales. Bueno, te das cuenta enseguida cuál es un travesti y cuál es un gay.
0: Por eso, pero yo digo, yo lo que vi fueron travestis. O sea,
2: esos son los que le encantan desfilar en los
0: pero
2: camiones.
0: Ese que viene ahí es un travesti.
2: Bueno, pero
0: no?
2: Hay una cantidad de gente que le gusta desfilar en los camiones.
0: No, ese no.
2: Esos son los travestis.
0: Claro.
2: Pero hay muchísima gente normal que simplemente sexualmente tiene una opción.
1: Sí, claro, y también que apoyan esto, ¿no? Porque conozco a muchas personas que más tarde a la marcha
0: van
1: ahí.
2: Hay matrimonios que van a la marcha.
1: No, claro.
2: Y no porque sean gay.
1: Y aparte porque apoyan o tienen algún familiar que se sienta así y quieren apoyar y van, siempre es una presencia de muchas chicas, por ejemplo acá, muchas mujeres
0: claro.
1: van a esta marcha a apoyarlo y estar ahí. Aparte, me imagino que la pasan muy bien y todo empieza a las 7 de la tarde el día de hoy acá por Montevideo.
0: ¿Nunca fuiste, Pachi?
1: Fui una vez a cubrir, para la facultad lo que era esta marcha y vi. Estuve en Plaza Cagancha igual, solo, al inicio de la marcha, hice algún par de notas y después me fui, pero ellos se quedan por muchísimas horas y después bajan, creo que por Rondó, y se van a Avenida Libertador.
2: Sí. Hasta hace unos años, esta feria era la Plaza Independencia, y la marcha era por 18 de julio hasta la universidad. Pero la marcha ahora es directamente por Rondó, Avenida Libertador, Avenida Las Leyes, hasta llegar a la Plaza Primero de Mayo, allí se lee la proclama, luego se hace un acto artístico y esto se va a ir hasta pasada la medianoche. Hay muchos cortes de calles, muchos lugares donde no se puede estacionar. El tránsito acá en las inmediaciones de Plaza de Cagancha, los ómnibus seguramente
0: antes
2: de las
0: 5
2: o 6 de la tarde van a desviar.
1: Sí, 5:30 creo que empezaban.
2: Pero por ahora está todo muy ordenado, están las balizas colocadas, unas balizas nuevas, recién pintaditas.
1: Sí, no, y aparte he visto por Libertador, ¿no? Muchos comercios que se adhieren a esto y ponen un parlante afuera y ponen banderas afuera y esperan que vaya gente más tarde. Pasé por una carnicería ahora muy conocida ahí por Avenida Libertador, en la que estaba todo con banderas, parlantes afuera, parece que iba a haber un DJ más tarde y ahí se juntarán.
2: Es una forma de atención.
1: Una carnicería.
2: Claro, bueno, era más fácil hacerlo ahí que el 18 de julio.
0: Sí. Claro, pero igual, de todas maneras, uno espera que ciertos comercios se adhieran, pero no sé, una casa de fantasía, pero una carnicería es como raro, ¿no?
1: Y bueno, creo que ya tampoco se van adhiriendo más personas.
2: Y bueno, alguien puede
1: empresas,
2: parar la carne del asador, ¿qué le dice?
0: Sí, sí. Bueno. Chorizo a mitad de
2: precio. Yo creo que para salir en esta marcha hay que poner la carne en el asador, ¿no?
0: Hay que... Sí, yo... Mire, yo me considero una persona que a veces no cuaja con esta sociedad moderna. Claro, de repente fui criado en otra organización, pero respeto otra organización familiar, digo, ¿no? Pero respeto muchísimo a la gente que participa, a la gente que sale a disfrutar esta, ¿no? Porque hay dos tipos de gente. Gente que como decía Pachi, es trans, o todas esas partes de las iniciales que están ese nombre larguísimo, que cada vez está más largo.
1: No, creo que está bien lo dicho hoy, que era un colectivo, ¿no? Creo que se define como un colectivo sexual.
0: Para mí sí.
1: De diversidad sexual.
0: Y después todas las amistades de esas personas son gente que las apoya. Y creo que hay que respetar a esa otra gente también, porque está bien que vos no seas y todavía vayas a apoyarlo. Para mí es perfecto. A mí, sinceramente, es como que haya mañana para... A ver, ¿vieron cómo toma el montevideano el Prado? Hay gente que va y hay otros que hacen como que no lo ve. Bueno, yo para mí hago que no lo veo. Me parece que está perfecto que desfilen, que hagan sus ruidos, que manifiesten, que pidan cosas, porque de hecho creo que hacen eso, ¿no? Hay proclamas donde se pide, y a mí me parece que esa gente tiene mucho para pedir, porque hay que ser guapo. Que no se tome mal este comentario. Yo tenía un amigo, voy a decir, que era muy bruto, más bruto que yo, y decía, hay que ser machito para ser puto, ¿eh? Y ojo, ojo. No se tome mal este comentario que dije. Hay que ser machito para ser puto. ¿Por qué? Porque hay que bancársela.
2: Porque antes
0: hay que bancarse todos los comentarios, sí, toda la mirada,
2: no,
0: la discriminación en el laboral.
2: Eso era cuando yo estaba en el liceo. ¿Te ahora parece? Todo el mundo acepta todo.
0: Bueno,
2: y los chicos
0: más
2: con su y los chicos jóvenes con sus campamentos y demás han tenido dúos, tríos, cuartetos y otras yerbas.
0: Sí.
2: No es la mentalidad tuya ni la mía.
0: Bueno, pero digo,
2: ya no hay quien no haya probado actividad sexual en este
0: país. Pero pará. Una cosa es probar la actividad sexual, que está, eso es otro tema. Yo digo, esta gente trans, habían unos muchachos allí, vestidos de mujer.
2: ¿Yo?
0: Digo, ¿dónde consiguen laburo? No debe ser
2: bueno,
0: fácil.
2: Ahí está, ahí voy a lo que decías tú. El tema de los derechos. Lo que pasa es que no puede ser que ser trans se transforme en un derecho a tener tantos cargos en tal lado, tantos cargos... Porque entonces, con el mismo criterio, el que es un laburador pobre también tiene derecho a tener trabajo. O el que es un joven que necesita trabajar para mantener a su familia también. Es decir, yo de la vida sexual soy el menos indicado para hablar. Pero a mí este tipo de marchas me rechinan. Porque acá se suma todo.
0: ¿Ah, no te gusta?
2: No me gusta porque termina siendo una marcha de locas, no de bisexuales o de homosexuales.
0: ¿Viste? ¿Te das cuenta?
2: A mí me rechaza también.
0: Yo que soy bruto, lo acepto. O sea, ahí, ¿no?
2: Yo no que no lo acepte.
0: ¿Y vos que deberías aceptar?
2: Jamás se me ocurriría aplaudirlo porque creo que hay gente que va a hacer un exhibicionismo necesario y yo sigo insistiendo. El placer del sexo está en la cama, señores. Y en la cama cada uno sabe lo que hace o no hace. Y se vista de mujer, no se vista de mujer, se ponga pantalones cortos o largos. Yo no sé lo que hace esta gente en su cama.
0: Claro.
2: Entonces,
0: pero
2: que hay que hacer este tipo de manifestaciones para decir yo soy.
0: ¿El travesti no le gusta el exhibicionismo un poco?
2: Por supuesto, claro.
0: Para mí es parte de su...
2: Por supuesto.
0: De su forma de ser.
2: Aparte, contra lo que la gente cree, porque hay un error. Mucha gente dice, sí, mirá, se cargó una travesti. Uh-huh. 90% de los travestis no hacen la parte femenina del ron sexual. Hacen la parte masculina, pero convencen al hombre que se acuestan con una mujer. Y eso que no me lo discutan porque es así.
0: ¿Cómo? A ver, para un poquito.
2: El 90% de estos travestis que parecen tan mujer, en la cama son activos, señores. Y convencen a los hombres de que se están acostando con una mujer. Y no me digan que no.
0: Pero pará, entonces vos crees que... Pero ahí te metes en un lío de...
2: No, yo no me meto en ningún
0: pero
2: lío.
0: Pero pará, vos decís que el travesti en realidad le gusta ser
2: Hay
0: hombre.
2: Hay muchos travestis que lejos de ser mujeres son hombres. Pero ¿cómo conquistan al hombre? Siendo mujeres atractivas.
0: Pero pará.
2: Y están en su derecho.
0: Pero vos decís el que labura.
2: No es el laburar. Una cosa es el laburante, que es una prostitución, y otra cosa es la persona que simplemente te la cruzás por la calle... Vos te das cuenta que es un hombre que se hizo mujer o una mujer que se hizo hombre. Y bueno, si le gusta el mismo sexo, feliz de ellos.
0: Está bien.
2: Pero no necesariamente quien se viste de mujer a la hora de los bifes, llamémosle así, mujer.
0: Claro, sí, sí. Vos, Pachi, ¿qué decís? Pero yo tengo esa contradicción mía.
1: Yo soy muy tranquilo en la mía y no me molesta. Aparte me parece una de las marchas más pacíficas que hay. Y la verdad que no es algo que me rechine. Yo la verdad que me da igual. No soy una persona que va a desfilar, tampoco soy una persona que la va a mirar hoy por TV Ciudad, pero soy una
2: persona... No, ¿qué TV Ciudad? Te la van a pasar todos los canales.
1: Ah, la van a pasar todos los canales.
2: Pero Canal D la manda Verónica Ciudadía y a Magui Prado.
0: Pero para la poca información que hay en el Uruguay... Mira, nosotros estamos hablando del tema. Para la poca información, esta es una marcha multitudinaria, sí, colorida, todo lo que la televisión le gusta.
2: La propia bandera de la diversidad es colorida, es el arcoíris.
0: Y a mí, que me perdonen el doctor en este comentario, pero hay cada personaje que son divinos. Que, ¿cómo decís? Hacerle una nota y sacar. O sea, el rating explota.
2: Supuesto, pero yo no digo eso.
0: Claro.
2: Yo lo que digo que, lamentablemente, ¿qué le pasó a esta chica, por llamarla así, porque es una chica, que era directora de Televisión Derechos Humanos? Se le fue la locura a la cabeza y como terminó destituido. Porque hay una psicología especial en esa persona.
0: Bueno, Tenemos el caso de Romina Celeste también.
2: Bueno, hay...
0: Pero no es ir por lo negativo eso.
2: No, pero
0: porque hay gente... Muy bien.
2: ¿Cómo les expliqué yo? ¿Cómo les expliqué yo acá en Universal lo de Romina Celeste, que no lo podía hacer la Iglesia Católica? Romina Celeste es una loca que se despechó porque Penadez la despreció como política cuando dijo, esa militante nacionalista con 24 votos, y ella dijo, así yo te voy a hundir. Y tanto lo hundió, que ayer lo comentábamos acá, hace como 3 años que Penadez se está dando vueltas, pero todavía es inocente porque nadie lo ha condenado.
0: Claro.
2: Ese es el barro.
0: Pero sin embargo, sin embargo, hizo lo mismo con la otra amiga. Y ustedes, ¿alguien sabe qué pasó con la amiga de Romina?
2: La que no la conocía a nadie, desapareció.
0: ¿Qué pasó con esa muchacha?
2: Ahora, si está en la Argentina, atacado, desapareció, no sé.
0: Esa es una buena pregunta. Hay tantos periodistas de investigación que hay, breve, entonces, averigüen qué pasó con la
2: Bernardo Wallach.
0: Sí, averigüen qué pasó con la chica amiga de Romina Celeste.
1: ¿Usted dice la que denunció a Orsi?
0: ¿Adivinen?
2: Bueno, nunca más se supo.
0: Señores, aquí estamos en esta super tarde presentada por McCafé. Hoy McCafé con esto, con estos...
2: Pero viene al pelo.
0: La otra vez... La vez anterior que vino Alejandro a la radio que nos trajo, me encantó. ¿Qué hice? Lo googleé y me topé cuando googleé el nombre del alfajor.
2: Orense es una de las provincias de Galicia.
0: No, pero este es un alfajor de Bernal, argentino. Sí. Pero ¿qué pasa? Me topé con un video que decía alguien que come mucho alfajor, que es Marcelo Tinelli, el comunicador argentino. Y dicho eso, ahora vamos a otro comentario. Decía Tinelli que no cambiaba este alfajor por nada. Y la verdad que cuando lo comimos nosotros, dijimos, la verdad, en el Uruguay no sé si hay un alfajor de este tipo. Muy bueno. Hay uno muy rico ahora que es de Dulce Sofía.
2: Sí. Pero yo pienso que debe ser gallego el dueño de la fábrica, porque todo el mundo conoce La Coruña, conoce Pontevedra, conoce Vigo. Pero hay dos provincias de Galicia que no se visitan habitualmente, que son Lugo y Orense. Y que se llame Orense es llamativo, ¿no?
0: Sí, tiene una coronita, ¿no?
2: Y bueno, la corona del Reino de Galicia.
0: Puede ser. Sí, sí. 70% de black. ¡Buah! Esto es rico de verdad. Bueno, y otro tema, hablando en Tinelli, falleció hoy acá en Punta del Este, acá en Uruguay, el Negro Oro, Negro González Oro, gran comunicador. Yo sigo con aquel Negro Oro
2: hace
0: de la radio.
2: Hace tiempo que no estaba bien ya.
0: Sí, la última vez que lo vi, ¿sabe dónde fue? En ADM, cuando fue de conductor de ADM para la presentación. Creo que vos fuiste.
2: Sí, yo estuve.
0: No nos vimos.
2: Cuando
0: vino Milei a Uruguay, y vino él a presentarlo a Milei. Fue la última vez que lo vi acá en La Vuelta. Pero creo que tenía algo de entrevistas en el diario El Observador.
2: Él tenía actividad desde Punta del Este.
0: Sí.
2: Incluso creo que en algún momento también tuvo una entrevista con Susana Jiménez, que lo quería mucho. Susana
0: Entrevistó
2: Jiménez.
0: A todo el mundo acá.
2: Pero la verdad se ha dicho que fue un personaje indiscutido.
0: 74 años, muy joven, muy joven,
2: joven, sí.
0: Muy joven. Y de hecho, yo lo recuerdo de los años 2000, en El Oro y el Moro.
2: Bueno, ese era un oro
0: en
2: que
0: Radio 10. Sí, en aquella Radio 10 que el otro día hablábamos, cuando murió Chiche.
2: No había con qué darle a ese emisor.
0: Estaba el Chiche Helbrum,
2: que acaba de fallecer hace poquito.
0: De tardecita. Estaba el Negro Oro. Estaba, ¿cómo se llama aquel el peticito que anda en auto deportivo? Babiche Copar.
2: Ah, Babiche Copar. Claro.
0: Esa radio era tremenda.
2: Y bueno, era una trilogía.
0: No, pero habían más, ¿eh? Habían otros. De mañana y
2: Aparte tienen espacios grandes dentro de la radio.
0: Tienen, sí, generalmente eran de 2-3 horas, o en el caso de Helbrum...
2: 4, ¿no?
0: 4-5 horas, porque arrancaba... 5 de la tarde, sí, sí. Y
2: ya lo comentaba, yo estoy en horarios muy poco competitivos con la televisión,
0: largo,
2: pero él tenía su público.
0: Sí, pero a la gente en Argentina le gustan los programas muy largos, porque a veces tiene, a ver, le pasa a Alejandro, tenés que ir a Buenos Aires, tenés 1 hora y media de viaje en el ómnibus o en el auto.
2: Sí,
0: está bien, la radio termina siendo muy importante,
2: compañía, claro.
0: Muy importante también en Argentina. Pero la verdad, decidió vivir a Uruguay, no sé por qué, se vino al Uruguay. Y no se fue más.
2: Ya hace muchos años, unos cuantos años.
0: En el 2020 se vino.
2: Creo que hubo mucha gente que se vino con la pandemia, mucha gente que se vino antes por el propio gobierno de Alberto Fernández, que estaba en esa época.
0: Claro.
2: Pero la mayoría fue ese encierro terrible de 8 meses a los que lo sometió Alberto Fernández, que hubo gente que no lo quiso hacer, no lo toleró.
0: Mucha gente mayor se fue a vivir a Punta del Este, ¿no?
2: Sí, claro.
0: Mucha gente mayor. En aquel momento las propiedades todavía estaban en cuenta.
2: Bueno, Susana, vinieron no... a todo lo que quieras a Buenos Aires, pero ella de Punta del Este no se mueve.
0: Bueno, lo de Susana es distinto. Susana tiene una mansión, es una multimillonaria, sí, sí. ¿No? Pero digo...
2: Dos, una la vendía.
0: Hay gente que también es muy rica, no a la altura de Susana, creo que este hombre ha hecho muy buena fortuna con los medios de comunicación, pero digo, vivía tranquilamente allá, tenía su trabajito ahí tranquilo.
2: Es muy distinto que vivir en la agitada Buenos Aires.
0: Disfrutaba Punta del Este, que en definitiva...
2: Y no dejaba de trabajar a lo de él.
0: Y algo puntual, chiquito, una entrevista por semana, pero hacía, claro, hacía algo. Así que, bueno, de a poquito se van yendo entonces las grandes figuras de la radio. A veces cuesta, ¿no? Pero tan de golpe, y Mirta Legrand que está ahí batallando.
2: Ay, ayer,
0: ¿no?,
2: un comentario de Moria es inefable, ¿no? Pa. Con todas las veces que Mirta la ha invitado, pasaron el parte médico de Moria Kazán, de
0: Mirta Legrand,
2: y Moria Kazán dijo, ¿cómo la pelea, Mirta, eh? Me parece totalmente desacertado el comentario. Pero hablando de comentarios desacertados, ayer yo vi una cosa que me dio muchísima pena, porque yo atendía muchísima gente de la colectividad judía, hice buenos amigos dentro de la colectividad judía, y lo que pasó ayer en la UNU con la gente que se fue cuando asumió el estrado Netanyahu, revela que este hombre, que creó una guerra para salvarse de que lo destituyan, para salvarse de ir a la cárcel, ha provocado en el mundo entero un sentimiento antijudío como nunca. ¿Para qué? Me pregunto yo, si Israel hasta este famoso 7 de octubre era una nación por el 90% del planeta respetado. Y ahora hay gente que en su momento lo respetó y que le da vuelta la cara por la presencia de este ser.
0: O sea, era respetado cuando se aguantaba lo que los musulmanes querían hacer.
2: No. Cuando en el año 87, a lo largo de los 7 días, copó los territorios árabes, nadie dijo nada. Pero tenía personalidades al frente. Este hombre, todo el mundo sabe cómo es su historia. Este es un Berlusconi de Israel. Lo malo que después la gente va y lo vota igual.
0: Sí, yo tengo otra opinión sobre el presidente Netanyahu. No me gusta, algunas cosas no me gustan, lógicamente, nada, pero... A ver, tiene todo el derecho del mundo en atacar a quien lo ataca. Y a mí me calienta cuando alguien habla de Hamas, esa organización criminal que está metida como un cáncer en Palestina, y mucha gente lo que hace es, soy pro-Palestina. No, pero pará, ¿quién está detrás de Palestina? Hamas. Él está atacando a Hamas. El tema es que alguien lo tenía que hacer.
2: ¿Y quién permitió que jamás se adueñara de Palestina? Porque jamás ganó elecciones limpias y después se quedó eternamente en el poder.
0: Y bueno.
2: ¿Y quién lo propició eso? Estados Unidos. Que se lavó las manos.
0: Pero son grupos terroristas.
2: Y bueno, auspiciados, pero lo tenía que haber liquidado mucho antes.
0: Auspiciados por Irán. Miren que este ataque a Irán tiene mucho que ver
2: con
0: la financiación de estos grupos terroristas contra
2: Irán,
0: Israel.
2: Hasta el famoso atentado de la AMIA en Buenos Aires, se lo menospreciaba porque se lo considera un país de tercer mundo.
0: Es un país de tercer mundo.
2: Sí, pero es un país del tercer mundo con armamento del primero.
0: Claro, tiene mucho armamento.
2: Ese es el problema.
0: Pero es un país de tercer mundo.
2: Y por supuesto.
0: La gente vive espantoso.
2: ¿Cómo vive la gente?
0: Vive en los 90.
2: Las mujeres privadas de todo.
0: Vive en los 90, en la economía de los 90, y las mujeres en el...
2: 1001
0: viven. Es una barbaridad lo que pasa ahí. El tema que, como es Irán, a la gente de izquierda generalmente en el mundo lo defiende. Porque hay una cuestión. Porque hay que sacarse la careta para hablar de estos temas. ¿Quiénes son los que odian a Netanyahu? La izquierda mundial. España,
2: no, bueno, todos
0: comunista.
2: No.
0: El Uruguay comunista,
2: no, pero todos los que
0: Brasil comunista.
2: No, pero todos los que se fueron ahí no eran todos.
0: Los países árabes.
2: No.
0: Ojo, todo lo controlado por
1: sí,
0: por
1: ayer
0: la economía
1: salió la
0: árabe.
1: Cantidad de países que se retiró.
2: Netanyahu
0: claro,
2: es una persona.
0: Fíjate cuáles son los países que se van.
2: Netanyahu.
0: Los países que tienen... que tienen esa alianza
1: de acá de
0: con
1: América
0: Irán.
1: Del Sur, no sé, Bolivia, Brasil, Chile, Colombia, esos fueron los que se retiraron
2: y, no podemos decir
1: y
2: que
1: quedó
2: son de izquierda ahora, ¿eh?
1: Confirmado. Después España, está
2: Netanyahu
1: África del
2: es un
1: Sur,
2: tipo
1: muchos
2: que causa
1: países
2: rechazo,
1: de
2: no hay
1: África,
2: vuelta.
1: Venezuela, Uzbekistán, Uganda, Tunia, estuvo también Cuba se retiró, Egipto se retiró.
2: Egipto fue de los primeros en firmar la paz. Egipto le abrió las puertas a Israel. Porque a Egipto, cuando Mubarak firmó el acuerdo de paz, le dijeron de todo, pero se arriesgó a hacerlo.
0: Bueno, ¿y?
1: Sí, no, pero creo que aparte
2: pero este hombre genera
1: se
2: rechazo.
1: Fueron un poco más.
0: Pero genera rechazo en la gente que piensa distinto.
2: Pero genera rechazo porque
1: él demostró un poco de soberbia también ayer.
2: Muy soberbia.
1: Y otras personas
0: estamos de
1: que nos habían retirado cuando él dijo si había algún otro cobarde antes de empezar. Si había algún otro cobarde que quiera retirarse, hay otros levantados.
0: ¿Está confirmado que Chile se retiró?
1: Sí, Chile se retiró.
0: Qué raro eso, ¿eh?
1: Chile se retiró, sí.
0: Qué raro eso.
2: Así como yo no soy de izquierda, sí. Y te digo que a mí Netanyahu lo repudio.
0: No, está bien.
2: Bueno,
0: a mí tampoco me gusta. No me gusta Trump. Pero digo, hay cosas que, a ver, uno tiene que separar el tema guerra de lo ideológico también, ¿no?
2: No tiene ningún sentido que esa guerra lleve 3 años. Ningún sentido.
0: ¿Y cómo la haces?
2: Pulverizando de una buena vez por todas a Hamas y se acabó la historia. No era que lo habían decapitado,
0: pero si está incrustada como un cáncer en Palestina, ¿cómo hacer?
2: Pero escúchame una cosa, si esa tierra, cuando yo veo que Israel, la poseía Israel. ¿La perdió por qué? Por darle la independencia para que hicieran elecciones libres, elecciones que ganó Hamas y que después nunca más se fue del
0: pero
2: poder.
0: Entonces tu opción es terminar con Palestina.
2: Pero decime una cosa, cuando vos tenés un cáncer, ¿no?
0: Pero
2: ¿qué esperás? ¿A que tenga metástasis para operarlo o tratar de operarlo enseguida?
0: Pero es lo que le pasó a Estados Unidos
2: Palestina,
0: en varias guerras.
2: Palestina,
0: ¿por qué? Vietnam. Porque se metió ahí y lo destruyeron.
2: Palestina no es Hamás, Palestina es Cisjordania, donde está Abu Mazen. Ese es el verdadero representante de Jordania, que vive en paz con Israel y que no tiene problemas con los demás.
0: Pero Hamás.
2: Lo que pasa es que está dividido en dos Palestina.
0: Sí, sí, la franja.
2: Por aquello
0: Gaza,
2: de que la Nación Unida nunca cumplió que se iba a ser un Estado judío y un Estado palestino. Las Naciones Unidas jamás crearon el Estado palestino y así estamos.
0: Pero si hacen lo que vos querés, Jorge, entonces se transformaría Netanyahu en un bueno, verdadero
2: pero eso es territo, a ver si lo entendés.
0: Pero tu teoría es peor de la que replanteás.
2: Esos territorios, cuando tú no eras nacido ni eras proyecto, eran de Israel porque Israel los había conquistado por la guerra en 7 días en 1987. ¿Por qué los devolvió? ¿Para qué?
0: Ahí está, mirá. De los países, digamos, grandes y serios, está Chile.
2: Está Estados Unidos, que se retiró hoy.
0: No, ¿dónde está Estados Unidos?
1: Estados
0: ¿cómo
1: Unidos,
0: se va a retirar Estados Unidos?
1: Estados Unidos no, se retiró. No. Me faltó decir Perú también de acá de América.
0: Bueno, Perú y Chile.
1: Perú, Chile, Colombia, me parece, Colombia.
0: Colombia y Brasil.
2: Está a la derecha.
1: Brasil
2: también.
1: Está, obviamente. España.
0: Está, pero España es anti-Israel. Desde el principio se colocó en esa posición anti-Israel.
2: Bueno, la cosa es que
0: Brasil se ha colocado en esa
2: es
0: posición
2: que
0: siempre.
2: Se retiraron 75 países.
0: Claro.
2: Por algo fue.
0: Pero son todos países árabes y africanos.
2: Los 75
1: sí,
2: países
1: la gran mayoría son árabes
2: son
1: y africanos.
2: Son aliados entre ellos porque es mentira.
0: Pero son árabes y africanos, son todas naciones musulmanas en la gran mayoría. Fíjate cuál es la
1: Turquía, Tunisia, no sé. Está
2: Túnez es un país laico, no se considera.
1: Arabia Saudita, se retiró República del Congo, se retiró Nicaragua. Namibia, Mozambique, se retiró.
0: Bueno, a mí
1: Liberia.
0: me llama atención Chile. Chile y Perú.
1: Sí, no, Chile te llama la atención.
0: Y Colombia.
1: Colombia te llama la atención también. Indonesia se retiró.
2: Porque es una cuestión de simpatía, eso no hay vuelta de hoja. Claro. No es de derecha a izquierda como lo planteas vos.
0: No, no, pero hay una cuestión ideológica. Hay una cuestión ideológica.
2: No tiene por qué haberla. Si a mí un tipo de izquierda me gusta, voy a decir me gusta. Y si a uno de derecha tengo que decir es un crápula, lo voy a decir.
0: Pero esto es mucho más que izquierda o derecha. Acá va un contenido religioso, Jorge, de fondo. Fíjate, todos los países son musulmanes, los que se retiraron.
2: Sí, pero no todos los países tienen el fanatismo de Irán, por favor. Túnez, por ejemplo, es un país laico.
0: No.
2: Marruecos es un país que tiene divorcio por voluntad de la mujer.
0: Pero laico, pero 100% musulmán.
2: Es un país laico.
0: Pero musulmán.
2: Donde vos elegís la religión que quieras.
0: Ya sé, pero el 90% y pico de la gente es musulmán.
2: El fundador de la nacionalidad de Túnez, que fue Bourguiba, está enterrado como musulmán, pero toda la vida fue un ateo.
0: Está, está. O sea, está todo, todo lo que quieras. Pero el 90%, Túnez, el 90% de los tunecinos, de los de Marruecos, son musulmanes.
2: Y tanto Túnez como Marruecos no conservan el idioma árabe. Su idioma oficial es el francés.
1: La gente por allí en el canal de YouTube dice: en Israel la izquierda laborista no gana más. Netanyahu, un gran ministro, dice Pablo. Qué raro, no se retiró Orsi, dice Cristina por allí.
2: Bueno, hablando de Orsi, otro que derrapó, ¿no?
0: Capaz que el canciller se quedó mirando el celular y no se dio cuenta que era... Que
2: otro que derrapó, ¿no? Porque tanto que hizo una reunión con todos los líderes partidarios y habla de lo que se sufre durante las tiranías, ¿cómo va a meter el ejemplo de Cuba cuando recién había dicho lo que se sufre con las tiranías y que los pueblos tienen derecho a elegir sus gobiernos? Lo de Cuba jamás lo debió haber metido en el discurso. Y mucho menos después de haber citado a todos los líderes de los partidos para hablar de política internacional de las Naciones Unidas.
0: Yo creo que...
2: Una vez más la pifió y fue aliado del... ¿Qué pasó? Hoy sentí un comentario importante y político. El frente venía dividido. ¿Esto sabes lo que hizo? Lo unió porque el Partido Comunista...
0: Sí. Yo, aplausos. Yo le pregunto al presidente, ahí lo vemos, ¿no? En su discurso en la...
2: Lo vieron cuatro, bueno, como
0: escuchar,
2: el año pasado.
0: Sí, ¿no? y el propio canciller miraba el celular.
2: El
0: no
2: celular.
0: Sé si vieron, o sea, no le estaba prestando atención. Ahora, está bien hablar del bloqueo, yo no digo que no, pero que me cuente la historia completa, no hay la historia media. Porque, a ver, si vos me hablas de bloqueo, me tenés que hablar de la otra parte. ¿Y cuál es la otra parte?
1: Nicaragua, ¿no?
0: ¿Eh? ¿Cuál es la otra parte? No estoy hablando. Está bien que hable de Cuba. Hoy por hoy es el único representante de la izquierda que va quedando. Brasil ya se le termina en 15 días. Está bien que alguien saque la bandera. Yo creo que la izquierda de nuestro país lo aplaude. Por eso, creo que había gente en el Uruguay de izquierda que buscaba un discurso un poquito más de ideología del presidente de la República. Bueno, lo tuvo ahí. Ahora, la otra cara de la moneda, es nuestro presidente. Y a mí, contame la historia como es, no a medias. ¿Por qué hay bloqueo? Porque allí hay una dictadura, porque allí no se permite, que hagan otros presidentes.
2: Pero acababa de hablar de las tiranías.
0: Hay presos políticos, de eso se olvidó, que hay presos políticos, que la mitad de Cuba está acá en Uruguay buscando trabajo.
2: Pero ¿cómo atrás de hablar de las tiranías va a decir lo que dijo? Peor todavía.
0: Claro, entreveró el discurso. Yo no sé quién le hizo el discurso, que lo leyó, sí, lo leyó mal de nuevo.
2: Como
0: que fue enormemente vacío.
2: Total.
0: Un discurso...
2: Yo escuché íntegro, porque como fue a las 2:20, no tenía otra cosa que hacer.
0: Ahora, yo no me esperaba otra cosa, ¿ustedes sí?
2: No, pero nunca se me ocurrió que iba a me echarlo de Cuba de esa forma. Menos después de haber hecho tanta reunión y de hablar de tanta concordia. Eso por un lado. Y por otro, el hecho de que, evidentemente, el tema Cuba es otro tema que Estados Unidos tiene que solucionar.
0: Dame tu opinión, porque ahí nos metemos con Estados Unidos.
1: Yo lo que vi fue un discurso de paz. De Orsi intentó llevarlo todo a la paz, según las reuniones que tuvo. Otros querían que mencionara no solo el bloqueo de Cuba, sino también el de Venezuela y el de Nicaragua, cosa que él no lo hizo. Mencionó solo el de Cuba, pero yo no lo vi como que apoyando a Cuba. Y yo, yo la verdad que no vi. Y aparte no... lo escuché más de una vez el discurso, nunca lo vi apoyando a Cuba, apoyando el régimen de Cuba. Yo lo que lo vi
0: pero mira la parte donde
2: que Cuba sufre por lo que le están
0: por el
2: haciendo,
0: bloqueo, o sea, es como mirar
2: en
0: mirar la realidad con un solo cristal. Pachi,
1: yo la verdad que lo vi que Orsi dijo que en ningún pueblo debería ser condenado a elegir entre los modelos impuestos desde afuera.
2: Sí, pero eso me llamó la atención. Y de la pobreza. Y
1: claro.
2: En tiranías y pobreza, Cuba está a la cabeza.
0: Claro, pero digo, pero si vos mirás la realidad solo con un ojo, porque él solamente ve el bloqueo, está bien que el cubano.
1: Pero no hay un bloqueo en Cuba.
0: Yo lo que acabo de decir es eso, Pachi.
1: Hay un bloqueo en Cuba.
0: Hay bloqueo.
1: Bueno, es lo que dice
0: pero
1: él. Hay bloqueo.
0: Pero también hay falta de libertad. Bueno, y él está. No está hablando bueno, está. De falta.
1: Pero él habla o sea, de bloqueo con la gente.
0: Por eso digo, pero por eso digo, hay media verdad. Vale. Vos no podés decir media verdad. Hay un bloqueo. Hay un bloqueo.
2: Yo lo que digo.
0: Entonces, ¿pero por qué hay un bloqueo? ¿Por qué hay un bloqueo? Que me conteste. Porque en Cuba no hay libertades. La gente se está yendo de Cuba
2: bueno,
0: a todo el
2: con
0: continente. Porque no hay
2: están viviendo
0: libertades.
2: Oscuras, no pueden producir.
0: ¿Por qué? Porque hay una empresa que es del propio gobierno que es la que decide quién come y quién no come. Los cubanos están pasando hambre.
2: Esto es peor que la época de Fidel.
0: No por el bloqueo, por decisión de una dictadura feroz.
2: Cuando yo conocí a la Cuba de Fidel en el 89, sí. Había poquitos alimentos, pero nadie pasaba hambre porque todos tenían la tarjeta para ir al súper, que el súper era una desgracia, porque eran cuatro estanterías con bolsas de astraza, pero por lo menos habían papas, habían fideos, había arroz, y la gente le daba para todo el mes. Ahora no les da. Pero además de esto, hay otro temita. ¿Por qué necesariamente situarse en Cuba? Cuando hay otras naciones que están igual o peor. Nicaragua está peor todavía.
1: Claro, yo creo que ahí había que centrarse en esos tres países. Aparte es lo que le reclama Delgado también a él, que fue lo que le dijo Delgado, que había que hablar de Cuba, Venezuela y Nicaragua, cosa que le habló solo de Cuba, pero yo lo vi que él mostraba que Uruguay está contra los conflictos, que Uruguay está contra los bloqueos. Eso lo que entendí
2: no,
1: yo,
0: pero
1: ahí
0: está,
1: lo que habló
0: pero,
1: todo Orsi,
2: pero
1: está en contra de eso.
2: Ninguno.
0: Pero decís, estoy contra los sí. conflictos y mirás a Cuba, la realidad cubana es así. Alguien te va a decir, lo de Cuba es una dictadura. Y otros te van a decir, lo de Cuba es un bloqueo. La verdad es que Cuba tiene un bloqueo por la dictadura. Es eso. Pero
2: peor.
0: No hay que ser demasiado... a ver, con tener una mínima libertad, ¿te das cuenta de lo que, de lo que está pasando en Cuba?
2: Vive 10 veces peor con Díaz-Canel que con Castro. ¿Por qué? Porque Castro agarró a una Venezuela que le ayudaba y agarró a una Unión Soviética que lo apoyó durante 2 décadas. Este no tiene quien lo apoye y no sabe qué hacer con el gobierno. Eso por un lado. Por otro lado, estos compañeros que les gusta tanto y que aplauden al presidente, yo me pregunto, ¿dónde se fueron cuando se exiliaron?
0: Al micrófono.
2: Se fueron a Estados Unidos, se fueron a la Venezuela de derecha, se fueron a Suecia,
0: a Israel,
2: se fueron a Israel, se fueron a España. ¿Quién se fue a vivir a Cuba? ¿Por qué no van a Cuba a vivir si están tan contentos con el régimen?
0: Porque en Cuba pasas hambre.
2: Ya sé, pero ¿quién va a vivir a Cuba?
0: Nadie.
2: Ni ahora ni antes.
0: Todos los que defienden. Y aparte... tener solo una vara, o sea, decir que lo de Cuba es, y cerrarte y no aceptar que en Cuba hay presos políticos. O sea, si opinás distinto al régimen, a la
2: bueno,
0: cárcel.
2: ¿Qué pasó con aquel movimiento del 9 de julio?
0: No hay elecciones. ¿Eh? No hay elecciones
2: si
0: libres. Pero es obvio, si te presentás solamente vos, es lógico. El tema es que acá hay como una manija y querer distorsionar la realidad teniendo otra opción. ¿Y qué hace el periodismo? Bueno, damos las dos. Está bien, hay las dos. Pero yo creo que no podemos ser ciegos en ver la realidad cubana. La realidad cubana está a la vista. Lo del bloqueo... Si Estados Unidos mañana le quita el bloqueo, Cuba sigue en la misma miseria.
2: Ahora,
0: o sea, el gran tema de Cuba ahora es que le cortaron el vínculo con Rusia, que era el que lo alimentaba por tener...
2: Y Venezuela, que ya no lo puede alimentar.
0: Pero ¿por qué Rusia quiere defender a Cuba? ¿Por qué la Unión Soviética quería defender a Cuba?
2: Y porque está frente a Estados Unidos.
0: Porque está enfrente a Estados Unidos.
2: A 90 kilómetros.
0: Pero, o sea, tenés una base militar prácticamente enfrente.
2: Pero claro.
0: Y eso Estados Unidos no lo quiere. No lo quiere. A ver, entender este para entender este conflicto, primero hay que reconocer que hay un bloqueo. Bueno, si hay un bloqueo, hay un bloqueo. Y además hay que ver qué tipo de bloqueo existe. ¿Cuál es el tipo de bloqueo?
2: Yo te voy a decir una cosa. En plena etapa del bloqueo, Cuba vivió un esplendor con el turismo, que lo vivió a pesar del bloqueo. El problema no es solo el bloqueo. El problema es que el Estado es tan gordo, que allá es todo el Estado, que ya no se tiene más. ¿Por qué cayó la Unión Soviética? ¿Hubo guerra para que cayera la Unión Soviética? No, se desplomó sola económicamente, porque no se pudo sostener. Y era la segunda potencia del mundo. Y Cuba está en eso. no tiene a dónde recurrir y como siempre estuvo apadrinada por alguien, con bloqueo o sin bloqueo no puede vivir.
0: Y sí, y sin elegir como quiera el gobernante tampoco puede vivir
2: tampoco.
0: El país. Empecemos por ahí. Yo creo que Cuba va a terminar este año o el próximo, va a caer por su propio peso.
2: Lo de la Unión Soviética.
0: Va a caer por su propio peso.
2: A escala pequeña, ¿no?
0: A ver, y ahora quiero entrar a otro tema. Por más que vos hayas tenido el cuidado de pedir el bloqueo, el fin del bloqueo a Cuba, yo creo que le estás pidiendo el fin del bloqueo a Estados Unidos de Trump.
2: Y hay que
0: tener mucho cuidado con este Trump. Yo ya lo dije, a mí no me gusta Trump, porque mañana se entera, sí, ¿quién fue este que opinó ahí del bloqueo de Cuba? 15% más de tarifa.
2: Que se te pone
1: bueno,
0: 15%
1: pero...
0: más de tarifa,
2: bueno,
0: te dice.
2: Acordate que nos habían dejado el 10 y ahora ya estamos pagando el 12.
0: Bueno, pero, a ver...
1: O sea que tenés que opinar igual a Trump para que te
0: no,
1: vaya bien.
0: No. Pero ¿por qué meterte en un lío que no es tuyo y ni siquiera te metés de forma correcta? Porque si vos te metés de forma correcta, no al bloqueo, y sí hay dictadura, está bien, porque vos estás siendo justo. Ahora, si opinás solamente a defender la dictadura...
1: Claro, ay, pero Orsi lo defendió.
0: La única preocupación de Orsi
1: defendió la dictadura.
2: Pero eso es el tema, que
1: hay un lado acá que está haciendo que Orsi defendió la dictadura, pero
0: si defendés que hay bloqueo, estás defendiendo
2: la dictadura.
1: Pero todos piensan igual que hay bloqueo, solo que tendría que mencionar a Venezuela y Nicaragua también, pero
0: no,
1: ahí va a tocar más.
0: Pero no tiene que mencionar que hay una dictadura, que no hay elecciones libres. Que hay presos políticos.
1: Sí, también.
0: Que hay gente que la
1: también,
0: mataron.
1: Pero hay un bloqueo, como dice Orsi.
0: Hay millones de cubanos que se tuvieron que ir.
2: Yo tengo la misma pregunta que hiciste vos. Vos decís, ¿por qué hay que hacer lo que Trump quiera? Y yo te pregunto, ¿y por qué hay que hacer lo que Putin quiera?
1: Bueno, no hay que hacer lo que
2: Putin quiera.
1: No hay que hacer lo que Putin quiera, hay que hacer lo que uno cree mejor para el país.
2: ¿Y en manos de quién está Cuba?
0: Yo sé, pero vos vendés, ¿verdad?
1: Sí.
0: Vendés.
1: Sí. No, yo entiendo que hay que cuidarse, pero no puedes ir siempre a la línea de Trump porque Trump dice que tal cosa...
0: Pero no podés ir a la casa de Trump a decirle que lo que él está haciendo está mal.
2: ¿A vos te parece que
0: ¿entendés?
2: Uruguay...
0: Cuando vos sabés que el tipo es un enfermo,
1: sí.
0: Que te va que está viendo
1: sí.
0: Todo el que se mete con sus políticas, te castiga. Es automático.
1: Claro,
0: vos no podés meterte cuando hay un montón de gente laburando,
1: claro, pero
0: cuando hay un montón de gente rompiéndose, pero te estás rompiendo el lomo para hacer carne premium para los americanos, para que las cortes delantero, que salga el corte como le gusta a ellos, cuando ves el presidente se manda esa macana, te querés matar, ¿entendés? Hay un montón
2: Unidos,
0: de gente que vende sus productos a
2: Estados Unidos. Cuando China empezó a bajar, Estados Unidos empezó a subir las compras.
0: Sí.
2: Es el segundo socio comercial en materia de carne.
1: No, yo creo que estamos agravando algo demasiado.
0: Pero tenemos que tener mucho cuidado con...
1: Entiendo.
0: A ver, a mí no me gusta el gobierno chino. Pero tenés que tener cuidado con los chinos.
1: No, entiendo, hay que tener cuidado. Pero yo lo que veo es que Orsi hablaba de la población de Cuba, la que está sufriendo la población. Entre líderes mundiales se está peleando el comunismo que hay en Cuba y... y Estados Unidos, por ejemplo, pero él habla
0: de la gente
1: que está pasando mal por temas políticos.
0: ¿De qué población hablaba? ¿De la que estaba presa?
2: No,
0: porque los Castro lo metieron en cana.
1: De la gente en Cuba hablaba,
0: la
1: que está pasando dificultad.
0: Está presa,
2: el gobierno de Cuba.
0: La gente en Cuba está presa porque los Castro o este Díaz Canel los metió en cana. Porque había uno que de repente tenía pinta de que podía ser buen líder y los podía destronar.
1: No entiendo. Que
0: la gente que tiene hambre. Hablaba
1: de la gente
0: a la
1: que tiene
0: gente,
1: hambre, eso.
0: A los médicos, tu mujer va a ser médica. Imagínate que fuera cubana y ustedes fueran cubanos.
1: Sí.
0: Y que el gobierno cubano le diga, vos andate a otro país y yo te voy a pagar el sueldo a tu familia acá.
1: Claro,
0: allá no vas a ganar nada, o sea, vas a ser un esclavo.
1: Sí, entiendo.
0: ¿Y a vos te iba a gustar eso?
1: No, pero eso es lo que cuestiona Orsi.
0: Esclavizan profesionales.
1: Claro, pero Orsi cuestiona eso también. No es solo que... Él no defiende, podemos poner todo el discurso, él jamás defiende a los cubanos.
0: El discurso habla de bloqueos.
2: Perdóname.
1: Habla de bloqueos simplemente, no dice, soy a favor de lo que está pasando en Cuba y hay que dejar como estaba el régimen cubano. No dice jamás eso.
0: Pero si solo critica el bloqueo... Está mirando solo con un cristal. El problema lo está mirando desde la ideología de izquierda.
2: Vos morís en tus propias palabras. Porque decís, ¿por qué hay que arrodillarse frente a Trump? Y yo te pregunto, ¿y por qué nos arrodillamos ante Lula de Estados Unidos? Contéstamelo.
1: Bueno, está, pero... No, no, pero no por eso, pero lo que pienso yo es que estamos agravando algo demasiado que Orsi no quiso entrar ahí, por algo no quiso entrar ahí. Él mencionó el bloqueo de Cuba y ya está.
0: ¿Cómo que no quiso?
2: Pero si claro,
0: el único líder del continente que habló del tema no quiso entrar ahí.
1: No, pero
0: habló del bloqueo. Sí. Para mí, pues más claro, échale agua. El único líder del continente que se mete en el lío.
1: Yo la verdad que lo entendí por un lado
2: después
1: de la paz.
2: Después preguntan por qué Uruguay...
0: De paz, hablar de bloqueo.
1: Él pide la paz y que Uruguay quiere está en contra de cualquier guerra y cualquier sistema.
0: Si quisiera hablar de paz,
1: sí.
0: Lo primero que tenía que decir es, hay bloqueo, por favor, autoridades cubanas, liberen a todos los presos políticos que tenemos. Eso es hablar de paz, no hablar de bloqueo comercial.
2: Si quiere la paz, lo primero que tenía que hacer Orsi es preguntarse, ¿por qué no estamos en el escudo de las Américas?
0: Bueno, eso estamos en el horno, ¿no?
2: ¿No se la pregunta?
0: Y porque acá el narco sirve, conviene.
2: Bueno.
0: ¿Por dónde sale el narco?
2: Bueno. Y las patrulleras seguimos esperando. Las de Cardama eran un blef, pero las que va a comprar el gobierno, ¿dónde están?
0: Ah, y no, y hay como una movida en decir que, ahora esto de Gandini, de que los narcos son medio del Partido Nacional.
2: Sí, claro.
0: Aprovechando una falsa información de Preve, ¿verdad? Y algo que no vincula ni siquiera a Gandini. Pero más allá de eso, lo que está demostrado es que este gobierno, desde que asumió, ha dejado la libertad al narcotráfico.
2: Total.
0: Por sus fronteras, que no controlan nada en la frontera, y por nuestros mares, donde las lanchas van a diestra y siniestra,
2: salen a cargar los barcos.
0: Y cargan los barcos que quieren. No hay porque no quieren patrulleras en nuestros mares. Si hubiese patrulleras, por lo menos algún que otro cargamento.
2: Mejores o peores, pero patrulleras al fin.
0: Claro.
2: Aparte iban a ser nuevas. No eran de segunda mano.
0: No, lógico.
1: He visto ese comentario respecto a lo de Gandini en redes sociales, que mucha gente del Frente Amplio dice que el Partido Nacional están con los narcotraficantes y ponen arriba de la mesa lo que pasó con Sebastián Marcet, por ejemplo.
2: Bien todo porque ellos están en el adalid de la pureza.
0: No, claro, hay que instalar el relato.
2: El adalid de la pureza es el Frente.
0: Pero ojo que le vino bien al Frente Amplio esto, porque venía baqueteado por todo lado. Y de repente aparece esto que vincula a un político del Partido Nacional, todos narcotraficantes, como que los blancos fueran todos narcos. Hasta el momento queda demostrado que este gobierno, no sé si a propósito o qué, está promoviendo que los mares nuestros sean un narcomar.
2: Mar abierto.
0: Un narcomar. Acá pasan narquitos.
2: No,
1: las patrulleras ya deberían estar prontas, siendo de Cardama o no, debería ser un énfasis en eso, aparte por el narcotráfico que ahí vemos, ¿no? Las últimas incautaciones que hubo de droga en nuestro país.
0: ¿Dónde estaba esa droga que encontraron 1000 kilos de coca allí a la salida del río Santa Lucía en la frontera con San José? Esa era una droga que estaba en un depósito esperando que una lancha que estaba a media cuadra, porque el río está ahí, saliera a buscar un barco grande. 1000 kilos de droga. ¿Esa la encontraron? Porque, por casualidad, los otros 1000 kilos que todos los días está saliendo, no lo ven nunca, jamás. Y si no hay lanchas, un año y medio sin lanchas, ya le dio y le sobró al narcotráfico del continente, no el nuestro, El narcotráfico del continente, para hacerse multimillonarios.
2: Bélgica en Rotterdam ya está cansada de recibir contenedores uruguayos truchados.
0: Pero los contenedores son un cambio.
2: Ya sé.
0: Son un cambio.
2: Ya sé.
0: Porque ¿sabes lo que hace? ¿Vieron este otro que encontraron un uruguayo, un serbio, un albano? No sé cómo le dicen los de Albania. Albano. ¿Albanés o albano?
2: ¿En qué?
0: Los de Albania le dicen albanés o albano.
2: Albaneses.
0: Sí. Un albanés, un uruguayo con no sé cuántos kilos de coca, iban en una embarcación deportiva.
1: Sí,
0: ¿ustedes
1: pensaban
0: que viajó de acá hasta allá en embarcación?
2: No,
0: viajó en un barco.
2: Y se la pusieron ahí para que
0: y del barco pasó a la embarcación deportiva que llegaba al puertito y no tenía ningún control. Eso es lo que pasa con el narco.
1: Acá dice, es un bajón, es un país que sirve para todo, dice por allí. No hay patrullas, Por acá, Pablo dice, ¿vos te crees que con las patrullas vas a hacer algo?
0: Sí.
1: Dice Pedro por allí.
2: Bueno, algo más que no tenerla vas a hacer.
1: No, algo más seguramente.
0: A ver, vos...
1: No que vas a combatir el narcotráfico con patrullas, porque eso no le pasa ni a las potencias mundiales, ¿no?
0: Pero pará.
1: Pero controlás un poquito más.
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1: ¿Qué tal, amigos? Comenzamos a informar en este viernes 25 de septiembre de 2026, saludando a CX201 Ritmo FM de Melo en Cerro Largo, que hoy está cumpliendo 27 años. ¡Felicidades!
2: Aquí están los titulares de las principales noticias de esta edición de InfoRam.
3: El presidente Yamandú Orsi reservó el cierre de su agenda para mantener una reunión bilateral de trabajo con el secretario general de la ONU, Antonio Guterres, en la sede central del organismo.
1: El Sindicato Único Portuario y Ramas Afines impugnará el decreto de servicios mínimos y recurrirá a la Organización Internacional del Trabajo.
3: El Congreso de Intendentes aprobó la regulación nacional para el uso de monopatines eléctricos, fijando casco obligatorio y límite de 25 kilómetros por hora.
1: La Oficina de Planeamiento y Presupuesto habilitó un régimen excepcional para intendencias y municipios ejecuten fondos preventivos ante el fenómeno de El Niño.
3: El Fondo Monetario Internacional proyectó un crecimiento de 1,3% para Uruguay en 2026, destacando la solidez macroeconómica del país.
1: El Instituto Nacional de Estadística informó que el desempleo subió al 7,2% en agosto, con una desocupación juvenil superior al 23%.
3: El consumo interno se estancó en agosto al registrarse un avance interanual de apenas 0,1%, según el reporte de Scantech.
1: Unos 3.500 jinetes iniciaron la marcha del encuentro con el patriarca rumbo a la meseta de Artigas, en Paysandú.
3: El gobierno y el gremio alcanzaron un preacuerdo para abonar los adeudos a los trabajadores tercerizados del Ministerio de Desarrollo Social.
1: Una nueva edición de la Marcha de la Diversidad compartida desde Plaza Cagancha se cumple a las 19 horas.
3: La JUTEP recibió una denuncia contra el edil blanco Gonzalo Gómez por contratar a un asesor condenado por lavado de activos.
1: Senador Andrés Ojeda denunció que delincuentes utilizan su foto en WhatsApp para simular un estudio jurídico y realizar estafas.
3: La policía detuvo en el aeropuerto de Carrasco al empresario Paulo Alves, requerido por la falsificación de documentos para apoderarse de terrenos en Punta Negra.
1: Un camión cayó desde el puente sobre el arroyo Rabón, en la ruta 3, tras reventar un neumático, y su chofer resultó con lesiones leves.
3: Un hombre falleció en Salto tras recibir agresiones durante un arresto ciudadano en la vía pública.
1: La segunda división profesional y la división C disputan una nueva jornada entre el fin de semana y los primeros días de la semana entrante.
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3: Desde la Asociación de Radios del Interior para sus emisoras afiliadas, cuando estamos comenzando a promediar la jornada de este viernes 25 de septiembre, damos inicio al desarrollo de la información adelantada en titulares, destacando que el presidente Yamandú Orsi cumple hoy sus últimas actividades oficiales en Estados Unidos, en el marco de la Asamblea General de las Naciones Unidas en Nueva York, El mandatario reservó el cierre de su agenda para mantener una reunión bilateral de trabajo con el secretario general de la ONU, Antonio Guterres, en la sede central del organismo. Durante el encuentro, Orsi repasará la participación del país en las misiones de paz, los compromisos ambientales y el posicionamiento de Uruguay en el contexto internacional. La actividad da continuidad a las posturas expuestas por el jefe de Estado durante su discurso en la Asamblea General, donde reafirmó que el desarrollo debe estar al servicio de la sociedad y defendió el valor del multilateralismo.
6: Podemos aceptar la desigualdad como inevitable. Podemos aceptar la guerra como permanente. Podemos aceptar la pobreza como un destino. Podemos aceptar que la desconfianza sustituya al diálogo. O por el contrario, podemos elegir otro camino. El camino más difícil, pero también el más humano.
3: El mandatario señaló además la posición del país contra las tiranías y el bloqueo a Cuba, definiendo a Uruguay como un mediador de diálogo para la resolución pacífica de conflictos.
6: No hay sufrimientos que importen más porque ocurren más cerca, ni vidas que valgan menos porque nacieron en otro territorio. Cuando las personas sufren, la humanidad entera tiene una responsabilidad. Cuando un pueblo es desplazado, cuando una familia pierde su hogar, cuando los jóvenes no encuentran salida y se ven amenazados en su salud mental, cuando un niño crece bajo el estruendo de las armas, cuando millones de personas viven en la pobreza o sin ninguna oportunidad, no podemos permanecer indiferentes.
1: La jornada de hoy viernes marca la conclusión de una gira que incluyó la participación en el Foro Global de Democracia, reuniones con representantes del sector tecnológico y fondos de inversión, además de un homenaje al expresidente José Mujica. La delegación oficial, integrada por los ministros Gabriel Odone, Mario Lubetkin, Cristina Lustenberg y Edgardo Ortuño, completará los trámites técnicos antes de emprender el retorno. La comitiva arribará a Montevideo mañana sábado por el Aeropuerto Internacional de Carrasco, donde el presidente ofrecerá una conferencia de prensa para evaluar los resultados de las gestiones y el diálogo con inversores internacionales.
3: El Sindicato Único Portuario y Ramas Afines presentará un recurso de anulación administrativa contra el decreto del Poder Ejecutivo que fijó servicios mínimos en el puerto de Montevideo. El diferendo tiene su origen en las negociaciones estancadas por un nuevo convenio colectivo con la empresa Terminal Cuenca del Plata, en la que el gremio reclama garantías de jornales mínimos y estabilidad laboral. La medida gremial de ayer jueves incluyó un paro de 24 horas y asambleas en Montevideo y Nueva Palmira, en rechazo a la resolución gubernamental que exige una guardia mínima para despachar al menos 25 contenedores por hora. El secretario general del gremio, Álvaro Reinaldo, dijo que también elevarán una queja ante la Organización Internacional del Trabajo, organismo que establece que la actividad portuaria no constituye un servicio esencial.
7: La propia OIT establece que el puerto no es un servicio esencial, unas cosas que se pidan. Otra cosa es la gente que busca tirarle más leña al fuego en vez de buscarle una solución. Yo lo he dicho por ahí más de una vez, si todos entendemos y eso no hay discusión de que el puerto es un lugar sensible para la economía, para lo que genera en la cadena logística de muchos rubros de actividad. Pero también hay que entender de que los trabajadores tienen derechos a poder exigir sus condiciones de trabajo, tener las negociaciones bipartitas, como también la ley lo establece. Y es histórico en el Uruguay esa negociación, ya sea a través del Ministerio de Trabajo, bipartitas, de convenios colectivos. Pero acá sí se entiende, porque acá estamos con una empresa bastante complicada, que no está complicada solo con los trabajadores, ¿no? Históricamente viene con dificultades a la hora de que en el 2015 amenazó que se iba, en el 2017 puso sus acciones a la venta, en el 2019 amenazó con un juicio multimillonario al país de 1.500 millones. No es novedoso todo esto que hace la empresa. Pero bueno, nosotros como trabajadores también tenemos que buscar nuestra herramienta, pero si desde otro sector se entiende que nuestras medidas perjudican mucho, y capaz que acá tiene que estar terminando de elaborar el gobierno, el parlamento, con un proyecto de ley de regular la actividad, ¿no? Si no me van a dejar a mí hacer las bipartitas, bueno, tendría que regular el gobierno.
1: El Congreso de Intendentes oficializó una nueva normativa para la circulación de monopatines eléctricos en todo el país. El texto establece la obligatoriedad del uso de casco y elementos reflectivos, prohíbe el traslado de más de un pasajero y faculta a los inspectores de tránsito a fiscalizar el cumplimiento de las medidas, aunque no exigirá libreta de conducir. Según confirmó el asesor del organismo César García, la disposición permite la conducción de estos vehículos a partir de los 14 años, requiere autorización de los padres para los menores de 18 y fija una velocidad máxima de 25 kilómetros por hora.
8: El Congreso lo que intentó, y todos los intendentes, es fundamentalmente no complejizar un sistema que ya en el mundo entero funciona con una dinámica particular, y es lo que se intentó respetar. No se está pidiendo licencia de conducir para este tipo de vehículo, sí que cumpla con las exigencias de la seguridad vial. Entonces tienen que saber cómo funcionan por la calle, cuáles son las normas que tienen que cumplir, y eso, bueno, los inspectores de tránsito van a ser exigentes en que se acate, igual que hoy lo hacen las bicicletas.
3: La regulación surge tras la preocupación manifestada por el presidente de la Unidad Nacional de Seguridad Vial, Marcelo Metediera, quien informó que los siniestros con este tipo de vehículos registraron un aumento del 30% este año, acumulando 249 víctimas registradas hasta la semana pasada. Metediera advirtió además que la normativa anterior quedó desactualizada ante las características técnicas de los nuevos equipos, los cuales son modificados con frecuencia para superar los límites de velocidad permitidos.
9: La siniestralidad en términos generales está bajando, pero la de los monopatines está aumentando, casi un 30% más, y todavía no terminó el año. Lo que pasa es que tenés un tipo de monopatín distinto al que había, si bien hay normativa desde el año 2020, era condicionada a ese tipo de monopatín de ese momento, que no eran de uso personal, que eran de alquiler, que tenía una velocidad mayor máxima total posible de 25 kilómetros por hora. Hoy los monopatines que vienen están limitados a 25, pero llegan a andar a 70-80 kilómetros por hora. Es una velocidad importante.
1: La Oficina de Planeamiento y Presupuesto habilitó un régimen excepcional y transitorio para flexibilizar el uso de los fondos asignados a los departamentos frente a los posibles efectos del fenómeno del Niño. El anuncio fue realizado por el organismo tras una reunión con el Congreso de Intendentes. La resolución permite que las administraciones departamentales y los municipios destinen recursos del Fondo de Desarrollo del Interior a obras de mantenimiento, limpieza de alcantarillas y acopio preventivo de materiales, sin tener que pasar por los trámites complejos de presentación de proyectos de inversión habituales. Las medidas contemplan la agilización de las evaluaciones técnicas para agilizar las respuestas inmediatas sin incrementar las partidas asignadas a cada departamento.
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2: Seguimos ahora con noticias destacadas vinculadas a la economía, que comienzan con el Fondo Monetario Internacional, que acaba de proyectar que la economía uruguaya crecerá 1,3% en 2026 debido al impacto del clima sobre el sector agropecuario, aunque destacó la fortaleza del país para enfrentar eventuales shocks externos. Las conclusiones se conocieron tras el cierre de la misión del organismo correspondiente a la consulta del artículo 4, encabezada por Rafael Espinosa, quien se reunió con las autoridades del Ministerio de Economía. En su reporte, el FMI resaltó la solidez de los marcos macroeconómicos, la política monetaria proactiva que mantiene la inflación dentro del rango meta, la elevada participación de las energías renovables para mitigar subas en los combustibles y la estabilidad de las cuentas fiscales de cara a los próximos años.
3: La tasa de desempleo en Uruguay subió 7,2% en agosto, en medio de una desaceleración del mercado de trabajo, de acuerdo con los datos de la encuesta continua de hogares del Instituto Nacional de Estadística. Las cifras oficiales confirman que la tasa de empleo se fijó en el 59,5% y la actividad en 64,1%, mostrando caídas interanuales de 0,4 y 0,3 puntos porcentuales respectivamente. Según análisis privados, la menor participación laboral contuvo un aumento mayor del desempleo en un escenario donde la cantidad de ocupados cayó a unas 2.500 personas en el último año. El informe remarca además la persistencia de brechas estructurales, como el desempleo juvenil que superó el 23%, una desocupación del 8,8% entre las mujeres y un nivel de informalidad que afectó al 20,8% de los trabajadores con mayor incidencia en el interior del país.
2: El consumo prácticamente se estancó en agosto al registrar un crecimiento interanual de apenas 0,1%, lo que confirmó una moderación de la actividad comercial, según el informe Radar elaborado por la consultora Scantech. El estudio, basado en el análisis de más de 7.000 puntos de venta en todo el país, refleja que la facturación mensual creció 1,3% interanual. En el acumulado entre enero y agosto, el consumo mantiene un avance de 1% respecto al mismo periodo del año pasado, impulsado principalmente por los rubros de alimento y limpieza. A nivel territorial, los mayores incrementos acumulados en los primeros 8 meses se registraron en las zonas de Salto, Paysandú, Artigas, Rivera y Maldonado.
3: El Poder Ejecutivo y el Sindicato Único de Trabajadores de Instituciones Gremiales y Afines alcanzaron un preacuerdo para saldar los adeudos salariales con los trabajadores tercerizados del Ministerio de Desarrollo Social antes del 30 de septiembre. La propuesta formulada por el Gobierno exige la aprobación de la Asamblea de Trabajadores para su efectivización y contempla el levantamiento de la carpa instalada en Plaza Independencia. El entendimiento establece mecanismos de pago directo, préstamos de microfinanzas y la prórroga por un mes de la mesa de trabajo interministerial. En paralelo, la Institución Nacional de Derechos Humanos dictaminó que la cartera incurrió en una vulneración de derechos debido a los reiterados retrasos en las partidas destinadas a las organizaciones de la sociedad civil que gestionan los servicios.
2: Los 3.500 jinetes de más de 200 aparcerías iniciaron la 32ª edición del Encuentro con el Patriarca, con rumbo a la meseta de Artigas en un trayecto de más de 100 kilómetros, divididos en 4 jornadas. El inicio de la marcha fue destacado por la Intendencia de Paysandú durante la partida desde el predio de la Asociación Rural Exposición Feria, desde donde los participantes salieron con destino a Constancia en el primer tramo del recorrido. La actividad culminará este domingo y durante la travesía se concretará una ceremonia conmemorativa por los 30 años de la casona del Patriarca.
3: El diputado del Partido Nacional, José Luis Adrián, le reclamó una disculpa pública a la ministra de Salud Pública, Cristina Lustenberg, tras el archivo de la denuncia penal presentada en su contra. La resolución fue emitida por la Fiscalía de Delitos Económicos y Complejos de Tercer Turno, que determinó la inexistencia de delito en la firma de un convenio entre ACE y el Círculo Católico en 2022. Satyán calificó la acusación como una maniobra para ensuciar su nombre y sostuvo que a la jerarca le quedó grande el cargo.
4: Quedó demostrado la canallada que hicieron desde el Ministerio de Salud Pública, de la que fue parte la ministra Lustenberg, de que fue parte del equipo de jurídica de la ministra Lustenberg, y quedó demostrado, como veníamos diciendo desde hace un año, que era toda una infamia, un intento de difamación, un intento de enchastre, que la verdad es un triste episodio que nos tiene acostumbrado la ministra Lustenberg y el Ministerio de Salud Pública.
3: Por su parte, Lustenberg descartó pedir disculpas, afirmó que actuó en base a un informe del área jurídica del ministerio y dio por aceptado el fallo dictado por la justicia.
2: Una nueva edición de la Marcha de la Diversidad se realizará este viernes en el centro de Montevideo con una movilización que parte a las 19 horas desde Plaza Cagancha, bajando por las avenidas Rondó y Libertador hasta finalizar en la Plaza Primero de Mayo. El trayecto y los detalles de la jornada fueron repasados por la Intendencia de Montevideo a través del coordinador ejecutivo de la Secretaría de la Diversidad, Andrés Escagliola, quien remarcó las acciones continuas que desarrolla la comuna para promover y garantizar los derechos de la comunidad LGBTIQ+, en la capital.
3: La Iglesia Católica Uruguaya destinará $3 millones para financiar la organización de la visita del Papa León XIV, que incluirá misas, actos oficiales y actividades en Montevideo, Paysandú y Florida. Para costear la agenda se puso en marcha un sistema de entradas gratuitas junto a diversas herramientas de recaudación, entre las que destaca una rifa de 14 premios que contempla un apartamento, 10 automóviles 0 kilómetro y 3 viajes a Roma, con la finalidad de asegurar la infraestructura y la seguridad en todas las sedes programadas. La intervención fue confirmada por el cardenal y arzobispo de Montevideo, Daniel Sturla, en una conferencia de prensa conjunta realizada por las autoridades eclesiásticas.
2: El senador y secretario del Partido Colorado, Andrés Ojeda, denunció intentos de estafa realizados por delincuentes que utilizan su imagen en un perfil falso de un supuesto estudio jurídico. La maniobra se detectó en Montevideo y Lavalleja a través del número telefónico 093-728-089, donde los estafadores colocaron la fotografía del legislador en la aplicación WhatsApp para captar víctimas mediante el cuento del tío. En uno de los casos registrados, los delincuentes contactaron a una persona asegurándole que su hija había protagonizado un accidente de tránsito fatal donde murió una mujer embarazada, exigiéndole dinero en efectivo y pidiéndole que dejara la vivienda sin llave al salir hacia el banco para ingresar a robar en la propiedad.
3: La Junta de Transparencia y Ética Pública recibió una denuncia contra el edil del Partido Nacional, Gonzalo Gómez, a raíz de la contratación de un asesor rentado que terminó condenado por lavado de activos. La presentación busca que el organismo evalúe la actuación del curul nacionalista tras la detención de su colaborador, Pablo Leiva, capturado en el barrio Brazo Oriental de Montevideo y posteriormente condenado por lavado de dinero vinculado al narcotráfico. Gómez permanece actualmente en China en una capacitación política y prevé retornar al país este fin de semana. Por su parte, el presidente del Frente Amplio, Fernando Pereira, señaló en rueda de prensa que se debe esperar las explicaciones del edil sobre el caso. El dirigente sostuvo que las dos personas involucradas vivían en una misma casa donde hallaron una máquina de contar billetes, varios millones de pesos y decenas de miles de dólares.
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2: Un camión paraguayo cayó desde el puente sobre el arroyo Rabón en el kilómetro 351-600 de la ruta 3 tras reventar un neumático delantero en las primeras horas de esta madrugada. El hecho fue informado por la policía y bomberos que trabajaron en la zona. El vehículo, que transportaba un contenedor con equipamiento tecnológico desde el puerto de Montevideo hacia Asunción de Paraguay, perdió la dirección sobre la entrada al puente, rompió 65 metros de baranda y cayó al margen norte del arroyo. El conductor, un hombre de 33 años, oriundo de Encarnación, fue rescatado de la cabina por un compañero de trabajo que circulaba en sentido contrario y trasladado con lesiones leves al Hospital Escuela del Litoral por una unidad de SAME 105. Como consecuencia del impacto, parte del cargamento de bobinas y equipos electrónicos quedó esparcido en la orilla del curso de agua.
3: La policía detuvo en el aeropuerto de Carrasco al empresario inmobiliario Paulo Alves, que se encontraba requerido por integrar una red dedicada a la falsificación de documentos para apoderarse de terrenos en Punta Negra y comercializarlos. La detención se concretó durante la tarde del jueves en el marco de una investigación a cargo de la fiscal de delitos económicos, Sandra Fleitas. La maniobra consistía en fraguar poderes con la firma y el sello de un escribano fallecido para vender los predios desde la empresa del implicado. Por el caso ya resultaron imputadas otras personas vinculadas a la firma y a la militancia del Partido Nacional en Maldonado, entre ellas un empleado querellante que amenazaba a ocupantes para desalojarlos y una mujer que terminó condenada a 18 meses de libertad a prueba tras un acuerdo con la fiscalía.
2: Un incendio destruyó totalmente un galpón ubicado a 4 kilómetros de Pueblo Edén frente a la bodega Viña Edén en el departamento de Maldonado. El fuego consumió un camión, dos cuatriciclos, un generador y diversas herramientas almacenadas en la estructura. La jefa regional de bomberos, Viviana Borlinki, confirmó que el siniestro fue controlado sin dejar personas lesionadas, al tiempo que personal técnico iniciará las pericias correspondientes para determinar el origen de las llamas tras concluir las tareas de enfriamiento.
3: Un hombre de 30 años falleció en Salto tras ser golpeado durante un arresto ciudadano en la vía pública. La policía acudió al lugar tras ser alertada sobre una agresión física en la intersección de Avenida Enrique Amorín y Calle Juncal, en inmediaciones del barrio Fátima. Según la versión dada por los vecinos a las autoridades, el sujeto fue interceptado, derivado al suelo y agredido tras ser detectado realizando exhibiciones obscenas frente a menores en una zona donde funciona un centro CAIF, un club de niños y una cancha de baby fútbol. Trascendidos de la prensa local indicaron que la persona agredida residía en la zona y padecía trastornos psiquiátricos.
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3: La fecha 20 de la fase regular de la segunda división profesional de Uruguay arranca este sábado con los cruces entre Uruguay, Montevideo y Rentistas, River Plate frente a Colón, Oriental de La Paz ante Fénix y Atenas de San Carlos midiéndose contra Plaza Colonia. La actividad continuará el domingo con los partidos Cerrito ante La Luz y Huracán frente a Miramar Misiones, cerrando la etapa el lunes con el choque entre Paysandú y Tacuarembó en el Parque Artigas Sanducero. En la divisional C amateur se disputará el grueso de la décima fecha a partir del fin de semana tras el cruce entre Centro Atlético Lito y Los Halcones. Mañana sábado jugarán Deportivo Colonia ante Terremoto en el Estadio Alberto Supici y Salus frente a Huracán Buceo, mientras que el domingo se medirán Platense con Deuster, Durazno ante Deportivo Italiano en el Silvestre Octavio Landoni, Salto frente a Deportivo LSM en el Bispo Mari, Mar de Fondo contra Sudamérica y Artigas ante Rampla Juniors. La etapa se completará el martes con el duelo entre el líder Sportivo Bella Italia y su escolta Bella Vista, equipos que encabezan la tabla con 23 y 21 puntos respectivamente, seguidos por Deportivo Italiano con 19 unidades.
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2: El INUMED prevé un fin de semana de temperaturas agradables, pero con inestabilidad progresiva que derivará en lluvias y tormentas en varias zonas del país. Hoy continuará el cielo nuboso, las temperaturas en ascenso y marcas cálidas en el norte, no descartándose tormentas aisladas hacia la tarde en el norte y este del país. Mañana sábado aumentará la nubosidad con precipitaciones y probables tormentas durante la tarde en el norte, manteniéndose el resto del territorio.
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Me enamoré.

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1: Oyente, ¿cómo están? Sean todos bienvenidos. Viernes 25 de septiembre del año 2026, estamos dando comienzo a el informativo central de la radio, que pertenece, como decíamos, a este 25 de septiembre. El saludo para los que nos escuchan por aire y también para los que pueden y eligen hacerlo a través de internet. Sean todos bienvenidos. Es momento, señoras y señores, de informarnos a través de la primera.
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1: 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Doctor 10, casi 25 de agosto, presenta hoy la información de el tiempo. En estos momentos, según el Instituto Uruguayo de Meteorología, una jornada que se presenta agradable, calurosa, cielo nuboso, viento del sector este, 7 kilómetros en la hora, la visibilidad horizontal es de 10 kilómetros y la humedad 90%. Para lo que resta del día, 28 es la máxima prevista para hoy, estará nuboso, periodos de algo nuboso, probable formación de tormentas aisladas, nieblas y bancos de nieblas. Mañana, sábado 26, la mínima será de 27, la mínima será de 13 y la máxima será de 27. Estará nuboso, cubierto, precipitaciones y tormentas. El domingo, 12 la mínima, 21 la máxima. Estará nuboso, cubierto, precipitaciones y tormentas, mejoras con neblina. 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
1: 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Vamos con el dólar. Hoy el dólar a la compra, 39,10, a la venta 41,50, el euro 43,58, 48,36, el peso argentino 0,02, 0,20 y el real 6,80, 8,50, compra y venta respectivamente. 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
1: Vamos ahora con la información destacada que estaremos desarrollando en este informativo y es presentada por Almacén Doña Olma y dale gas. 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Recuerdo que todas estas noticias usted la puede ver y comentar en nuestro Instagram, @fronteraui, en coproducción con productora Lunarejo.
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1: 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Recordá, estamos en 18 de julio 940 en la ciudad de Tranqueras y presenta hoy la noticia destacada. Comenzamos hablando de información destacada. 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Maestros, rol fundamental. En el Día del Maestro, el presidente de la Asociación de Maestros de Rivera, Marcos Correa, entrevistado en Frontera Abierta, destacó el valor de la profesión docente. Nuestra profesión es el punto de la partida de todas las profesiones. También se refirió a las elecciones del CODICEN del próximo 3 de octubre, de su carácter obligatorio para maestros y docentes. Correa encabeza la lista 30. Sostuvo que su propuesta busca revalorizar el rol docente y destacó que el educador es una parte muy importante en el desarrollo democrático, productivo y social del país. En otro orden de informe, estudiantes, energía y movilidad, la Brigada de Eficiencia Energética de la Escuela 154 estuvo en Frontera Abierta presentando su trabajo en el marco de Túnicas en Red, programa de UTE que fomenta el uso seguro y eficiente de la energía eléctrica en los centros educativos. Los estudiantes explicaron la diferencia entre ahorrar y ser eficientes, destacando que no se trata simplemente de consumir menos, sino de utilizar la energía adecuadamente sin perder calidad de vida. Plantearon que durante la entrada y salida de clase se concentran muchos autos frente a la escuela, generando riesgos y en uso innecesario de energía, por lo que incentivan a los niños a concurrir en bicicletas. Además proponen la instalación de un semáforo y esperan reunirse con el alcalde para presentarles sus ideas. 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Hacemos una pausa y venimos con la información local, nacional y el parte policial del día de hoy de Jefatura de Policía.
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1: 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Seguimos adelante. Gracias, sean expedito, por favor, es recibido Ana. Gracias, sean expedito, por favor, es recibido Ana. Seguimos con más. Desde la Liga de Fútbol de Tranqueras se comunica que parcialmente está todavía vigente la fecha número 1 de más 45 y absoluta. 12:30 del domingo, 12:30 del domingo, parcería Peñarol en más 45, 14:10 Peñarol Artigas en la absoluta, 16 horas Artigas Independiente más 45 y a la hora 17:40 Nacional Tranqueras, esto por la absoluta. Recuerde que estamos a sus órdenes, como siempre. Las entradas, la invitación, ¿no?, para el domingo, las entradas las puedes adquirir en la boletería de la del estadio. 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Tu ayuda llena de esperanza y abriga corazones. Si tenés algún o alguna ropa, algo para donar, no lo podés acercar, avísanos que vamos a buscarlo. Feria Americana, Buenas Cosas, Mejores Causas, 5, 6 y 7, Salón Parroquial, desde la hora 11 a la hora 16. Seguimos adelante. Lo invitamos a nuestro desfile primavera-verano. 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Seguimos adelante con más en este informativo. 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Hacemos una pausa y venimos con el parte policial del día de hoy de Jefatura de Policía.
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1: Vamos con el parte policial del día de hoy, presentado por T&M Mini Mercado. 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Vamos con el parte policial del día de hoy, de Jefatura de Policía, que es el número 237/2026, con fecha 25 de septiembre, ampliando comunicado 236, formalización respecto a la detención del masculino de 28 años de edad, atento a una persona intrusa dentro de una finca en Boulevard Presidente Viera, en la ciudad de Rivera. Puesto a disposición de Fiscalía, dispuso la formalización de la persona de iniciales BCC, bajo la imputación de un presunto delito de hurto especialmente agravado en reiteración real, con un delito de daño de calidad de autor. Se dispuso la prisión domiciliaria por el plazo de 90 días con colocación de dispositivo de monitoreo electrónico. Violencia doméstica, condena. Efectivo de la reserva táctica, en la madrugada de ayer, momentos en que realizaban patrullaje de prevención en calle Manuel Oribe y General Artigas, proceden a identificar un masculino de 28 años de edad quien resultó requerido por hechos basados de violencia doméstica hacia su expareja. Puesto a disposición, el juez dispuso condénese a la persona de iniciales IROL por dos delitos de violencia doméstica agravada, por ser víctima o no mujer y por haberse cometido en presencia de menores de edad en concurso formal, con dos delitos de lesiones personales agravadas en reiteración real, a cumplir la pena de 11 meses de prisión de cumplimiento efectivo. Hombre detenido por violencia doméstica, efectivos del Grupo Reserva Táctica Brigada Departamental de Tránsito en la tarde de ayer concurren a una finca en Manuel Lavalleja, barrio 33 Orientales, donde detienen un masculino de 39 años de edad quien intentó agredir con un arma blanca a su pareja. Entregar a la fiscalía dispuso acta a las partes y conducción a la fecha. Incautación de mercaderías, efectivo de la seccional quinta, seccional tercera, unidad de respuesta y patrullaje zona 2, unidad canina K9, control de fronteras Manuel Díaz, dirección nacional de policía caminera, dirección departamental del centro de comando unificado, ministerio de ganadería, agricultura y pesca, aduanas. En la mañana de ayer, momentos en que se realizaban operativos en ruta 5, kilómetro 426, paraje Manuel Díaz, proceden a inspeccionar una camioneta marca Renault, donde se constata que transportaba mercadería extranjera indocumentada. La mercadería en valoración aduanera, fijación de domicilio en territorio nacional, destrucción de alcoholes, elevación de antecedentes. Incautación de comestible, efectivo de la unidad quinta, seccional tercera, unidad de respuesta y patrullaje 2, unidad canina 9, K9, control de fronteras, dirección nacional de policía caminera, departamental del centro de comando unificado, ganadería, agricultura y pesca, aduana. En la mañana de ayer, momentos en que realizaron operativo en ruta 5, kilómetro 426, en la mañana de ayer, proceden a inspeccionar una camioneta marca Nissan modelo Frontier que se trasladaba transportando 120 litros de nafta distribuido en 12 bidones de 10 litros sin boleta que acreditara su procedencia, lo que fue derivado a personal de aduana. Incautación de mercadería también en ruta 27 kilómetro 20 paraje Batoví. Se detiene un auto marca Chevrolet modelo Monza, donde se contrata que importaba mercadería de procedencia brasileña. Enterado el juez, dispuso con respecto a la mercadería de origen vegetal y animal derivar al Ministerio de Ganadería, destrucción de los alcoholes, los desodorantes, depósito aduanero, donación de bebidas y papel higiénico a la Liga de Baby Fútbol Infantil, valoración aduanera de toda la mercadería incautada, entrega del vehículo a su propietario, infractores intimar constituyen domicilio en territorio uruguayo. Ahora vamos con una serie de hurtos de una finca de una institución pública, debo decir, en Pantalón Quesada, barrio Centro. En Rivera hurtaron un motor de aire acondicionado. Una finca en calle Ignacio Antonio Rodríguez, barrio Magisterial, una garrafa de 13 kilos. En la noche de ayer, hurtaron una moto marca Jumbo, modelo City, matrícula FAK 9355, color negro, año 2020. Se encontraba estacionada en Avenida Brasil, en calle España, barrio Pueblo Nuevo. En una finca en calle Luis Valleverre, barrio Cuartel, se llevaron una bicicleta marca Coli, rodo 26. En un patio, en una finca en calle General Artigas, barrio Villa Vitadero, hurtaron un metro de leña. En una finca en calle Brasil, Villa Vitadero, hurtaron una morsa de hierro de 6 pulgadas. En todos estos casos trabaja zona 3, zona 2 y zona 1 en coordinación con Fiscalía de Turno. Muy bien, así de esta manera estamos llegando al final de este informativo. 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A los oyentes, gracias. Podemos decir y afirmar que ustedes y nosotros quedamos informados a través de La Primera. Buen fin de semana.
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Hola, hola, hola, hola, hola, hola, hola. 20 horas, un minuto, gente, ¿qué tal? Buenas noches para todos ustedes. Bienvenidos a compartir lo que es la quinta y última entrega de la semana de Regresamos al Pasado con la música de ayer, de hoy y de siempre. Lo que se perdió en el tiempo, pero jamás de vuestra memoria, los recuerdos aquí a través de Tranqueras FM 107.3 en la ciudad de Tranqueras para toda la región y el mundo a través de internet. Vamos marcando el comienzo en este viernes 25 de septiembre del 2026. Los trovadores de Artigas, Loira Bonita. 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Para los mensajes y WhatsApp, el 092-321547. 092-321547.

0: Los Palmera lo dice el sabadero, lo que estamos compartiendo. Claro que sí, gente, vamos a tocar una horita de corrido y después voy a dejar una selección musical para que dice, bueno, el pollo habla, hace publicidad y la música. Así que va una super selección después a la segunda hora, después de la pausa, ¿no? Para que escuchen una buena música, ¿no? Un abrazo grande para Andrés el Salteño ahí, un saludo grande para él y su padre allá en la calle Paul Harris, un abrazo grande al albañil, ¿no? Claro que sí, trabajos en la albañería, el colega ahí de la alcaldía, el amigo Andrés, un saludo grande para él y su papá ahí que me están escuchando, ¿Qué dice el cabeludo? No me asuste, ¿no?
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0: Un abrazo grande para el amigo Gabriel Ferreira, el cabeludo, para ayudar a los cabeluditos a ir a estar cocinando, porque el único trabajo que él sabe hacer es cocinar, ¿no?
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0: Sigo avanzando, cumbia base, la finita.

La Finita nos dice cumbia base. Bueno, estaba en comunicación con nosotros mi amigo Antonio Zambulla, el refuerzo de Baldosa, ¿no? Ahí de Mevir 2, clarito, sanito, fresquito como una lechuga. Un saludo grande para él y su mamá y Noemia y a la familia. Muchas gracias por acompañarnos. Dice que dejó del aperitivo ya hace unos pares de días, ¿no? Bueno, justamente lo hicieron dejar, ¿no? Es que a veces uno deja porque quiere, es por la salud. Bueno, me alegra mucho entonces, Antonio. Y qué casualidad, ¿no? Porque justamente tengo otro mensaje que dice: buenas, Pollo, pasame un tema ahí que te estamos, como siempre, en la escucha. Acá por Mevir 2, en la casa de Natalia, dice que está de vecina del refuerzo de Baldosa. Dice el amigo Ricardo Vázquez, un abrazo grande para él, para Cristina. Cristina, la prima, y Natalia, y un abrazo grande para ella, que es tan simpática. Natalia, un enorme abrazo para ustedes ahí. Lástima que la Antonia dejó de tomar, si no, ya iba por ahí ya. Están tomando una Budweiser, ¿no? Budweiser, ¿cómo es el nombre? A ver, pásenme el nombre ahí, a ver, la Budweiser, algo así, ¿no? La Budweiser, ¿no? Bueno, un abrazo grande ahí a la familia. Gracias por acompañarnos. Saludos a toda la gente de Mevir 2 ahí, ¿eh? A mi amigo, a mi amigo Diego Márquez ahí, y Adriana, ¿no? Y a la Isa, ¿eh? Y mañana estamos en el Clubis ahí, ¿no? Para variar, como los sábados, ¿no? 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Bueno, algún día está cerrado porque veo que se toman algún feriado, ¿no? Estamos en la escucha, Pollo, dice por acá, es el Seco de Olivera, ¿no? Es, a ver, justito. Un abrazo grande a Julio, el Seco de Olivera ahí. A Mirta y a Matías, la gente de Rincón Gaucho en la Cinacina ahí, ¿eh? Hago extenso el saludo ahí a la gente de Almacén El Bragueta, ¿no? Que pasa solo cerrado, ¿no? El amigo Mario Rodríguez en Miseria, ¿no? Al Coco Frost, que siempre me escucha. Sigo avanzando, clásico de viernes.

Bueno, desde el No Me Asuste, Eduardo Pacheco y sus elegidos a este escenario imaginario, legados de Caballo Viejo de Simón Díaz. Una carta de Blanquita para no perder el tino. Dice: buenas noches, amigo y familia. Muy buena.

grupo. Un abrazo grande a Washington Dos Santos por ahí. Gracias por acompañarnos, querido. Sigo avanzando con más gente presentada a nosotros por Carnicería El Boulevard, con Mauri, con Linda, una atención espectacular ahí en Avenida de las Américas, pegado a Avenida La Fe. 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Washington es el que me pasó el mensaje, por Mauri y por Linda, y claro que sí, uno de Nacional y otro de Peñarol. Linda inteligente de Peñarol, el otro no tanto, ¿no? Claro, era un clásico, pero feo, único, ¿no? 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Sigo avanzando porque llega de Frank Simón, interpretado por Miriam Britos, versión tropical. Nos van a decir paisaje.

0: La diosa Miriam Britos, ese escenario imaginario, ese gran recuerdo paisaje. 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Empezamos a correr, de los 40, dijo.
1: Y se

0: Ayer las corría todas.
1: Hoy las espero, ¿no? Paradito nomás, avise, corto de vista, no avise. Hola, hola, hola, hola, hola, hola. ¡Que se pare el tiempo! 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

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Ya hizo un recuerdo con Lucas Hugo. Año 2013, aléjate de mí.

Aléjate de mí, sonido profesional con Lucas Hugo. Claro que sí, un gran recuerdo. Nosotros seguimos avanzando y presentado por Otilé, la óptica amiga y tus ojos, la óptica tranquerense, con lentes de sol, de descanso, de aumento, cristales, armazones, prótesis oculares, lentes bifocales y mucho más, con el óptico Miguel o su hijo. 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

el toque le llamás amor, el toque le llamás distancia, nos dice Sonora Palacio. Un saludo grande para el Mar da Costa desde Curtiseira, escuchándome. Un abrazo grande a toda la barra de Curtiseira, ¿sí? Y algo movido, dice. Así que te había gustado esta Costa, ¿eh? ...40 de las 20 horas... ...avanzamos gente... ...buen provecho, tranquilas... ...con Catalina y con su gran equipo... ...con las viandas todos los mediodías... ...Luciana, no se llama una... ...Yanice la otra, ¿no? 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Sigo avanzando, polvo de...

estrella, lo que estamos compartiendo. Justin Preto, Gerardo Nieto, el Pata Delgado, Miguel Ángel Cufó, Alex Estela, La Caribe con K. Gran recuerdo, por supuesto. Bueno, el tema central, ¿no? De La Caribe, Polvo de Estrella, como la cita, ¿no? 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Usted va a pie allí, que allí está su calzado, ¿no? Así como en las relaciones siempre hay alguien que le calce bien, imagínese, para los pies, ¿no? Para los pies también, ¿no? Algo que le entra, a veces un poquito medio justo le entra, pero a veces queda un poquito holgado, ¿no? ¿Qué sería mejor? Justito, holgado, holgado, capaz, ¿no? Botas, zapatos, bueno, de todo, ¿no? Las cro, ¿no? 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Conjunto Casino con Raúl Testa, para que te quedes conmigo, sí señor.

Para que te quedes conmigo, Conjunto Casino, presentado nosotros por MG Autoservice, con Marcelo González, con Karen, y está la otra chica también, la gente ahí de la Tranqueritas, ¿no? 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

Hola, ahora sí, armando una selección para ustedes, gente, deseándoles un feliz fin de semana para todos, que pasen bien, ¿eh? Nos vamos. Selección después de la pausa para ustedes.

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